0: Escuchamos a Camila con The Venus aquí en Ultra, ya son las 6:13 y el video oficial de la canción entrelaza imágenes de la preparación de su gira musical con un momento sumamente íntimo, el nacimiento del primer hijo de Mario Dom. Fue la primera vez en la historia de la banda que el vocalista consintió filmar y mostrar imágenes personales reales del día en que se convirtió en padre, haciendo una analogía visual sobre la dulce espera de un bebé y la emoción de entregar nueva música al público. ¿Qué tal esta canción que acabas de escuchar por Ultra? No olvides el número de WhatsApp 775-771-1029 y muy pendiente porque más al ratito tengo para ti tu acceso doble para que puedas asistir al evento de Herencia de Grandes. Así es como lo escuchas a través de la frecuencia verde. Pero antes vamos a viajar al pasado para escuchar una rolita de Robin S. Show Me Love.
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5: Seis con 25 minutos, escuchamos Skyfall con Adele.

Escuchamos Causa Perdida con Billie Eilish aquí en Ultra. Ya son las 6:37 y por cierto, durante la grabación del videoclip oficial, el cual por cierto fue dirigido por la propia Billie en una mansión de Malibú en California, la cantante subió un video detrás de cámaras a su cuenta del TikTok. En este metraje reveló de forma divertida que tuvieron que censurar una de las tomas coreográficas con un emoji porque debido a los movimientos rápidos y brincos junto a sus bailarinas, su ropa se desacomodó por completo y estuvo a punto de mostrar de más en la filmación final. ¿A cuántas personas no les ha pasado esto, no? Que en alguna circunstancia, ya sea una caída, un mal movimiento o simplemente por alguna situación extraña, casi casi terminan por mostrar algo que no querían o estaban muy cerca de hacerlo y entonces tienen que improvisar para evitarlo. Vámonos con Major Lazer, también Diplo, Papi with Tokisha.

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1: 8 minutos y las 7 escuchamos a 21 Pilots, My Blood.

4 minutos y las 7 escuchamos My Blood con 21 Pilots. Y originalmente una plataforma de streaming tenía programado el estreno de la rola para el 7 de septiembre de 2018. Sin embargo, el 27 de agosto los usuarios que poseían un altavoz de esa empresa descubrieron un fallo en el sistema al pedirle al asistente que reprodujera música nueva. El dispositivo comenzó a reproducir My Blood de forma anticipada al viralizarse la filtración en redes sociales. La banda y su discográfica decidieron subir la canción de forma oficial ese mismo día a plataformas de streaming para contrarrestar la filtración de baja calidad. Imagínate cómo se habrá puesto Tyler. No, seguramente aventó a Josh por la ventana después de enterarse de esto. Vámonos con Danny Ocean, Caramel, aquí en La Frecuencia Verde. Por cierto, esta canción My Blood, de su disco legendario Trench, para que lo consigas y lo escuches completo, te lo recomiendo.

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2: Buenas tardes, esta es una actualización de información al momento. La presidenta Claudia Sheinbaum anunció un decreto para reforzar la transparencia en el gobierno federal y evitar que las dependencias reserven información de forma discrecional. De hecho, indicó que solamente va a poder clasificarse en los casos que permita la ley, esto con el fin de fortalecer el acceso a la información pública. En temas estatales, el Frente Ciudadano en Defensa de los Manantiales del Cerro Colorado Jicuco convocó a una asamblea informativa el próximo 2 de agosto en Tezontepec de Aldama para dar a conocer las acciones contra la reactivación del relleno sanitario de 7 mezquites. Durante la reunión se presentarán las estrategias para la protección de los manantiales y también mantos acuíferos de la región. En temas de seguridad pública en Hidalgo aumentaron las denuncias por diversos delitos durante el último año, entre ellos homicidio culposo, lesiones, secuestros, abuso sexual, violación, violencia familiar y narcomenudeo, de acuerdo con cifras oficiales. De hecho, la mayoría de denuncias se centran en Pachuca.
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2: Vecinos de la calle Jalisco en la colonia Rojo Gómez reportan que el camión recolector no se lleva la basura si se queda dispersa por los perros o si está colgada en algún clavo. Señalan que muchas personas trabajan y piden una solución directamente para evitar la acumulación de los residuos. Muchísimas gracias por escucharnos el día de mañana. Los esperamos en punto de las 8 de la mañana en la emisión de Ultra Noticias Hidalgo. Buenas tardes.
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Escuchamos a Charlie X con Camera aquí en Ultra. Y bueno, ha llegado el momento de platicar acerca de una canción que en 2024 se convirtió en un himno de deseo extremo, funk brasileño y una atmósfera nocturna. Un rhythm and blues funk provocativo que fusiona el universo sombrío de un artista legendario con el flow explícito de una genial cantante brasileña. ¿De qué rola estamos hablando? Checa nada más.

Pues ya más o menos reconociste, ¿no? Hablamos, por supuesto, de Anitta y The Weeknd con Sao Paulo, canción que vamos a escuchar completita más a rato. Una canción del 30 de octubre de 2024, single de Hurry Up Tomorrow, y además debutando con fuerza en los charts globales, y se volvió viral por su mezcla de estilos y controvertido video. Un video que, por cierto, ya tiene varios millones de vistas. Y además debutó el 7 de septiembre de 2024. Anitta envió unos versos de broma inspirados en el punk carioca que terminaron convirtiéndose en la canción. Así de simple y así de loco suele pasar. Es la primera incursión de The Weeknd con este estilo de funk brasileño. Vámonos con The Oro y también Ali Brook, La Cita.

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1: 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Esto será para la primera persona que conteste correctamente a través de nuestro WhatsApp, que es el 775-771-1029. Es para verdaderos fanáticos de Herencia de Grandes. Ahí te va la pregunta. ¿En qué año se fundó esta banda, este grupo? ¿En qué año se fundó Herencia de Grandes en Culiacán, Sinaloa? ¿En qué año se fundó? La respuesta a través del WhatsApp 775-771-1029. Y la verdad que te invito para que estés en la Expo Feria Internacional Ganadera Tulancingo 2026, que será del 31 de julio, ya falta poquito para que inicie, hasta el 16 de agosto, y contará 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dependiendo del evento principal del día, para que te lo pases chicles bomba con tu pareja, tu persona favorita, de juego en juego, risa y risa, pasando un momento increíble. Así que diviértete en la Expo Feria Internacional Ganadera Tulancingo 2026.
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1: 7:28, escuchamos a Miranda, Me gustas tanto.

7:35 y bueno, seguimos platicando acerca de Sao Paulo, de The Weeknd y Anitta. Una canción que, por cierto, pues fue producida por The Weeknd, Mike Dean, tan reconocido en el hip hop, también escrita por Abel, Anitta y colaboradores, un sonido rhythm and blues, con funk brasileño, beats pesados de electrónica, sintes oscuros. Una canción que nació a partir de una grabación que Anitta le envió para el show de Sao Paulo y que Mike Dean y The Weeknd transformaron en un track completo, vaya locura. El video oficial dirigido por Freakatet, estrenado el 30 de octubre del 2024, mostrando a Anitta embarazada con una máscara facial y una boca animada en su barriga que canta las partes de The Weeknd. Una estética macabra, surrealista y polarizante. Una canción bastante interesante de escuchar, con varias capas, una letra que mezcla el deseo explícito, la sumisión y una atmósfera casi, casi peligrosa. Sao Paulo es una celebración de deseos sin filtros. Anitta aporta el lado crudo y juguetón del funk, mientras The Weeknd introduce su típica narrativa de obsesión y entrega, una rolita provocativa, sensual y oscura. El contraste de idiomas y los estilos, pues obviamente también la hace música. Sin duda, qué buenas canciones aquí en La Ultra. Gracias por acompañarnos a través de la frecuencia verde. Vámonos ahora con Lana del Rey, Art Deco.

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6 minutos y ya a las 8 de la noche es momento de irnos con Sao Paulo, que es la colaboración de The Weeknd y Anitta, lanzada el 30 de octubre de 2024 para Hurry Up Tomorrow, producida por The Weeknd y Mike Dean, con rhythm and blues funk oscuro, letras de deseo explícito y sumisión, un video dirigido por Freaka Ted, con estética surrealista y además debutando en vivo en Sao Paulo y se volvió viral. En pocas palabras, la canción que une dos mundos mientras el beat te arrasa a la noche más intensa.

0: El Monitor Vial Ultra. En Ultra son las
1: 7:59.
0: La temperatura es
1: 15 grados.

0: Alerta Verde.
1: Sin problema de circulación vehicular en Avenida Riva Palacio, Colonia La Escondida.
0: Alerta Amarilla. Alerta Amarilla.
1: Asentamiento vehicular en carreteras Tulancingo Pirámides y México Pachuca a la altura de caseta Ojo de Agua, dirección a CDMX.
0: Alerta Roja. Alerta Roja.
1: Sin reporte de accidentes o incidentes viales de importancia en este momento.
0: Recuerda que no circula.
1: Hoy no circulan vehículos con color de engomado rosa, terminación de placa 7 y 8. 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
0: Este fue el monitor vial de Ultra.
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Continúas en Ultra 102.9. En esta ocasión platicaremos acerca del código de la Biblia. La teoría del código de la Biblia, popularizada en los años 90 por Michael Drosnin y basada en trabajos, afirma que el texto hebreo de la Torá contiene mensajes ocultos formados por secuencias de letras equidistantes. Al aplicar algoritmos informáticos, se descubren predicciones de eventos históricos, asesinatos, guerras, nombres de líderes. En contextos paranormales, sobrenaturales y conspirativos, se interpreta como prueba de que la Biblia fue escrita o codificada por una inteligencia divina o extraterrestre y que contiene el futuro de la humanidad. Algunos afirman que los gobiernos y académicos ocultan o ridiculizan el fenómeno porque revela verdades prohibidas. Pero, ¿qué pruebas reales existen sobre todo esto? Vamos a platicar acerca de las teorías más interesantes y locas sobre el código de la Biblia aquí en Ultra.

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La teoría afirma que las secuencias equidistantes son mensajes deliberados o una inteligencia superior que predijeron eventos del siglo XX con precisión. Algunos creyentes sostienen que la complejidad de los códigos supera las capacidades de escritores antiguos y demuestra una intervención sobrenatural. La teoría también alega que matemáticas y escépticos minimizan o ridiculizan el código porque desafía la visión materialista de la historia y la religión. ¿Pero qué dicen investigadores expertos sobre todo esto? Los códigos solo aparecen cuando se eligen de antemano eventos y nombres conocidos. Estudios independientes demostraron que textos como Moby Dick o Guerra y Paz producen predicciones similares cuando se aplica el mismo método. También el hebreo bíblico es un texto denso y sin vocales, lo que facilita encontrar combinaciones. Los algoritmos modernos pueden generar miles de mensajes en cualquier texto largo. Y también el trabajo de McKay, uno de los investigadores, y otras estadísticas han demostrado que el fenómeno es estadísticamente esperado. Bajo las condiciones de búsqueda usadas por los proponentes, no hay ocultamiento, el debate fue público y técnico. Pero, ¿qué opinas tú? ¿Realmente hay un código oculto detrás de cada letra de la Biblia o no? 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

Quedan 9 minutos y las 9 de la noche. El código de la Biblia es uno de los fenómenos más fascinantes y controvertidos de la era digital. La idea de que un texto antiguo contiene predicciones codificadas que solo las computadoras pueden revelar, en versiones paranormales y conspirativas, representa prueba de intervención divina o extraterrestre. Sin embargo, el consenso científico es claro. Se trata de un ejemplo de sesgos de selección y coincidencias estadísticas. Cualquier texto suficientemente largo produce códigos similares si se buscan con suficiente libertad. Su poder radica en la necesidad humana de encontrar significado, no en un mensaje oculto real. Así de sencillo. Qué gusto verte acompañado a través de Ultra 102.9. Saludos para todos los conejitos que se están acurrucando y dándose de besitos en esta noche. Y a ti te voy a dejar con Héctor Rivera, tu cómplice de confianza, a través de la frecuencia verde. Soy Rubén Darío. Que tu noche sea espectacular.

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4: Son las 9 con un minuto. La temperatura cambia, pero tú sigues en Ultra 102.9 FM, 14 grados centígrados. 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
7: Hola cómplice, ¿cómo estás? Espero que te encuentres súper, súper bien. Al micrófono te saludo con mucho gusto a través de las cabinas de Ultra 102.9, tu amigo, tu cómplice de confianza, Héctor Rivera. Antes de comenzar el espacio, quiero agradecerle a mi buen amigo Rubén Darío que te estuvo acompañando de 6 a 9 de la noche. Esperamos que su camino a casa esté bendecido y que llegue con bien a su destino. Pues bueno, ahora sí, vamos a comenzar con este espacio lleno de mucha música romántica también. ¿O noche de despecho? No sé. ¿Cómo te encuentras hoy? Yo creo que, no es como que ande despechado, pero como que últimamente me están cayendo mejor las canciones dolidas. No lo sé, ahorita vamos a armar bloquecitos de este tipo de música. Por cierto, también si quieres alguna canción especial, alguna complacencia o también alguna dedicatoria al aire, saluditos, etcétera, ponte por favor en contacto conmigo al teléfono 775-771-1029. O también si gustas llamarme, con mucho gusto voy a atender tus llamadas. Los teléfonos son los siguientes: 753-1110 y 755-1029. También no olvides seguirnos en redes sociales. Nos encuentras como Ultra Radio Tulancingo. Y en punto de las 9:40 comenzamos con las serenatas de Ultra. Mientras tanto, vamos a abrir este pequeño espacio musical con una canción de Reik que en algún momento te he comentado, ¿no? Que cuáles son esas canciones que a lo mejor llegaron a algún momento indicado de tu vida. No sé, las escuchaste por primera vez, aunque ya tuvieran años en el mercado, y dijiste, esta canción me quedó como anillo al dedo. Y una de ellas fue esta de Reik. De aquí hasta donde se encuentre, ya me enteré. Son las 9:04, estás en Cómplices, juntos hasta las 12 de tu noche.

Ay, enamórate de alguien más con Morat. Qué canción tan espectacular, por cierto. Pues bueno, ya a las 9 de la noche con 14 minutos, vamos a proceder a leer algunos mensajes que tenemos ya en nuestra bandeja de entrada. Recuerda, tú igual te puedes poner en contacto con nosotros. Teléfono 775-771-1029. A ver, dice por acá Geito. Que tengas una excelente noche, Héctor, cuídate mucho, bendiciones y un abrazo, abrígate que ya está la lluvia, que creen, sí, ya por suerte sí me traje esta vez chamarrita, lo que sí vengo todavía en short, pero ya tengo chamarrita, o sea, sí me traje chamarrita. Terminación 34 me manda mensaje, dice, cómplice, me podrías complacer con la canción de Tú eres ajena de Eddie Herrera, es una popular del TikTok para que la escuche mi hija Andrea. ¿Qué crees? Terminación 34, te mandé mensajito, te decía que esa canción no la tengo. Si hay alguna otra que te pueda poner, con mucho gusto, la vamos a estar sonando en un 302.9, ¿vale? Por acá Huicho dice, ¿qué tal, amigo Héctor? Buenas noches. Oye, de veras, Huicho, a ver, antes de que lea tu mensaje, yo sí te tengo que pedir una disculpa enorme, Huicho. Porque el día de ayer fue tu cumpleaños y ni siquiera te mandé mensajito. Huicho, muchas felicidades, un poquito atrasadas, pero te mando un fuerte abrazo, amigo. Espero que la hayas pasado súper, súper bien. Y pues bueno, también espero que, aunque no lo merecemos porque no te felicitamos, espero que nos hayas borrado al menos una rebanadita de pastel, ¿vale? Te mando un fuerte abrazo, qué gusto conocerte y pues bueno, deseo que pases todavía súper bien o que sigas festejando tu cumpleaños y que este año esté lleno de muchos aprendizajes, de mucha abundancia, de mucha salud y de muchas películas de superhéroes también, ¿por qué no? Y pues bueno, te mando un fuerte abrazo, dime qué canción es la que vas a querer escuchar aparte de la que me pediste, que es la de Duele el amor de Alex Sintek y Aleta Roja, ¿va? Mientras, también tengo más mensajito por acá. Dice Geito, felicidades para Huicho. Huicho, te hablan, te está mandando felicitar Geito. Dice, muchas gracias, amigo, y pues lamento informarte que sí se acabó. No puede ser. Mira, no tengo ni siquiera cara para reclamarte, Huicho, porque lo que hice fue una salvajada. No es posible que no te hayamos felicitado, ni siquiera regalado una serenata. No merezco el pastel. Al contrario, mereces que te compremos un pastel. Dice por acá Leti, hola, buenas noches. ¿Me puedes complacer con Mi error, mi fantasía? También me gustaría perdón de las Hash. Y si se puede algo de Alexander Pires o Price. Claro que sí, Leti. Te mando un fuerte abrazo. Gracias por estarnos sintonizando. Con gusto vamos a poner las canciones que me estás pidiendo. A ver, dice Wicho, anda escribiendo. No te preocupes, amigo, no pasa nada. Ah, también, por cierto, dice, para recordarte que la ópera es mañana. Efectivamente, mañana se estrena Spider-Man Brand New Day. Una película que definitivamente estoy esperando. Desde que terminó la de No Way Home, estoy esperando ya la siguiente película de Spider-Man. Pero bueno, vamos a un corte comercial. Regreso con más música para ustedes, pero lo vamos a hacer de la mano de una canción espectacular. Esta canción me recuerda mucho a una amiga mía. Creo que ya les había contado. Ah, yo la quise muchísimo. Bueno, la quiero muchísimo. Nada más que ahorita ya casi no hablamos. Ella se encuentra en Turquía, me parece, si no mal recuerdo. Pero íbamos juntos en la secundaria. Hicimos una amistad muy bonita. Y ella canta muy bonito. Canta de verdad precioso. Los que me siguen en redes sociales también sabrán que me gusta mucho tocar la guitarra. Y en la secundaria fue cuando exploté más esta habilidad, ¿no? De tocar la guitarra. Y me acuerdo que ella cantaba y tocaba la guitarra bien bonito. Pero se los juro, bien bonito. Y un día, ella es muy delgadita. Ella fue con una como bandana. Aparte tenía en ese tiempo como que el cabello cortito al hombro y aparte como que medio esponjado, yo lo recuerdo así. Y se parecía muchísimo a Gaby Moreno. Y un día le dijimos que sacara, hagan de cuenta que en la escuela donde yo iba, los lunes, aparte de hacer los honores a la bandera, se hacía un número musical por el grupo que le tocara los honores. Supongamos, el día de ayer lunes le tocó a primero de secundaria, el otro lunes a segundo y el otro lunes a tercero. Entonces ellos tenían que armar un número musical. Y un día le dijimos que tocara esta canción y le quedó como anillo al dedo. Cada que escucho esta canción me acuerdo de mi amiga Lorraine. Esto lleva por título Fuiste Tú con Ricardo Arjona y Gaby Moreno. 9 de la noche con 18 minutos, estás en Ultra 102.9.

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3: Son las 9 con 24 minutos. La temperatura cambia, pero tú sigues en Ultra 102.9 FM, 14 grados centígrados.
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6: Pues bueno, vamos a continuar con buena música y también recuerda, si tú me quieres pedir alguna canción especial, con mucho gusto voy a estar poniendo las canciones que más te gustan. Y vamos a comenzar con esta canción que nos pide nuestro buen amigo Huicho. Ay, pero no sé, esta creo que es una de mis canciones favoritas, sí, y creo que también de las más icónicas de Alex Sintek. Esto lleva por título Duele el amor, con Alex Sintek y Ana Torroja. 9 de la noche con 25 minutos, estás en Cómplices a través de la frecuencia verde.

Escuchaste a las Hash con esta canción que lleva por título Perdón, Perdón en Ultra 102.9. Canción espectacular, por cierto. A ver, tengo más peticiones musicales. Ahorita las vamos a estar dando salida a todas y cada una de ellas. Pero primero te voy a recordar que ya estamos por iniciar con las serenatas. Ya me mandaron un mensajito por aquí algunas personas que quieren serenata. Por favor, mándenme los datos. Los datos son los siguientes. Su nombre, su número telefónico y la canción que le quieres dedicar a esa persona tan especial en esta noche, ¿ok? Todo esto me lo mandas a través de un mensaje de WhatsApp o también me marcas directamente a la cabina 75311110 y 75510209. No olvides, por cierto, si me marcas a la línea telefónica, no olvides marcar a la DAS 775 si lo haces desde un dispositivo móvil o así, para que la llamada pueda pasar, porque muchas veces nos dicen, no, es que te llamamos, pero no entra la llamada, dice que faltan números, falta justamente ahí el 775, ¿vale? Mientras tanto, pues bueno, vámonos ya a un corte comercial. Lo vamos a hacer evidentemente con música, con algo de Sin Bandera. ¿Qué te parece? Esta canción tiene bastante rato que no la escucho, pero sin duda creo que es una de mis canciones favoritas de ellos. De hecho, ahora que hago memoria, es una de las primeras canciones que escuché de Siddhartha, de Sin Bandera, perdón, y que me aprendí en guitarra. Ahora que hago memoria. Esto lleva por título Sirena. Son las 9 de la noche ya con 38 minutos. Nos vamos a un corte. Regresamos.

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1: Son las 9. Con 43 minutos. La temperatura cambia, pero tú sigues en Ultra 102.9 FM, 14 grados centígrados.
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1: Pues bueno, vamos a empezar con la primera serenata de esta noche. Y por cierto, me están preguntando que si seguimos haciendo las serenatas a través de nuestro Instagram. Y efectivamente, aún lo seguimos haciendo. Por si quieres la serenata en formato de video, con mucho gusto, vamos a estar dando tu serenata. A ver, ya le acabo de reaccionar a mi cómplice con un corazoncito. Su mensaje, ya estamos llamando, ya está sonando. Ojalá nos contesten lo más pronto posible. Ok, estaba sonando, pero nos mandaron a buzón. Supongo que nos rechazaron la llamada. Vamos a ver si podemos tener éxito en esta segunda vuelta. Ya nos encontramos marcando un número telefónico que nos hacen llegar a través de nuestro WhatsApp. Recuerda, si tú también quieres una serenata, hazlo al teléfono 775-771-1029. Es el WhatsApp. Y ahí mándame todos los datos. Son los siguientes: nombre, número telefónico y canción a dedicar. No, creo que nos está rechazando la llamada. Cómplice, creo que nos está rechazando la llamada. Porque, o sea, sí suena unas dos, tres veces y después nos manda buzón. Entonces, pues no sé si habría otra manera de que podamos contactar a nuestra serenata. O que le digas, oye, te estoy tratando de localizar, no sé, de un número diferente, se me acabó la pila. O no sé, no tengo saldo, algo. Pero, para ver si nos pueden contestar, ¿vale? Por acá dice, perfecto, nos piden una serenata. Esta sí la tenemos. Bueno, sí tenemos la canción, así que yo creo que aprovechando que ya estamos o estábamos esperando la serenata de ahorita, vamos a comenzar con esta que nos hacen llegar a través de nuestro WhatsApp. Le voy a reaccionar a mi cómplice con un corazón. De hecho, ya se lo reaccioné para que sepa que es de su serenata. Y vamos a proceder a marcar el número telefónico que nos hace llegar. A ver, ya le estamos marcando. Ya nada más que suene. Ya se encuentra sonando por acá la llamada. Espero que nos puedan contestar lo antes posible. No, por acá nos preguntan que si le podemos marcar por WhatsApp. ¿Sí? Bueno. Hola, buenas noches. Mire, habla Héctor Rivera de Ultra 102.9 FM. De casualidad tengo el gusto con Rosa María Trejo.
2: Sí.
1: Rosa, ¿cómo estás?
2: Muy bien, gracias.
1: Qué bueno, me da mucho gusto. Oye, a ver, ¿cómo te gusta más que te digan Rosa o María? ¿O Rosa María?
2: Rosa.
1: Rosa, perfecto.
2: Rosa.
1: Excelente. Rosa, muy buenas noches. Espero que estés pasando una excelente velada. Y bueno, a ver, ¿has escuchado Ultra?
2: Sí.
1: Ok. Y a ver, te voy a hacer otra pregunta. No te preocupes si la respuesta es no. ¿Has escuchado mi espacio en las noches?
2: Esta vez, no,
1: a
2: no
1: veces.
2: Siempre.
1: Ok, mira, yo te pregunto para explicarte el por qué te estoy llamando.
2: Ajá.
1: En mi espacio, en el espacio de cómplices, que por cierto está totalmente en vivo, damos serenatas al aire. Y hay una persona que te quiere dedicar una canción. De casualidad, ¿tú conoces a Edgar Lira?
2: Sí, es mi esposo.
1: Ok, pues mira, Edgar quiere decirte que te ama con todo su corazón y que te quiere dedicar una canción muy especial para ustedes dos. Esto lleva por título Amor del Bueno.
2: Muchas gracias.
1: ¿Algo que le quieres decir a tu esposo?
2: Pues que también lo amo muchísimo y que estos 20 años han sido maravillosos.
1: ¿20 años?
2: Sí.
1: ¡Hala! No, enhorabuena. Me da mucho gusto muchas por gracias. Ustedes. Qué bueno, de verdad. Y pues que sean los primeros 20 de muchos años más juntos.
2: Muchas gracias.
1: Pues bueno, Rosa, no te quito más el tiempo porque ya comenzó la canción, pero para que veas que soy buena onda y que me gusta consentir a mis cómplices, te voy a poner tu canción desde el inicio. ¿Te parece bien?
2: Me parece perfecto.
1: Gracias, disfruta tu serenata.
2: Igualmente, gracias.
1: Gracias, bye.

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1: Pues bueno, a ver, nos dicen por acá que que por favor le marquemos por WhatsApp a nuestra serenata. Le acabamos de mandar un link. Ya le envié el mensaje, pero no le llega. No sabemos, bueno, no sé si tenga internet. Ah, ya le llegó. Eso quiere decir que sí le podemos marcar. A ver, ya le estamos marcando. Ojalá que nos puedan contestar lo antes posible. Recuerden que preferentemente tratamos de llamar al teléfono normal porque ahí sí podemos subir las llamadas a la consola para que se escuchen bien. Pero pues ya cuando no podemos, pues ya, la intentamos por WhatsApp. Va que va. Así que esperamos que tenga éxito nuestra serenata. De hecho, por acá le estoy reaccionando a mi cómplice con un corazoncito. Y pues bueno, sigue sonando. También

Algunas peticiones musicales y me están preguntando por los pases dobles para el Palenque. Oigan, yo nada más les digo que estén pues ahora sí que a las vivas en los espacios de Ultra para que se lleven sus accesos dobles, porque me parece que estamos dando, bueno, que están Ultra está regalando accesos dobles. La tarde regalamos uno para, bueno, es cierto, regalamos dos para para el Palenque del viernes. Entonces, si tú no te quieres quedar sin tu acceso doble, por favor, mantente en sintonía de Ultra 102.9 para que participes en todas y cada una de las dinámicas que tenemos al aire. Pero eso no es todo, porque también te voy a invitar a que si tú tienes alguna sugerencia, queja, reporte, etcétera, por favor, envíanos tu reporte a través de un audio al teléfono de WhatsApp, que es el 775-771-1029. Ahí le vamos a dar difusión directamente a tu reporte y también lo vamos a canalizar con las autoridades correspondientes. Pues bueno, a ver, no nos contesta. Está sonando la llamada, pero ya tiene rato que va sonando y no nos contestan. Entonces, bueno, a ver, vamos a intentarle otro ratito más a ver qué sale. No, ya dice sin respuesta. A ver. Es que ya hasta da miedo ser intenso, amigos. ¿Cómo ven? Nos veremos muy intensos si... Ah, dice que no puede contestar. Ok. A ver. No puede entonces contestar nuestra serenata. Aquí hay de dos, cómplice. Mira, no te preocupes. La primera. Damos la serenata en formato de audio. O sea, se la grabamos y se la mandamos. O... ¿gustas que nos esperemos y le marcamos más tardecito? ¿Qué quieres que hagamos? A ver qué es lo que nos dicen por acá a través de nuestro WhatsApp. También por acá, esta serenata ya quedó, perfecto. Por acá tengo también más peticiones musicales. Nuestra amiga Leti nos había pedido una canción. Esta es una canción de de Edith Márquez. Lleva por título Mi Error, Mi Fantasía. Yo creo que con esta canción nos vamos directamente a un corte comercial y regreso ahora sí con las serenatas que tengo pendientes a través de Instagram y de WhatsApp. Mientras tanto, te repito, nos vamos a un corte comercial de la mano de Edith Márquez. Esto lleva por título Mi Error, Mi Fantasía, para nuestra amiga Leti, que nos anda sintonizando. Ya son las 9 de la noche con 59 minutos.

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0: ¿Sabías que en México 3 de cada 10 niñas menores de 15 años han faltado a la escuela porque estaban menstruando?
1: No porque estuvieran enfermas,
0: sino porque no tenían una toalla sanitaria, porque el baño de su escuela no tenía agua, jabón ni papel. O simplemente porque nadie les explicó que lo que les estaba pasando era completamente normal. La menstruación es un proceso biológico que se presenta en todas las personas con útero. Es tan natural como respirar, como parpadear.
1: Sin embargo, durante milenios, la humanidad le colgó etiquetas terribles.
0: En culturas antiguas, la mujer que menstruaba era vista como impura, como portadora de fuerzas negativas. Su sangre se consideraba sucia
1: y se decía que podía contaminar los campos de cultivo.
0: Hoy, en pleno siglo XXI, aún persisten estigmas, tabúes y mitos que impiden vivirla con dignidad. Por eso, en la agenda mundial, hoy se habla de menstruación digna
1: y de pobreza menstrual.
0: Este último término se refiere a la imposibilidad de adquirir productos de higiene menstrual por falta de recursos económicos. En México, más del 40% de las mujeres en edad de menstruar
1: vive en situación de pobreza,
0: lo que significa que muchas tienen que elegir entre comprar comida o comprar toallas sanitarias. Según la segunda encuesta nacional de gestión menstrual elaborada por UNICEF México en 2025, el 67% de las encuestadas no contaba con productos de gestión menstrual en su escuela o lugar de trabajo ante un imprevisto. ¿Te imaginas tener que enfrentar esa situación cada mes? Pero las cosas están cambiando. Colombia fue el primer país de América Latina en eliminar el impuesto a los productos de higiene menstrual. Y México siguió el camino. Estados como Colima, Hidalgo, Tamaulipas, Quintana Roo y la Ciudad de México otorgan licencias menstruales para ausencia laboral cuando el dolor es incapacitante. Y existe una estrategia nacional por una menstruación digna que lleva campañas informativas y kits de gestión menstrual
1: a estudiantes de secundaria y bachillerato en todo el país.
0: La menstruación digna debe entenderse desde tres dimensiones: bienestar físico, con acceso a productos, baños dignos y atención ginecológica; bienestar mental, combatiendo la vergüenza y el miedo que genera el estigma; y bienestar social, erradicando las cargas culturales negativas. Su propuesta es clara: el tema debe dejar de tratarse como algo privado, porque nos compete a todos como sociedad.

0: castigo ni una enfermedad. Es biología pura, un proceso que merece ser vivido con información, con recursos y sin vergüenza. Si tienes una hija, una hermana, una amiga, una alumna o tú misma, habla del tema. ¿Cómo la pasas?
1: Convéncete de que el silencio no protege a nadie.
0: Hablar de menstruación no es indiscreción.
1: Es salud.
0: Es educación.
1: Es derecho.
0: Porque cuando una niña falta a la escuela por no tener una toalla sanitaria, no es ella quien falla, es la sociedad entera. Con información de la licenciada María Isabel Salazar Gómez, del Programa de Salud Sexual Integral de la Facultad de Medicina de la UNAM. Un guión de Leonardo Santiago, con información del portal Ciencia UNAM. Les saluda Mónica Genis.
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5: Son las 10:08. La temperatura cambia, pero tú sigues en Ultra 102.9 FM, 14 grados centígrados. 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
9: Así es, comenzamos a través de cómplices. Bueno, seguimos más bien con mucha buena música a través de esta frecuencia verde. Síguete poniendo en contacto conmigo, teléfono 775-771-1029. Vamos a continuar también con más serenatas, por cierto. Todavía tienes tiempo de mandarme los datos para ello. Solo necesito su nombre, su número telefónico y la canción que le quieres dedicar a esa persona tan especial para ti. Así de sencillo, le vamos a dar vida a tu serenata. Pues bueno, vamos a pasar entonces con más música, como te comentaba. Y en esta ocasión vamos a poner algo... Híjole, esta canción es huérfana. Lleva por título En Otras Manos, con Edgar Oceransky. En Otras Manos con Edgar Oceransky, las 10:09.

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1: Son las 10 con 20 minutos. La temperatura cambia, pero tú sigues en Ultra 102.9 FM, 14 grados centígrados. 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
1: Vamos con una serenata entonces que tenemos por acá a través de nuestro WhatsApp. Nos la piden que sea en formato de audio, así que pues bueno. Hola, muy buenas noches, espero que se encuentre muy bien. Soy Héctor Rivera de Ultra 102.9 y el motivo de mi audio es porque ya nos habíamos intentado comunicar contigo, Anaí, pero no se nos es posible, entonces te vamos a mandar un audio. Y es que en esta ocasión hay una persona muy especial que te quiere dedicar una canción. Esta serenata es de parte de Dani y la canción que quiere ponerte esta noche se llama Amor Completo con Mon Laferte. Así que pues bueno, Anaí, espero que estés pasando una excelente noche. Cuídate mucho, por favor, y disfruta de tu serenata.

0: Pues bueno, vamos a pasar con una serenata ahora con llamada telefónica, ¿vale? Ya por acá nos hicieron llegar el número telefónico. Vamos a proceder a marcar entonces. Recuerda, todavía tienes chance de mandarme los datos para tu serenata. Y por cierto, tengo más mensajes con peticiones musicales. Peticiones musicales, ahorita les vamos a estar dando salida, ¿vale? Nos mandaron a ocupado. Por ahí no sé si mi cómplice me anda sintonizando. De todas maneras, le estoy mandando ya un audio para avisarle que nos marca que está ocupado. Voy a leer algunos mensajes de nuestro WhatsApp y continuamos con la serenata, ¿vale? Para que hagamos un poquito de tiempo y nos puedan contestar ahora sí o sí la serenata. ¿Qué te parece, cómplice? Mientras tanto, por aquí, a ver. Dice Terminación 97. Hola, buenas noches. ¿Me puedes complacer con la canción de Quiero Entregar Mi Corazón, por favor? Gracias. Los escuchamos desde las 6 de la mañana hasta las 12. Saludos a todos de parte de Liliana, Marco, Magali y Max. Saludos. Muchas gracias. Claro que sí, con mucho gusto. Ahorita les voy a poner la canción, tremenda canción de Siddhartha, Quiero Entregar Mi Corazón. Que por cierto, oigan, amigos, ustedes van a decir que qué onda, que ya los tengo hartos de Siddhartha, tal vez. Pero es que ya está próximo a sacar nuevo disco y aparte también se va a estrenar el nuevo video de su nueva canción, Pedacito de Mi Corazón, creo que si no me acuerdo se llama así. Entonces yo estoy súper emocionado porque ya quiero escuchar. Este hombre siempre trae canciones, pero mira, pareciera que dice, ¿qué estará haciendo el Héctor en este momento? Vamos a escribirle una canción. Dice por acá Terminación 28, buenas noches Tocayo, ¿me podrías conversar con la canción Another One Bites the Dust de Queen? Claro que sí, con mucho gusto, Tocayo. También por acá Rosa María Mendoza dice, hola, hola, buenas noches, Héctor Rivera. Espero que te encuentres muy bien. Por favor, ¿podrías ponerme la canción We Will Rock You, The Queen? Como siempre, para mis sobrinos Alfredo y Héctor, que amo muchísimo. Muchas gracias, cuídate mucho, por favor, que descanses. Y que tu noche esté llena de muchas bendiciones y que regreses con bien a tu casa. Hasta mañana, atentamente, Rosa María Mendoza. Muchas gracias, Rosa. Te mando un fuerte, fuerte abrazo. Y claro que sí, con mucho gusto. Vamos a ver, ahorita vamos a armar el bloquecito de canciones, como por ejemplo las canciones de Queen. Entonces, yo te recomiendo que estés pendiente del bloque musical que comienza a las 11 de la noche, ¿vale? Vamos a intentar una vez más llamar. Por acá nos comentan que a lo mejor es porque ya se encuentran dormidos. No, ya está sonando, ya está sonando. Vamos a ver si podemos establecer la conexión con la llamada porque ya está sonando. Esperemos que nos contesten. A ver. Sigue sonando. Ay, yo tengo una esperanza. Ay, de momento tarda mucho en sonar el teléfono. Y pienso que ya contestaron, pero no, a ver, sigue sonando. Yo creo que a lo mejor no nos van a contestar a la primera, porque pues debe ser un número. No nos contestaron. Vamos a confiar en que no nos contestaron porque fue el primer intento, número desconocido, ya son las 10:39. Entonces vamos a darle un segundo chance, ¿qué les parece? Yo espero que ahora sí tengamos éxito. A ver, ya estamos llamando. Ya entró la llamada. Vamos a ver. Hasta yo estoy nervioso, cómplices. Yo creo que ahora sí nos contestan, vamos a ver. Terminación 84 nos manda un video de Facebook. Muchas gracias por compartir. Ahorita lo vamos a estar viendo. Y tengo, por cierto, también algunas canciones pendientes, me parece. Aparte del bloque de tipo All This Time. Ok. No nos contestaron. A ver, vamos a ver. No nos contestaron. Pero no sabemos si es por la hora y porque es un número desconocido. Entonces, vamos a hacer una cosa. Tengo también otra serenata pendiente a través de un audio. Nos vamos a ir de rápido a un corte comercial porque ya son las 10:40. Pero vamos a regresar con estas dos serenatas que tenemos pendientes. ¿Qué les parece? ¿Va? Mientras tanto, como te comentaba, nos vamos a ir de rapidísimo, súper breve, a un corte comercial. Regreso con más en cómplices. Yo soy Héctor Rivera, te acompaño a través de Ultra 102.9 FM hasta las 12 de tu noche.
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5: Son las 10 con 41 minutos. La temperatura cambia, pero tú sigues en Ultra 102.9 FM, 13 grados centígrados.
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0: Pues bueno, vamos a ver. Nos dicen que ya mejor mandemos la serenata en formato de audio para, pues no, ¿cómo se llama? Pues ahora sí que para no sacar a lo mejor de onda a nuestra cómplice, bueno, a nuestra serenata más bien. Entonces, pues bueno, vamos a ver. Ya estamos por acá a través del WhatsApp. Vamos a enviar entonces la serenata en formato de audio. Hola, ¿qué tal? Muy buenas noches. Mi nombre es Héctor Rivera de Ultra 102.9 FM. El motivo de mi audio es porque ya nos hemos intentado poner en contacto vía telefónica contigo, Cosette, pero no hemos tenido éxito. Y es que te hemos estado marcando porque en el espacio, bueno, estás totalmente en vivo, y en este espacio damos serenatas al aire. Y hay una persona muy especial que te quiere dedicar una canción. Esta canción que te quieren dedicar es de los Cumbia Kings y lleva por título Nanana. Así que, pues bueno, Cosette, de parte de mi cómplice, te mandan esta canción y espero que la disfrutes. Atentamente, Darío. Cuídate mucho y disfruta de tu serenata.

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1: Vamos a continuar ahora con otra serenata, pero esta vez también en formato de audio. A ver, tenemos por acá el chat, me parece que sí lo tenemos. A ver, a ver. Ah, caray, pues ¿qué es el chat? Ah, ya, aquí está el chat. A ver, vamos a ver, ya estamos entrando justamente al chat de mi cómplice. Pues bueno, vamos a mandar esta última serenata en formato de audio. Hola, ¿qué tal? Muy buenas noches. Mi nombre es Héctor Rivera de Ultra 102.9 FM. Dominga, espero que estés pasando una velada espectacular, porque la vas a cerrar con broche de oro. Hay una persona muy especial que quiere decirte cuánto te quiere y cuánto te extraña. Y también quiere dedicarte una canción. Así que pues, Dominga, espero que disfrutes tu serenata con esta canción de Juanes que lleva por título Para tu amor. Son las 10:48. Dominga, disfruta tu serenata.

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1: Vamos a pasar a leer algunos mensajes que tengo por acá. Bueno, ya Terminación 84 nos mandó un videito, ahorita lo vamos a estar viendo. Tengo canciones, peticiones musicales, como por ejemplo la de Siddhartha, Quiero Entrar en mi Corazón, algunas canciones de Queen. Pero también tengo una petición muy especial que nos hace llegar por acá, Terminación 67. Y con esta canción también nos vamos a ir ya casi a un corte comercial, así que yo te recomiendo que por favor no te despegues ni un momento de esta frecuencia verde. Por acá mi cómplice 67 nos manda un audio, como ya te comentaba. Y dice lo siguiente.
2: La oreja de Van Gogh, muñeca de trapo, Josué Adán Carballo Casco.
1: Pues bueno, Josué, te mando un fuerte abrazo, gracias por estar en contacto con nosotros y espero que disfrutes tu canción con la oreja de Van Gogh.

Escuchaste La Oreja de Van Gogh con Muñeca de Trapo para nuestro buen amigo Josué, que nos anda sintonizando. Pues bueno, ahora sí nos vamos a ir a un pequeño corte comercial, pero también le vamos a mandar un saludo súper especial a nuestra amiga Diana, que nos anda sintonizando. Y esta canción yo sé que le gusta mucho, así que espero que la disfrute. Esto lleva por título El Sol No Regresa con La Quinta Estación. Con esto nos vamos a un pequeño corte comercial y regresamos con más en Cómplices.

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1: 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Son las 11 con un minuto. La temperatura cambia, pero tú sigues en Ultra 102.9 FM. 13 grados centígrados. 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
2: Épale, no te me duermas, apenas son las 11:02 y todavía tenemos mucha pila aquí en Ultra 102.9. Vamos a comenzar con un bloque musical que yo sé que te gusta, pero recuerda que también lo puedes disfrutar de lunes a viernes, de 10 a 11 con Víctor Sandoval en el micrófono. El espacio se llama All This Time. Mientras tanto, te voy a dar una probadita de lo que puedes disfrutar en este espacio. Vamos a comenzar con algo de Queen. Esto lleva por título Another One Bites the Dust. Ya son las 11:02, disfruta este bloque musical.

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1: Vámonos con esta gran canción de los Ramones, Blitzkrieg Pop, para nuestro buen amigo Huicho que nos anda sintonizando, 11:06.

Escuchaste Heart con Alone en Ultra 102.9 FM. Oye, vámonos al corte comercial de la mano de una canción que nos pide también por acá nuestro buen amigo Huicho. Esto es algo de Bonnie Tyler que lleva por título Total Eclipse of the Heart. Son las 11:15, nos damos un corte y regresamos.

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5: Son las 11:21. La temperatura cambia, pero tú sigues en Ultra 102.9 FM. 13 grados centígrados. 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
6: Ya las 11:22. Oye, vamos a armar un bloquecito de rock en español. Y es que hay canciones que sin duda alguna las podemos disfrutar pues ya a esta hora de la noche, ¿no? Como por ejemplo la siguiente. Ya te la he puesto últimamente más, porque hubo un rato donde no la poníamos, pero para absolutamente nada. Y es que, oye, ya son las 11:22. Esto lleva por título Lobo Hombre en París con la Unión. 11:22.

Escuchaste a Zoé con Love en Ultra 102.9. Por acá nos manda mensaje nuestra amiga Betsabe. Dice, hola, hola, que tengas una bonita noche y buen descanso. Por favor, de Elefante, ven, muchas gracias. Claro que sí, Betsabe, con mucho gusto. Ahorita vamos a poner tu canción. Mientras tanto, vamos ya a entrar al último bloque de Cómplices con una canción, y justamente era una que yo tenía por acá, de Elefante. Esta canción lleva por título Durmiendo con la Luna. Nos vamos a un corte, regresamos.

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0: Son las 11:42. 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
5: Pues bueno, vamos a entrar ahora sí al último bloque de cómplices. Y lo vamos a hacer con una canción súper especial para nuestra amiga Betsabe que nos anda sintonizando. Esto es algo de Elefante que lleva por título Ven. Ya a las 11:42, cómplice. Gran noche, por cierto. Así que regreso para despedirme.

Oigan, gracias por haberse quedado hasta las 12 de tu noche. Yo me despido, no sin antes recordarte que nos escuchamos mañana de 3 a 6 en Ultra Seguidores con Diana Montiel, pero también de 9 a 12 en Cómplices. También te voy a hacer la invitación para que, si tienes algún reporte que quieras compartirnos, por favor, mándalo a través de un audio, ojo, a través de un audio, por nuestro WhatsApp, ¿vale? Para que le demos difusión a tu reporte y también para que así, pues, lo podamos canalizar con las autoridades correspondientes, ¿vale? El teléfono de WhatsApp es el siguiente, 775-771-1029. De igual manera, te invito a que estés pendiente de todo lo que... todas las dinámicas que estamos haciendo a través de esta frecuencia, porque Ultra tiene pases para ti, tanto para el palenque de la Expo Ganadera 2026, pero también para el concierto de Alex Intec que está haciendo por sus 35 años de carrera artística. Así que, por favor, no te pierdas ninguno de los espacios y mantente pendiente de las dinámicas que se están llevando a cabo dentro de esos espacios. También puedes ganar distintos premios, como por ejemplo también tienes pases dobles para Divi Cinemas Tulancingo. Así que yo te invito a que te quedes en sintonía de Ultra 24/7, pero también que participes en todas y cada una de esas dinámicas. Cuídense mucho, pasen bonita noche, tápense bien, ya está bajando la temperatura. Y como dije, nos escuchamos mañana. Me despido con algo de Chayanne, el papá de México, mi verdadero papá, dice mi mamá. Esto lleva por título Infinita Tú. Son las 11:51. Cuídate mucho, pasa bonita noche. Bye, bye.

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0: La puerta está cerrada, lo sabes. Pero algo adentro te dice que la revises una vez más.
1: Y otra, y otra.
0: Saludas a alguien y de inmediato necesitas lavarte las manos. Bajas las escaleras contando cada peldaño.
1: Y si pierdes la cuenta, regresas al primero.
0: No es manía, no es exageración.
1: Es un trastorno real que afecta a millones de personas.
0: Y la ciencia acaba de descubrir que parte de la respuesta está en tus genes. El trastorno obsesivo compulsivo, conocido como TOC, no es un sentimiento pasajero ni una simple costumbre. Es una enfermedad mental que, según la Secretaría de Salud, afecta entre el 1 y el 5% de la población en México. Quienes lo padecen experimentan obsesiones, ideas o imágenes que aparecen una y otra vez en la mente sin ser invitadas, generando una ansiedad enorme. Para calmar esa angustia, la persona recurre a compulsiones, rituales como lavarse las manos durante largos periodos,
1: contar patrones,
0: acomodar objetos siempre de la misma manera o seguir rutinas inquebrantables. La persona sabe que esos pensamientos no tienen lógica, pero no puede detenerlos. Durante mucho tiempo, se creyó que el TOC era solo consecuencia de traumas infantiles o de la educación, pero la genética tenía algo que decir. En un estudio colosal, más de 200 investigadores de todo el mundo analizaron el ADN de más de 50.000 personas con TOC y lo compararon con el de más de 2 millones de personas sanas. El resultado: identificaron 30 regiones del genoma y 25 genes clave
1: relacionados con el trastorno.
0: Estos genes están vinculados a circuitos cerebrales que controlan la planificación, la toma de decisiones y la regulación de emociones. Es decir, el TOC no es un capricho, tiene raíces biológicas profundas, escritas en nuestro ADN. Además, la investigación publicada en la prestigiosa revista Nature Genetics reveló que algunos de estos genes también están relacionados con otros trastornos,
1: como la anorexia nerviosa, la ansiedad y la depresión,
0: lo que abre la puerta a tratamientos más precisos en el futuro. La buena noticia es que el TOC tiene tratamiento. Combina fármacos con una terapia llamada exposición con prevención de respuesta. El terapeuta expone al paciente a aquello que desencadena sus obsesiones. Y poco a poco, la persona aprende a tolerar la angustia sin recurrir a sus rituales. No se trata de dejar de sentir, sino de aprender a no dejarse atrapar. Si conoces a alguien que revisa la puerta 5 veces,
1: que se lava las manos hasta que la piel le arde,
0: que cuenta cada paso como si la vida dependiera de ello, no te burles, no lo minimices. Puede ser TOC. Y hoy, la ciencia nos confirma que tiene raíces genéticas, tiene nombre y, sobre todo, tiene solución. Porque el primer paso para sanar es entender que no estás mal. Tu cerebro solo necesita un poco de ayuda. Con información del doctor Humberto Nicolini Sánchez, del Instituto Nacional de Medicina Genómica. Un guión de Leonardo Santiago, con información del portal Ciencia UNAM. Les saluda Mónica Genis.

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4: Hola, hola, ¿cómo están? Muy buenos días. Estamos iniciando este espacio totalmente en vivo para ustedes. Muchas gracias a los radioescuchas que, pues sí, en este caso nos sintonizan y hacen favor de prender su radio desde tempranito. Que tengan una excelente mañana de, pues en este caso, miércoles, es ombliguito de semana. ¡Qué locura, qué barbaridad! Y qué rápido que se está pasando en este caso la semana. Pero bueno, ya estamos a miércoles y también estamos a último día de, últimos días de pues en este caso del mes de julio. Y que bueno, pues hoy miércoles yo los invito a todos ustedes a que se pongan en contacto, manden sus saludos, pidan sus complacencias, que en este caso disfruten de la frecuencia. Sabemos que bueno, pues obviamente hay dinámicas en las cuales puedes participar, como pues en este caso las mañanitas, los horóscopos, que también no se pueden perder, la rola del recuerdo, y en dinámicas en específico, bueno, pues las dinámicas a partir de las 7:35, 7:40 más o menos, no se las pueden perder, que también están buenísimas porque nos hablan pues un poco de las de, en este caso, pues de lo que queremos plasmar con estas dinámicas para todos ustedes. Gracias, muy buenos días a los que nos escuchan, esperemos que sigan sintonizando por acá la frecuencia verde y que también por acá vamos a disfrutar de buena música en este miércoles ya mitad de semana. Así que vamos a comenzar, por supuesto, con esta canción de Major Lazer y Diplo.
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0: Dios.
1: Muy bien, y nuestro santoral de este 29 es para Santos Marta, María y Lázaro. Muchas felicidades para nuestros cumpleañeros de este día. Les mandamos un fuerte abrazo deseándoles, por supuesto, lo mejor. Que la pasen maravilloso y, bueno, nuestros mejores deseos para todos los cumpleañeros de este día. Y que vamos a escuchar las mañanitas. Yeah.

0: Estas son las mañanitas que cantaba el rey David. A los muchachos bonitos se las cantamos así.
1: Despierta, bien, despierta. 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
3: Muy bien, y entre una nota interesante, quiero contarles lo que se celebra y se conmemora el día de hoy. Muchas gracias también a todos los que nos escuchan y que tengan un excelente ya miércoles, último miércoles de pues este mes. Y hoy es Día Internacional del Tigre, Día Internacional del Mal de Amores, también Día Mundial de la Lasaña, por cierto, qué rico. Y bueno, pues en este caso también es Día Internacional de las Alitas de Pollo. Como ven, todo esto se conmemora y se celebra este 29 de julio. Y bueno, pues yo también quiero invitarlos a los radioescuchas a que se pongan en contacto, a que pues en este caso manden sus saludos, pidan sus complacencias por acá. Nico, muy buenos días. Geito dice, buenos días, señorita Dianita, que tenga un excelente miércoles, Dios la bendiga, cuídese mucho, y saludos para Berito, muchas gracias igualmente. Maki por acá dice, Dianita, muy buenos días, que tengas un lindo obliguito de semana, saludos para ti y para todos, y nos manda una frase súper linda, aparte que dice, Dianita, ¿me podrías complacer con la canción Un Siglo Sin Ti de Chayanne? Claro que sí, Maki, con mucho gusto, ahorita vamos a buscar esa canción con todo el gusto del mundo, y pues yo te invito a que te pongas en contacto con nosotros, a ti que me escuchas a través del transporte público, tu auto, que nos sintonizas también ya en este caso en la casita, en el trabajo, no sé, donde nos estés escuchando, pero que te pongas en contacto y pues pidas tu complacencia, por supuesto, porque tenemos muy buena música. Y hablando de complacencias, vamos a poner justo la que Maggie nos pide, Un Siglo Sin Ti, para que la pueda disfrutar, en este caso, mi querida Maggie. Y pues también vamos a regresar en este caso con más música y con dinámicas, así que no se pueden despegar, los invito a que se queden en nuestra frecuencia del 102.9 participando y disfrutando de la buena música.

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Muy bien, y quiero platicarles algo después de escuchar esta canción de Gorilla, y que, bueno, pues en este caso es de Bruno Mars. Les quiero platicar algo muy, muy importante, y es que, híjole, ya está por comenzar la Expoferia 2026, Expoferia Internacional Ganadera Tulancingo 2026, que se va a llevar a cabo del 31 de julio al 16 de agosto del 2016. ¿Y qué crees? Que va a contar con 17 días de actividades, exposición de ganado, gastronomía y espectáculos musicales en el Teatro del Pueblo, con un costo súper accesible, general de 80 pesos. Esto está sujeto obviamente a cambios dependiendo del evento principal del día, pero pues con un costo general de 80 pesos. Y bueno, pues en este caso yo los invito a que participen, a que vayan, en este caso a disfrutar de la mejor Expoferia Internacional. ¿Y por qué dije participen? Escuchen bien. Porque obviamente todas las personas que estén pendientes de nuestra frecuencia se van a estar ganando lo que es su boleto para el Palenque, y que es un boleto doble, es un pase doble. Entonces, en este caso, les voy a contar un poco. En el Teatro del Pueblo está el viernes que inicia la feria, que es pues 31 de julio, La Adictiva, con lo que comienza el Teatro del Pueblo, y en Palenque, Herencia de Grandes. Posterior viene sábado Espinosa Paz, y en Palenque, Gloria Trevi. El domingo 2 de agosto, Cardenales de Nuevo León, y en el Palenque, Pancho Barraza. Y bueno, de ahí en fuera, en el Teatro del Pueblo, viene ejemplo Lucha Libre, Trío Aurora Hidalguense, El Bogueto, Los Askis, Los Tigres del Norte, Matute, Liberación, Las Guerreras K-Pop y sus amigas, Rayito Colombiano, La Arrolladora Banda del Limón, DLD, Edwin Luna y La Tracalosa de Monterrey, Kenia Oz o Los Invasores también de Nuevo León. Y en el Palenque falta mencionar que viene también El Mimoso y El Jackie, Gerardo Ortiz y Grupo Firme. ¿Cómo ven? Así como lo escuchan. Así que yo los invito a todos ustedes a que estén muy pendientes de la frecuencia, que participen y que en este caso nos manden una dinámica. A ver, la primera dinámica, que se va a ir un boleto, un pase doble en este momento, es quien nos marque a cabina. Y te vas a llevar un pase doble para Herencia de Grandes, para el Palenque. Lo único que tienes que hacer es marcar. Te vamos a hacer algunas preguntas para que te lleves tu boleto, pase doble, como lo escuchas, para Herencia de Grandes, recuerden. Así que, bueno, está súper bien, porque la verdad es que las canciones ahorita están en top. En este caso se han vuelto virales, famosos, de ejemplo, en este caso por la plataforma de TikTok. Y que, bueno, pues yo los invito a que participen, recuerden, por su pase doble de Herencia de Grandes. Tenemos un audio, vamos a ver. Ah, ok, ya tenemos por acá un audio, pero es de las mañanitas, de los buenos días de Berito. Dicen, buenos días, ¿podría pasar el reporte? Ok, por acá, recuerden, ahorita es que nos manden mensajito a través de WhatsApp o nos marquen y que nos digan que quieren participar para el boleto de Herencia de Grandes. Y a ver, vamos a ponerlo así. En este momento, ya sea que marquen o que manden un audio cantando la canción de Herencia de Grandes, cualquiera que ustedes quieran, la que a lo mejor más les guste, de la que sean más fanáticos, y se van a llevar su pase doble.

Así como esa, tiene algunas otras que, pues en este caso, ya ahí me fui a indagar a Herencia de Grandes y tiene buenas canciones, así que ya saben. Las dos primeras personas que nos manden un audio cantando un pedacito de Herencia de Grandes, la canción que ustedes quieran, se llevan su pase doble para el Palenque de Expoferia 2026. Dice, hola, yo quiero participar para los boletos para el Palenque. Solamente tienes que mandar un audio, como les mencionaba, cantando un pedacito de la canción de Herencia de Grandes y te llevas tu pase doble para, pues en este caso, este gran artista o estos grandes artistas. Así que esperamos por acá su audio. Ya saben, las dos primeras personas se lo llevan. Y bueno, pues estén pendientes porque así se van a estar dando lo que son los boletos en diferentes espacios. Así que estén muy pendientes. Y fuera de eso, ahorita nos vamos a ir con esta canción, Lo que necesitas es amor, de Little Jesus.

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1: Muy bien, y quiero contarles de nuestra reflexión que tenemos el día de hoy para ustedes, en este caso que pongan mucha atención, porque es una reflexión muy bonita que les quiero compartir, por supuesto. Y que bueno, pues en este caso, sí, invitamos a todos ustedes a que pongan mucha atención y que aparte de eso, pues está muy bonita esta reflexión. Así que pongan atención. El cuento de hoy es el árbol que volvió a florecer. Había una vez un árbol en medio de un campo. No era el más alto ni el más fuerte, pero sí uno de los más hermosos cuando llegaba la primavera. Sus flores eran tan brillantes que la gente se detenía solo para mirarlo. Pero un año, el invierno fue más duro que nunca. El frío quemó sus ramas, el viento arrancó sus hojas, y cuando llegó la primavera, el árbol no floreció. Pasaron los días, luego las semanas. Los otros árboles a su alrededor se llenaron de vida, pero él siguió seco, inmóvil, como si algo dentro de él se hubiera rendido. «Ya no sirvo para esto», pensó. Un pequeño pájaro que solo visitarlo cada año volvió, y al verlo así le dijo, «¿Por qué no floreces? ¿Por qué ya no puedo?». «Algo en mí se rompió», respondió el árbol. El pájaro se quedó en silencio en un momento y dijo, «Tal vez no es que no puedas, tal vez solo necesitas tiempo». El árbol no respondió, pero algo en esas palabras se quedó dentro de él. Pasaron más días y una mañana, casi sin darse cuenta, una pequeña y tímida flor apareció en una de sus ramas. Luego otra y otra más. No fue como antes, no fue inmediato ni perfecto, pero era algo real y suficiente. El árbol entendió entonces algo importante. No había dejado de ser un árbol que florece. Solo había necesitado una segunda oportunidad para volver a hacerlo. La reflexión es que a veces creemos que porque algo falló se terminó, que una caída define lo que somos, pero la verdad es otra. No siempre florecemos a la primera, pero eso no significa que no volvamos a florecer. Las segundas oportunidades no llegan cuando todo está perfecto. Llegan cuando decidimos intentarlo otra vez, incluso con miedo. Colorín colorado, este cuento se ha acabado. Y yo quiero invitarlos a todos ustedes a que nos digan qué piensan de este bonito cuento, si les gustó, y qué piensan, por supuesto, de las segundas oportunidades de que habla este cuento, de que al final siempre podemos florecer, no a la primera, pero sí a la segunda.
2: Colorín colorado.
1: Y bueno, pues también por acá, quiero compartirles varias cosas. Uno de eso es de que, bueno, pues en este caso, hoy es miércoles, ombligo de semana, pero también, como les decía, es, pues en este caso, miércoles de, pues de último día del mes. Por eso es muy importante todo lo que, pues en este caso, hagamos, porque estamos cerrando nuestro mes, nuestros últimos días del mes, con la mejor actitud, y por eso te quiero compartir esta frase. Ciérralo con orgullo por lo que lograste y con valentía para lo que estás construyendo. No importa si no fue perfecto, lo importante es que seguiste. Y nuestro dato curioso de hoy es de los leones. ¿Sabían que son los únicos felinos que viven en manadas? Tienen una estructura social, de hecho, muy organizada. Las hembras son las que cazan y los machos protegen el territorio. Además de que también su rugido puede escucharse hasta 8 kilómetros de distancia. ¿Pueden creerlo? Hasta 8 kilómetros de distancia, así como lo escuchas. Por eso es que, bueno, se consideran de los felinos y animales más hermosos del mundo. Y un día como hoy, 29 de julio, se dice que en el mundo, en 1958, el presidente de Estados Unidos, lo que es Eisenhower, firmó la ley que creó la NASA, lo que después permitió misiones históricas con la llegada de la Luna. Y bueno, pues también nos vamos a ir con esta dinámica que es de el rola contra rola. Yo los invito a que voten por la canción que en este caso más les guste, más les llame la atención y que por supuesto quieran escuchar y disfrutar. Así que vámonos con este rola contra rola.
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0: recuerden votar por la canción que más les guste. Número 1, Te Olvidé de Alejandro Fernández. Número 2, Crimen de Bunbury con Calamaro. Y número 3, Solo Eres Tú de Caifanes. Y bueno, pues tenemos estas tres opciones, estas tres canciones. Terminación 72.
1: Hola, Dianita. Muy buenos días a los Ultra Kids y a todos los radioescuchas. Hoy es miércoles 29 de julio y en Tulancingo tendremos temperaturas que van desde los 11 hasta los 24 grados centígrados. Se espera un día soleado, pero con probabilidad de lluvia por la tarde. No olviden cargar la sombrilla. ¡Que tengan un excelente día! Regresamos contigo, Dianita.
0: Gracias, hermosa Berito. Muchas gracias, mi niña. Por acá también terminación 11.
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0: Muchas gracias. Terminación 63.
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0: Muy bien, gracias. Terminación 71.
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0: Muy bien, para los que no ganaron su boleto, no se preocupen, vamos a estar en este caso en los diferentes espacios en vivo dando más boletos para el Palenque, así que para que no se preocupen. Terminación 73 dice, buenos días, hermosa Diana, deja de controlar, deja de fluir, deja fluir y empieza a disfrutar de todo lo maravilloso de la vida. Y es que ya saben, nos comparte todos los días estas maravillosas frases, qué bonita, muchas gracias, y es muy reflexiva. Teacher Fitness, que dice, bendecido día para todos. Por acá dicen, buenos días, Dianita, voto por la canción número 2. Jeito dice que vota por la primera canción. Por acá dicen, hola, Dianita, voto por la número 2 de Bunbury. Ok, y por acá también terminación 43 dice, yo voto por la canción número 2. Huicho dice, voto por la de Alejandro Fernández. Y dice, buenos días, aquí ya está reportándose y espero que esté bien el Huicho. Gracias, Huicho. Terminación 02 vota por la canción número 3. Terminación 72 dice, yo voto por la número 1. Dicen, Dianita, buenos días, le puedes mandar un saludo a mis amores Sandy Torres y Alejandro Torres para decirles que tengan un excelente día y que los amo. Nosotros votamos por la canción número 3. Muchas gracias. Terminación 22 vota por la canción número 1. Y Richard dice, muy buenos días, bonita mañana, voto por la 1. Está entre la 1 y la 2, empatado. Por acá dicen, voto por la número 1 de Alejandro Fernández. Muy bien, gracias. Y ¿qué más? Por acá el señor gatito dice, Dianita, jaja, está mejor los que cantan para los boletos que las canciones que pusiste. Porque, bueno, eso sí, es que para todo hay gustos. Dice por acá, buenos días, voto por la canción número 2. Muchas gracias. Y bueno, pues en general, muchas, muchas gracias a todos los que participaron y a todos también los que están en contacto. Y bueno, pues ya tenemos por acá nuestros ganadores y también, pues en este caso, aparte del boleto, la canción que gana el día de hoy, pues sí, se la lleva Alejandro Fernández por algunos 2 votos de diferencia. Gana el día de hoy, Te Olvidé. Te Olvidé de Alejandro Fernández en esta mañana y que bueno, pues yo los invito a que sigan disfrutando de la frecuencia verde. Ya se viene lo que es Ultra Noticias Hidalgo en esta primera edición, que no te lo puedes perder. Y también te espero de 2 a 6 de la tarde en Ultra Seguidores. Mi nombre es Diana Montiel. Bye, bye.

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2: Son las 7:58. La temperatura cambia, pero tú sigues en Ultra 102.9 FM, 14 grados centígrados.
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0: La hora en punto de este miércoles 29 de julio del 2026. Ahora sí que como soplidito, ya estamos entrando a agosto. Ya el domingo será el día grande de los festejos de Tulancingo con, pues, lo que le da origen a, por ejemplo, la expoferia, porque propiamente está la fiesta en honor a la Virgen de Los Ángeles. Bueno, aquí andamos y ahora sí que en asuntos más terrenales, no voy a decir que mundanos, pero asuntos más terrenales, vamos tocando base acerca de lo que, de parte, vamos a ir desglosando de lo que se informó en la primera conferencia de prensa a cargo del gobierno municipal de Tulancingo. En esta ocasión fue obras públicas y hay un, vaya, es desarrollo urbano, obras públicas y medio ambiente, y nos vamos a detener para ver cómo anda, en primer lugar, qué tantas obras se adeudan su recepción y si realmente existe, ¿no? Si realmente se hicieron esas obras y el presupuesto que alcanza en lo que va de esta administración de septiembre de 2024 a la fecha, 224 millones de pesos, e ir viendo qué tipo de obras, en qué tipo de obras se están invirtiendo. Eso por una parte. Ahora sí que en las dos caras de la moneda, en Coatepec, pues hay pues más que señalamiento, observaciones por parte de asambleístas, de algunos asambleístas municipales, algunas regidoras, regidores, en el sentido de que las lámparas que de LED que se adquirieron, que se instalaron hace cosas de más o menos un año, pues hay varias que ya no funcionan. Creo que es muy lógico lo que están solicitando los regidores. Hay que hacer, los asambleístas municipales, hay que hacer un censo, hay que ver cuáles son las lámparas que no están funcionando, y obviamente hay que hacer la reparación, pero de acuerdo a lo que señaló la empresa, ¿no? Porque sí la están reparando, pero a cargo del gobierno municipal de Coatepec. El contrato, pues, ahora sí que decía otra cosa. Ayer se inauguró el nuevo cuartel de bomberos en lo que fuera el Poliforum Morelos, atrásito de la central de autobuses de Pachuca. La idea es de que desde este punto se le ofrezca, considerando que el Boulevard Felipe Ángeles, se ofrezca el servicio de emergencias a Miguel de la Reforma, Zapotlán, incluso Zempoala, obviamente a la capital Pachuca. Platicamos del asunto y también asuntos de salud, porque por una parte va descendiendo los casos de gusano barrenador en general en el estado de Hidalgo, y por otra parte los casos COVID en el estado de Hidalgo significan el sexto lugar a nivel nacional de acuerdo a la estadística que señalan las autoridades en materia de salud. Las mujeres de 40 casos, de 40 carpetas abiertas ante el Ministerio Público por casos de violencia, de violación, 39 son hacia mujeres, uno hacia un varón. Que por cierto, el día de ayer comenzó a operar el nuevo juzgado quinto de lo familiar en Pachuca. Híjole, para un tema que es una cosa, qué cosa. Desahogar los expedientes, los casos, las situaciones que se tienen que atender en materia de justicia para la familia. Eso, pues, ya lo han comentado quienes se dedican al tema de las leyes. Primer lugar de incidencia, las cuestiones que tienen que ver con la familia, con las personas vulnerables. 8:04 a.m. Es Ultranoticias Hidalgo y así vamos iniciando. Bienvenida, bienvenido.
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3: Escucha el monitor vial Ultra. En Ultra son las
4: 8:04.
3: La temperatura es
4: 13 grados.
3: Alerta verde. Alerta verde.
4: Buena circulación vehicular sobre Boulevard Bicentenario en el tramo Boulevard Matamoros a Boulevard Lázaro Cárdenas.
3: Alerta amarilla.
4: Alerta amarilla. Asentamiento vehicular en carretera México-Tuxpan en el tramo San Alejo, esto por obras, así que busque vías alternas.
3: Alerta roja.
4: Alerta roja. En este momento no se reportan accidentes o incidentes viales de importancia.
3: Recuerda que no circula
4: Le recordamos el día de hoy, si va a viajar a la Ciudad de México, zona metropolitana, que no circulan vehículos con color de engomado rojo, terminación de placa 13 y también 4.
3: Este fue el Monitor Vial de Ultra.
0: Las 8:06 en este momento. Gusto en saludar y compartir con ustedes este espacio de información, análisis, opinión y denuncia. Gracias infinitas por estar con Ultra Noticias Hidalgo. Y gracias por esta escucha, por hacer esta comunicación circular. Respecto a lo que comentaba Isa hace un momentito, respecto a los cortes a la circulación que están existiendo sobre la autopista México-Tuxpan, el día de ayer, por ejemplo, porque han existido varias jornadas más en las que nos han emitido este comentario, nos decían, oigan, es que pues busquen otro horario u otra manera, porque es muy complicado, se hacen larguísimas filas, tanto en la autopista como en la carretera federal, para quienes están buscando otras opciones. Va a ser un panorama que vamos a tener durante muchos meses, y no estoy diciendo que aguayajo, con ello, lo que estoy queriendo decir es que no encuentro otra manera, al menos de que alguien levante la mano y diga, yo soy ingeniero, o yo soy experto en obras públicas, en general, y se encuentre otra manera de poder agilizar la circulación al tiempo de que se hace una obra que es necesarísima desde hace por lo menos, le iba a decir 10, 12 años, pero más bien desde hace, yo creo que desde que la autopista es autopista, ¿no? Por el paso de Tulancingo, la ampliación de esta, la colocación de la señalética, reitero, entiendo que es abrumador, de verdad, porque uno está metido en ese tráfico, tanto en la autopista como en la carretera, que es complicadísimo el que te puedas mover, pero por lo menos su servidor no encuentra otra manera de hacer esa obra necesarísima para agilizar circulación y creo que lo más importante, salvar vidas. Yo entiendo que la obra no, por sí misma no va a evitar los accidentes, que tiene que ver también con el cuidado que tenga el automovilista o el usuario de la autopista y de la carretera federal para ello. Pero es parte de la ampliación, el evitar la confusión que se genera. 8:08, muy buenos días, Isa, ¿cómo estás?
4: Muy buenos días, Daniel, buenos días a todo el auditorio, bien, ya listos, como siempre y como todos los días, para transmitir información y la invitación para que se queden hasta en punto de las 10 de la mañana.
0: Aquí andamos, Isa, muy, muy buenos días, gusto en saludarte y estar contigo siempre.
4: Muchísimas gracias, igualmente.
0: A tus órdenes. Oiga, ahorita tocamos base un poquitito más con Abner Yáñez en el reporte de Bomberos y Protección Civil, porque ayer por la noche se registró un cortocircuito en el perímetro de la Feria de los Angelitos, concretamente en donde hace esquina Echavarri con 20 de noviembre. Algunos le han colocado que es Morelos, entiendo que es Morelos, pero a partir de 21 de marzo. A ver, corríjanme, pero si estoy correcto, es el punto donde se encontraba el carrusel que finalmente reubicaron. Que estoy casi seguro que ese es el punto. Bueno, el día de ayer un cortocircuito. Entiendo que afortunadamente no pasa a mayores. No voy a decir de que estas cosas pasan en estos eventos. No deberían de pasar, al final de cuentas. A revisar lo que ocurrió. El sustazo, eso sí, que hubo en ese momento. Bueno, el día de ayer se inauguró prácticamente en la última parte de la actual administración municipal. Las conferencias de prensa que entiendo que van a ser semanales por parte del gobierno municipal de Tulancingo, donde habrá de informarse acerca de situaciones que competen obviamente a diferentes secretarías, direcciones, coordinaciones, jefaturas, etcétera, etcétera, del gobierno de Tulancingo. Y ahora sí que se inauguraron estas sesiones con la participación de Obras Públicas. Armando Pérez Saldívar, titular de Secretaría de Desarrollo Urbano, Obras Públicas y Medio Ambiente, pues tocó varios temas que, insisto, iremos desglosando porque cada uno de ellos tiene su particularidad y su importancia ciudadana. Pero decidimos empezar por el tema de obras públicas, que pues es lo primero que les está pidiendo a un gobierno municipal, a un gobierno estatal, a un gobierno federal. Y, a ver, por una parte, ¿cuántas obras están pendientes de recepcionar y si realmente existen de administraciones anteriores? ¿Y cómo va el tema de la revisión correspondiente? Pérez Saldívar inició señalando de que en lo que va de la actual administración municipal del 5 de septiembre de 2024 a la fecha, se ha logrado atraer, se ha logrado ejecutar, o se está logrando ejecutar inversiones por el orden de 224 millones de pesos. ¿En qué? Ahorita lo platicamos con Jer Romero precisamente, pero insisto, creo que también igual de importante saber cómo va el asunto de las obras que se hicieron en momentos anteriores, si estas existen, si se han recepcionado, y de ahí nos vamos entonces a las inversiones que se han hecho en la actual administración. Jess Romero, muchas gracias por estar, mucho gusto en saludarte como siempre, y mucho el agradecimiento por el apoyo en la producción de este espacio, así como las redes sociales y plataformas digitales. Ahora sí que a la estadística y al posicionamiento de Pérez Alcíbar respecto a las obras públicas de Tulancingo y para Tulancingo. ¿Cómo estás?
5: Muy buenos días, Daniel, buenos días, Isa, y buen día a todo el auditorio. Efectivamente, dándole seguimiento a esta información, le compartimos que alrededor de 130 obras públicas que se realizaron aquí en Tulancingo, incluso desde hace más de una administración local, estarían pendientes de ser recepcionadas. Esto lo dio a conocer Armando Pérez Alcíbar, el secretario municipal de Desarrollo Urbano, Obras Públicas y Medio Ambiente. Este dato lo ofreció en la primera conferencia semanal del gobierno municipal que realizó el día de ayer, martes 28 de julio. El funcionario, de hecho, no especificó desde hace cuántos gobiernos locales existen obras de ser recibidas oficialmente que estarían pendientes, ni tampoco la situación administrativa o financiera que presentan, incluso si realmente existen o serían funcionales. Tampoco señaló el monto global invertido en dichas obras, así como de qué tipo son o las localidades donde tendrían que haber sido ejecutadas. Ahora, en este gobierno municipal, lo que nos interesa es que la obra pública que estamos desarrollando se entregue completamente, salir bien y cumplirle a la población. Esto fue parte de lo que enfatizó en la conferencia. En conferencia de prensa también se detalló que durante la actual administración municipal en Tulancingo se han invertido 224.5 millones de pesos para la ejecución de obra pública en distintos puntos del municipio. Se detalló que en el año 2024 se contó con 29 millones de pesos para la ejecución de 20 obras directas, así como 9 complementarias. Las primeras se realizan como acciones directas para resolver alguna situación de servicio a la población, mientras que las segundas son aquellas que sirven para concretar algún servicio inicial. El año pasado el monto para ejecución de obra pública en Tulancingo fue de 94.2 millones de pesos, con lo cual se concretaron 22 obras directas, 59 obras complementarias. Para el presente año se tienen considerado un presupuesto por 101.2 millones de pesos para llevar a cabo 27 obras directas y 53 complementarias. Pérez Alcíbar señaló que al tomarse en cuenta las inversiones en obra pública por parte de los gobiernos estatal y federal, en lo que va de la actual administración municipal, el monto de recursos públicos alcanza aproximadamente 3.500 millones de pesos. Y entre las obras se destacó la rehabilitación del corredor vial San José a cargo del gobierno del estado de Hidalgo, la ampliación de la autopista México-Tuxpan, que actualmente ejecuta el gobierno federal dentro del municipio de Tulancingo, esto para beneficio incluso de entidades vecinas.
0: A eso, con eso sumas aproximadamente 3.500 millones de pesos, cuando tomas en cuenta las tres órdenes de gobierno.
5: Efectivamente, y bueno, pues finalmente también lo que menciona y lo que llama la atención el día de ayer, pues es este tema, ¿no?, de que estarían pendientes estas 130 obras públicas, incluso que estarían pendientes desde hace más de una administración local para ser recepcionadas.
0: Sin señalar cuántas administraciones. Y entiendo lo que señala Pérez Alcíbar, en el sentido nos preocupa de dejar limpia la administración, de que todas las obras sean recepcionadas, que estén funcionando y que existan. Pero al final de cuentas también, y él mismo lo acepta en la conferencia de prensa,

0: existe un compromiso institucional de revisar y entregar y ver si realmente existen esas obras que se reportaron en administraciones anteriores, Jess.
1: Sí, finalmente lo que menciona el funcionario, aquí lo importante es que se cumpla también pues sí. A la población.
0: Jess, muy buen día, muchas gracias.
1: Regresamos,
0: A tus órdenes. Cuautepec, hablando precisamente de obra, equipamiento público, hace cosa de un año aproximadamente se anunció la adquisición e instalación de luminarias tipo LED. Esto para poder hacer más eficiente, para poder iluminar mejor las calles, las vialidades del vecino municipio, y con ello también generar un ahorro. La tecnología LED permite que gastes menos luz y por lo tanto que pagues menos del servicio del alumbrado público, pero en la más reciente sesión de la Asamblea Municipal de Cuautepec, el regidor Rubén Zenobio Veloz señaló que hay varias lámparas que están fallando y uno puede entender que fallan porque los fierritos no tienen palabra y tienes que meterle arreglos. El tema es de que Zenobio Veloz dice los arreglos lo está haciendo trabajadores del gobierno municipal con recursos del gobierno municipal, cuando el contrato especifica que tiene que ser la empresa a la que se le otorgó la adquisición de las lámparas quien se responsabilice de las reparaciones, señalando a la misma empresa que tenía una garantía de vida útil de 3 a 6 años. El propio regidor Zenobio Veloz, así como su compañera regidora Sara Najera González, pues reconocen de que puede haber cambios de voltaje, que puede haber descargas, etcétera, etcétera, y que es lógico que se pueda dañar las lámparas y que es lógico, por lo tanto, de que se tengan que hacer reparaciones. Pero lo que ambos señalan es de que no se vale de que cuando el contrato señala que la empresa sería responsable de los arreglos que tuvieran que hacerse, tenga que ser el gobierno municipal con sus recursos, recursos económicos, materiales y humanos, que es el más importante, el humano, quien esté metiendo los arreglos correspondientes. Señala la regidora Najera González que incluso hay varias zonas dentro del municipio de Cuautepec donde las lámparas adquiridas apenas el año pasado ya no encienden. Entre dichas zonas, señaló el tramo vial entre las localidades de Buenos Aires a Hueyapan, donde de plano todas las luminarias no encienden, de plano. Santa Elena, Paliseca, Santa Rita, Santa Marina, Tibitas y Almoloya son otras zonas dentro del municipio donde tampoco funcionan las luminarias públicas, de acuerdo a lo que señaló la asambleísta municipal. Reitero, al adquirirse las lámparas para el alumbrado público el año pasado, el gobierno municipal afirmó que con su uso se generaba ahorro de energía, lo que a su vez significaba un ahorro mensual, económicamente hablando, de 1,088,436 pesos. Zenobio Veloz pidió que la empresa proveedora asuma la responsabilidad que le corresponde, ya que el gobierno municipal constantemente destina recursos para sustituir las lámparas que dejan de funcionar. Ahí es donde señaló Zenobio Veloz, podemos entender que pueda haber fallas, que pueda haber alguna situación que provoque que se descompongan las lámparas, que ya no enciendan, pero lo que no se vale es de que si el contrato está diciendo empresa fulanita de tal, tienes que hacer las reparaciones, pues tenga que meter mano con sus recursos el gobierno municipal. No me parece que sea un tema que tenga que ver con diferencias políticas, ideológicas, que ya las ideologías están, ya ni siquiera hay fronteras en ello, o personales. Creo que es muy lógico lo que dicen ambos asambleístas municipales. Uno, si adquiriste un equipamiento que funcione, y dos, si en un contrato dice la empresa se compromete a reparar, entendiendo que se pueden descomponer, pues que le entre con ello, que le entre con ello. Ojalá que no les entre por un, no lo tomen de manera personal y lo más importante, que no les entre por un oído y les salga por otro a los responsables del tema, ¿no? 8:18 de la mañana, hablábamos de la Feria de los Angelitos desde el punto de vista de una emergencia que se atendió y que, reitero, afortunadamente no pasa a mayores, pero también Isa, ya lo habían anunciado en la conferencia de prensa de hace un mes aproximadamente para los detalles de la tradicional feria, habrá reconocimiento para los comerciantes de temporada en este festejo.
2: Es correcto, detrás de cada antojito, artesanía, juego, tradición que pues da vida a esta feria de Nuestra Señora de los Angelitos, pues hay historias de familias que generación tras generación han convertido esta celebración en parte de la identidad de Tulancingo. Este año por primera vez su esfuerzo va a tener un reconocimiento especial y el gobierno municipal a través de la Secretaría de Fomento Económico están entregando el galardón a Alas de Excelencia, una distinción creada para poder reconocer a las y los ferieros que con dedicación, creatividad y amor por sus raíces, pues mantienen Viva, una de las festividades más representativas del municipio. Bien, la secretaria de Fomento Económico, estamos hablando de Minerva Rosales Galloso, informó que la convocatoria ya establece las bases para poder participar en este reconocimiento, el cual va a permitir a los 3 mejores espacios de la feria, además también de otorgar un reconocimiento especial a la trayectoria de quienes durante años pues han sido protagonistas de esta tradición. De hecho, más que un concurso, Alas de Excelencia está buscando destacar la pasión que se refleja en cada stand. De hecho, aspectos, por ejemplo, como la identidad, la imagen del espacio, la atención al visitante, la calidad también de los productos, la higiene, por ejemplo, la creatividad, la experiencia que ofrecen al público, van a ser algunos de los criterios que pues se van a evaluar para que el comité externo obviamente también pues se dé a conocer durante los recorridos por la feria. Pero las y los interesados podrían inscribirse de manera presencial en la Dirección de Turismo Municipal o realizar un registro a través de la página oficial de Facebook de Turismo Municipal. De esta manera, Daniel, es como Alas de Excelencia, pues es el reconocimiento que va a hacer brillar a los guardianes de la Feria de los Angelitos.
0: Sale, vale. Ahora sí que apúntense para poder participar en ello. Gracias, Isa. Vámonos a pausa, ¿sale?
2: Así es, nos vamos a ir a una pausa ya, 8:21 a.m. y un momento más. Regresamos con más información.
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0: Buenos días, hoy escucharemos en el Minuto Musical al grupo mexicano de rock and roll, balada y rock, surgido en 1963, conocido como Los Solitarios, originarios de Tijuana, Baja California, México. Entre sus mayores éxitos se encuentran varias baladas como Sufrir, Mi amor es para ti y No debes llorar. El tema que ahora escuchamos se titula Hay cosas imposibles. Continuamos.
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2: 8 de la mañana con 26 minutos y como todos los días le vamos a compartir un día como hoy, las efemérides. En este 29 de julio vamos a ver por acá qué pasó un día como hoy. Pero en 1948 se inauguraron los Juegos Olímpicos de Londres. En ese evento deportivo participaron los tunancingenses Rubén y Jorge Ruiz Aguilar en la selección mexicana de fútbol. Ahí está, un día que se vio marcado en cuestión del deporte a nivel local. También tenemos información más general en este día, y es que un día como hoy, para 1936, se expide el decreto para la Secretaría de Educación Pública que establezca la escuela normal superior. También un día como hoy, para 1920, Francisco Villa se rinde depone las armas con la firma de los tratados de Sabinas, estos pactados con el presidente interino Adolfo de la Huerta. También, y en temas internacionales, le contamos que este día es Día Internacional del Tigre. Sí, así como le acaba de escuchar. Durante la Cumbre del Tigre, que tuvo lugar en Rusia en el año 2010, año del tigre, de acuerdo con la cultura china, se decretó que cada 29 de julio se estaría celebrando el Día Internacional del Tigre. Y pues esta iniciativa surgió hasta del hasta entonces primer ministro de Rusia, que lo conocemos perfectamente hoy en día, presidente del país, Vladimir Putin, quien congregó pues a los líderes de 13 países que aún cuentan con población de tigres en estado de libertad. Entonces, bien, ahí está. Ahora sí que sabemos perfectamente quién fue el que inició con esta gran idea. También, pues hay que darle paso a otro tema muy diferente, pero también importante. Es Día Internacional del Mal de Amores. Este día, pues vaya, se rinde. No voy a decir que un homenaje, pero sí de alguna forma se recuerda ese momento que en el que nos enamoramos y no pensamos que cuando el amor llega a su fin duele y pues parte el corazón, ¿no? Entonces, precisamente por eso el día de hoy es Día Internacional del Mal de Amores. También es Día Mundial de la Lasaña, por si se le antoja. Ya son las 8 de la mañana con 29 minutos. Mientras tanto, continuamos con más información. Y obviamente, esta es la primera emisión de Ultra Noticias Hidalgo.
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4: Oh, carambas, no, y estamos rindiéndole homenaje a los soldados caídos, a los que le echaron galleta con

Ramos buchones, chocolatitos, etcétera, etcétera. Ya hablando en serio, digo, también en serio de que le den reconocimiento a los soldados caídos. De hecho, especialistas en medicina señalan de que sí hay afectaciones en lo físico, obviamente en lo emocional, cuando una persona está pasando por una crisis romántica, ¿eh? Aunque suene cursi, hay, híjole, hay personas que incluso han atentado contra su vida y desafortunadamente lo han logrado. Pero en las en las circunstancias propias, hay personas que hasta lo resienten en el corazón, que es un músculo. Por eso le hablan el síndrome del corazón roto, porque hay gente que sí se ha ido al hospital por eso, cuando tiene una decepción amorosa que consideran fuerte. Bueno, saludos a los soldados caídos y me pongo la mano en la frente para saludarlos, muchachos, señoritas, que también lo hay. Ayer el gobernador Julio Menchaca Salazar, en otro orden de ideas, se puso en operación, entregó las instalaciones del cuartel de bomberos que se ubica en lo que fuera el Poliforum Morelos. Tenía muchos años que ya no se utilizaba, ¿eh? Uy, le voy a hablar del Pleistoceno tardío. A mí me tocó estar ahí en 1986 en un evento de primarias a nivel estatal. Precioso el espacio, ¿eh? Padrísimo. Algo pasó en el camino que dejó de utilizarse, salvo por una tienda de deportes que está sobre el Boulevard Felipe Ángeles. Y finalmente el gobierno del estado de Hidalgo decide reactivar las instalaciones para convertirlo, reitero, en el nuevo cuartel de bomberos. Existe uno sobre la avenida Francisco Madero, más o menos por la zona de hospitales, pero aquí la idea es de que, justamente aprovechando la conectividad que tiene el boulevard, pueda ofrecer servicios, obviamente, de atención de emergencias, tanto a Pachuca como a los municipios que forman parte de la zona metropolitana, quizá un poco más allá. Hablamos de Mineral de la Reforma, de Entradita, de Zempoala, de San Martín de Axiaca, de Zapotlán de Juárez, por ejemplo. Toda vez que, insisto, desde Felipe Ángeles te conectas a Jebonfil, a la carretera Pachuca-Actopan, etcétera, etcétera. Así las cosas, señala Menchaca Salazar, que en 22 años no se había construido una estación de bomberos nueva en Pachuca. Además, resaltó resultó que un área que fue descuidada y abandonada por muchos años ahora está convertida, dijo, en un servicio muy necesario para la capital y municipios vecinos. En este contexto, el gobernador Menchaca Salazar indicó que uno de sus compromisos es poner orden a las finanzas públicas para recuperar el patrimonio de la población hidalguense. Como ejemplo, las nuevas instalaciones ubicadas en el antiguo Poliforum José María Morelos y Pavón, para las cuales se adquirieron nuevas tecnologías, equipo de cómputo y un camión de bomberos con escalera de 42 metros que estará disponible en noviembre para emergencias que se consideran de alta complejidad. Tras destacar que la nueva estación se ubica en una zona estratégica con accesos a vías principales, Salvador Cruz Neri, titular de la Secretaría Pública del Estado de Hidalgo, reconoció la labor del heroico cuerpo de bomberos, al cual se integran 19 nuevos elementos que tomaron protesta este día, es decir, ayer que se entregó las instalaciones, y a quienes se exhortó a trabajar por el bienestar de las familias del Estado. Por su parte, Guillermo Olivares Reina, secretario de Gobierno, detalló que el área de Protección Civil realiza el monitoreo permanente de fenómenos hidrometeorológicos, estudios de factibilidad y seguridad, así como atención a emergencias, inundaciones e incendios. De ahí la importancia de contar con instalaciones dignas para el personal. Finalmente, Edgar Orlando Ángeles Pérez, oficial mayor del Gobierno del Estado de Hidalgo, recordó que desde el inicio de la administración se tiene la encomienda de utilizar los recursos públicos de manera transparente, así como recuperar el patrimonio del Estado y transformarlo en espacios modernos y funcionales para la ciudadanía. Como parte del evento, el gobernador del Estado de Hidalgo entregó estímulos a Jorge Alberto Montúfar Vadillo, director del Heroico Cuerpo de Bomberos, así como al policía primero Santiago Hernández Oropesa, al policía segundo José Gabriel Granados Villafuerte y al inspector Norberto Gutiérrez Gres, por su trayectoria dentro de la corporación. Bueno, pues ya tiene nuevo espacio. Creo que va a resultar bastante amplio, ¿eh? El Poliforum es bastante grande, para el equipamiento de los vehículos y obviamente para que los bomberos. No estoy seguro si en Pachuca tienen bomberas, ¿eh? Que sería interesante conocer el dato. Digo, por el asunto de equidad de género, por supuesto, y por las facultades que tienen, muchísimas que tienen las mujeres al respecto. Bueno, la cosa es que ahí tienen nueva estación de bomberos, se suma a la que ya existe desde hace muchos años en la avenida Francisco Madero, en la capital del estado. Lo que tampoco me acuerdo, que va a ser fundamental también conocerlo, es, creo que en esa parte de Bolívar Felipe Ángeles,
no haya anegamiento, lo cual va a ser importante para el desplazamiento adecuado de los

0: reporte de olor a gas LP en vía pública en la colonia Caltengo, un reporte de cortocircuito en una cuchilla en la colonia La Escondida. Se atiende reporte de accidente automovilístico en la carretera México-Tuxpan a la altura de la colonia San Francisco-Huatengo, una volcadura de una camioneta también con derrame de combustible. Por nuestra parte no se trasladaron personas lesionadas. Se atienden dos reportes de personas enfermas, 9 reportes de enjambres y también se implementa el operativo contra incendio y primeros auxilios en la Feria de Los Angelitos, donde a las 22:53 se atiende un reporte de un cortocircuito en cables de energía eléctrica y al parecer por sobrecarga precisamente de energía. Se trabajó con extintores, afortunadamente por nuestra parte no se atienden personas lesionadas. Son los servicios que se atendieron, Dani.
1: Es decir, gracias, Arne, por el reporte. Es decir que en la misma jornada se registraron dos temas que tienen que ver con instalaciones eléctricas, con sobrecargas.
0: Sí, es correcto. Uno de ellos en la colonia La Escondida. Uh-huh. Otro más en donde te comenté dentro de lo que es en la feria.
1: Sí.
0: Pero afortunadamente sin que pase a mayores esta situación.
1: Confirmo contigo, el de la feria es donde estaba el carrusel que finalmente se reubicó, ¿verdad?
0: Cerca de ahí, fue en la calle Chavarri.
1: Ajá.
0: Casi esquina con 20 de noviembre.
1: Sí, ya me parecía por las imágenes. Gracias, Abner, y pues bueno, ayer en la Ciudad de México otra vez les cayó un diluvio y por acá andamos sequecitos hasta el momento. ¿Cuál es el panorama para esta jornada?
0: Pues para aquí en nuestro municipio la región lluvia ligera únicamente se prevé nuevamente para el día de hoy. El día de ayer sí tuvimos alguna presencia de lluvia escasa únicamente, pero sí se presentó un poco aquí en la región. Pues nuevamente el pronóstico es de lluvia ligera a moderada aquí en nuestro municipio. Temperatura máxima 22 grados centígrados. Y el de la mañana amaneciendo con la temperatura mínima de 12 grados centígrados.
1: Te agradecemos la información, Abner, y por aquí nos encontramos el día de mañana, Dios mediante, si nos permites también, ¿sale?
0: Con mucho gusto, Daniel. Primero Dios, mañana nos escuchamos. Que tenga buen día.
1: Buen día. Abrazo.
0: Igualmente, Daniel. Hasta luego.
1: Gracias. 8:37
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1: Para quien nos hace favor de preguntarnos acerca de por qué no hablamos de la propuesta de los derechos de las audiencias, ayer tocamos el tema con Jeff Romero, precisamente nos lo puso en la mesa. Su servidor incluso comentó que es un tema que tiene décadas que se viene discutiendo y que, bueno, haciendo una autocrítica, sí nos debemos como medios de comunicación el tema de los defensores de los defensores de las audiencias, pero que sí, en el fondo hay un asunto muy ambiguo que se presta a censuras, ¿eh? Sí, lo platicamos, ¿eh? Justamente desde ayer y justo en la voz de Jeff Romero. ¿Sale? Y, pues bueno, por allá por la Huasteca hay una cantidad importante y padrísima de especies animales. Se encuentra cosas maravillosas. Respételas si son cosas maravillosas. Si hablamos de un venado que afortunadamente Isa fue rescatado en principio por vecinos de la Huasteca, de Huejutla específicamente, y atendido por especialistas en atención a fauna.
3: Es correcto, Daniel. Resulta que un venado cola blanca que presuntamente era perseguido por cazadores furtivos fue rescatado en la comunidad del El Suchitl dentro del municipio de Huejutla luego de resultar lesionado durante este intento de escapar. De hecho, y de acuerdo con el delegado de la comunidad Ponciano Cruz Hernández, el animal fue localizado por habitantes del lugar y quienes lograron resguardarlo tras observar pues que presentaba diversas heridas. Y ante esta situación, el delegado solicitó el apoyo de elementos de protección civil y bomberos de Huejutla, quienes acudieron al sitio para poder recibir al ejemplar y brindarle también la atención necesaria. De acuerdo con el reporte, el venado habría sido pues perseguido por personas que intentaban cazarlo y que incluso pues realizaron disparos, aunque no lograron abatirlo. Ahora sí que durante la huida, el ejemplar sufrió lesiones al enredarse pues con un alambre de púas. Una vez que concluya pues esta recuperación, el venado va a ser entregado a la Secretaría del Medio Ambiente y Recursos Naturales, dependencia que va a determinar el sitio y las condiciones para su liberación en su hábitat natural. Esto fue lo que pasó allá en Huejutla, Daniel.
1: Bueno, esto hace que con final feliz y

0: creo que ni rastro de los cazadores furtivos, ¿no? Que andaban correteando al venadito.
1: No, no se menciona absolutamente nada y tampoco, bueno, yo creo que todos, ninguno de nosotros ha visto alguna información al respecto, sí, o sea, realmente sí. Aquí lo importante también, Daniel, que obviamente también la sanción correspondiente a las personas que lo perseguían hace falta, pero lo importante aquí también es que pues se encuentra en buen estado en este momento.
0: Sale, y salvo el asunto de los del alambre con el que se enredó. En todo caso. Pausa, si nos permite, Isa.
1: Así es, vamos a hacer una pausa, 8:41 y en un momento más regresamos con más información.
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1: A finales del año 1962 y principios del 63 en Tijuana, Baja California, cinco jóvenes se reunieron para formar un grupo musical. En ese tiempo los integrantes eran Rogelio, Piki, Armando, Daniel y Alfredo el Fachas. Posteriormente entró Agustín, reemplazando a Alfredo al poco tiempo. Después de batallar empezaron a grabar y con el tiempo fueron conocidos como el símbolo romántico de México. Han permanecido cantando a los enamorados por más de 45 años. Esto se titula No dudes de mi amor. Seguimos en Ultranoticias Hidalgo.
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3: Ya las 8:46 y viene, por supuesto, que le vamos a recordar que autos no circulan el día de hoy en la Ciudad de México y también en su zona metropolitana. Le recordamos que no circulan vehículos con color de engomado rojo, terminación de placa 13 y también 4. Continuamos mientras tanto con más información, 8:47 ya.
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4: En la información del día de hoy le vamos a compartir que un fuerte accidente se registró el día de hoy por la mañana en la carretera México-Cuernavaca. Un tráiler cargado con ácido se vio involucrado en un percance que colapsó prácticamente el tráfico en la autopista. El accidente provocó el cierre en ambos sentidos de la autopista México-Cuernavaca y fue a las 2:44 cuando la Guardia Nacional División Carreteras informó que cerca del kilómetro 69+700 de la autopista México-Cuernavaca se registró este accidente. De acuerdo con los reportes, un tráiler cargado con ácido muriático volcó en la autopista hacia Cuernavaca. El tráiler llevaba 10.000 litros de ácido muriático que quedaron derramados en la carpeta asfáltica. Según autoridades, no hay lesionados y el conductor se dio a la fuga. Y cambiando a otros temas, también le vamos a compartir que el presidente de Estados Unidos, Donald Trump, afirmó que renovar un acuerdo comercial con México y Canadá es más importante para esos países que para Estados Unidos. Y es que, pues prácticamente consultado se actualizaría el tratado entre Estados Unidos, México y Canadá, el T-MEX, pues Trump respondió: no me importa, es decir, la verdad es que no quiero hacerlo, prefiero ser independiente, la cuestión es esta, México y Canadá nos necesitan, nosotros no los necesitamos a ellos, el acuerdo es importante para ellos, para nosotros no lo es, fue parte de lo que declaró ante los medios de comunicación. Cabe destacar que estas declaraciones del mandatario se dan después de que Estados Unidos rechazara el 1 de junio extender 16 años el T-MEC y optara por revisiones anuales durante 10 años. En información también internacional, compartirle que los muertos por el terremoto de magnitud 7.1 que sacudió el martes el sudeste de Japón ascienden ya a 18, esto según datos del gobierno, mientras los equipos de rescate trabajan contrarreloj para encontrar sobrevivientes atrapados bajo escombros de edificios. A los 13 muertos avanzados a primera hora por la primera ministra japonesa se añaden ahora otros 5 por el derrumbe de una chimenea en una planta. Esto afirmó un portavoz de la prefectura en una rueda de prensa. 4 personas podrían permanecer además enterradas bajo los escombros, según añadió el portavoz local. Entre los fallecidos por el terremoto que alcanzó el nivel máximo de 7 en la escala japonesa y tuvo su epicentro en la prefectura de Kumamoto la tarde del martes, se incluyen 3 personas que se encontraban en un centro comercial operado por la cadena E.ON. Son ya las 8:49. Tenemos más información.
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5: Son estos acomodos que hay de la del subsuelo, que ocurren cada cierto tiempo. Venezuela no tiembla tan seguido. De hecho, pues es que les agarró de sorpresa. Lo importante en todo ello, geológicamente hablando, sin ser expertos en geología, pero documentándose, es de que ahora la tendencia de que los terremotos ocurren con minutos de, o los temblores están ocurriendo con minutos de diferencia, ¿eh?
4: Efectivamente, y pues sí ha generado esta pues tensión, esta preocupación, incluso pues mencionan que a más de pues varias horas de que ocurrió este tema, aún hay personas esperando ayuda, es una carrera contrarreloj que se tiene, y bueno, pues sí, obviamente está generando pues muchísimo caos.
5: Es lo que sucede. Gracias, Jess, también por la ampliación de información.
4: De nada.
5: Gracias. En las calles cercanas a la Glorieta Tepeyac, por ahí cerca de la zona de la Y, están teniendo problemas de surtido de agua potable. Por ejemplo, están reportando en la calle González Bocanegra, pero entiendo que son varias de las calles que están alrededor de la Glorieta de los Venados, como se le conoce a Glorieta Tepeyac. La Comisión de Agua y Alcantarillado acaba de enviar un comunicado en el que señaló que todavía están haciendo reparaciones al pozo Valle Verde. Entre las colonias afectadas por la falta de suministro, no veo a la colonia Tepeyac. Las afectadas sin servicio de plano es Valle Verde, Villas del Sol, Arcoíris, Rancho Nuevo, San Antonio Farías por la Cruz, Magisterio 1, Emiliano Zapata por la UTEC, el fraccionamiento La Toscana, Cerezo, Reforma, fraccionamiento Santa Ana y Villas de San Francisco, y con baja presión está La Quinta, La Escondida, La Estrella, Tepeyac, que ahí podría haber el tema de lo que están diciendo de que les falta agua, Benito Juárez, Aurora, Centro, Francisco y Madero, en Avenida del Trabajo, de calle Durango a calle Aldama, y el fraccionamiento del Villar. Entonces, bueno, pues para quien está haciendo la observación de que no tienen agua desde hace 3 días, es precisamente la falla de este pozo en las colonias que le acabo de comentar, incluyendo parte de la colonia de Tepeyac. La actualización al respecto es de que el día de hoy, en poquito más de una hora, se tiene programado el inicio de trabajos de instalación y conexión del arrancador, porque por ahí tuvieron una falla técnica que tienen que solventar. Entonces ya les estamos platicando. A eso agréguele de que tendrán que pasar algunas horas para que se vuelvan a llenar las líneas de conducción de agua potable y por lo tanto restablecer el servicio, ¿sale? Mientras ocurre ello, nos vamos a temas de salud. Y empezamos por el tema del gusano barrenador para hacer actualización, en este caso, de cómo vamos de incidencia de casos y de atenciones, Isa.
3: Es correcto, Daniel. De hecho, los casos activos de gusano barrenador en Hidalgo continúan a la baja. Esto de acuerdo con el más reciente reporte del Servicio Nacional de Sanidad, Inocuidad y Calidad Agroalimentaria. Estamos hablando del SENASICA. La entidad pasó de 142 a 46 casos activos, lo que representa una reducción del 67.6%. Esto respecto a la semana epidemiológica 26. Este informe también indica que desde noviembre del 2024 y hasta el 25 de julio del 2026 se han contabilizado 1,083 casos acumulados en el estado. De hecho, actualmente Huichapan concentra el mayor número de casos activos, con 7, mientras que Nopala de Villagrán y Tasquillo registran 4 cada uno. De hecho, la mayor incidencia se mantiene en caninos, con 23 casos, esto seguido de bovinos, ovinos, equinos y también porcinos. Aunque el panorama muestra pues una disminución importante, las autoridades continúan pues con las labores de vigilancia epidemiológica para poder detectar y atender de manera oportuna nuevos casos en los municipios afectados. Y de esta manera es como, pues sí, se reporta un número bajo en casos activos de gusano barrenador. Sin embargo, Daniel, pues la alerta continúa, ¿no? Digo, más que alarmarnos, debemos mantener exactamente y absolutamente todos los cuidados que Sanidad pues ha dado a conocer, y no nada más en el estado de Hidalgo o en algunas regiones, sino a nivel nacional, porque los números pues han sido constantes de alguna forma en todo el país. Pero bien, Hidalgo en ese momento sí reporta una baja en estos casos activos de gusano barrenador.
5: Y es que del ganado le entramos, lo más bien le conocimos acerca de casos que afectaron a seres humanos, sobre todo adultos mayores, y de ahí conocimos a afectaciones a animales, tanto en situación de calle como de compañía, Isa.
3: Es correcto, Daniel, lo hemos platicado, o sea, no nada más ha sido pues a ganado, animales de compañía, sino también hasta a personas. Entonces, bien, pues el cuidado debe mantenerse activo en todo momento, no confiarnos, no nada más porque se reportan bajas en casos activos de gusano barrenador, sí. Pues decir, esto ya pasó, ¿no? Y yo creo que pasa

0: absolutamente con todo tipo de situación sanitaria, ¿no? Finalmente.
1: Sali, vale. Gracias, Isa. De ahí nos vamos con el COVID-19, que ya lo hemos dicho en muchas ocasiones. Si bien no estamos en pandemia, pues ahora sí que es la enfermedad que llegó para quedarse, que por lo tanto requiere de atenciones. Y es cómo vamos en ese sentido, porque entiendo, de acuerdo al reporte que da la Dirección General de Epidemiología, está Hidalgo en sexto lugar, pero en el desglose de las cifras, conocer cómo estamos en cuanto a incidencia de COVID en Hidalgo.
2: Así es, Daniel, le compartimos que en la primera quincena del mes de julio se registraron 17 nuevos casos de COVID-19 en el estado de Hidalgo, con lo que se ubica en tercer lugar nacional con más contagios, de acuerdo con la Dirección General de Epidemiología. La cifra establece que se registraron 7 casos más respecto a la segunda quincena del mes de junio pasado, además, pese a que en las dos últimas semanas no se registró ningún deceso. Con las 6 muertes acumuladas al cierre de junio, la entidad hidalguense mantiene el primer lugar nacional con más defunciones debido a complicaciones por este padecimiento. De hecho, le sigue Ciudad de México con 3, Chihuahua y Guanajuato con 2 muertes cada uno. De acuerdo con la Dirección General de Epidemiología, al corte del 16 de julio, el estado estaría acumulando 83 casos de COVID-19, de los cuales 6 se reportaron en la primera semana de julio y 11 la segunda semana de enero a junio. La entidad acumuló 66 padecimientos. De acuerdo a la misma dependencia, en todo el país se acumularon 855 casos de coronavirus y 21 defunciones a causa de este padecimiento desde inicios de este año y hasta el corte del pasado 16 de julio. Las entidades de residencia con mayor número de casos de COVID-19 son Ciudad de México con 316, Estado de México con 93, Hidalgo con 83, Jalisco con 47 y Zacatecas con 38 padecimientos. Según datos de la dependencia federal, en lo que va de julio no se reportó ninguna muerte por complicaciones por COVID-19 y solo acumuló 6 decesos en el primer semestre del año. Y bueno, pues así las cifras. Y ya también la atención que Hidalgo se ubicaría en el tercer lugar de registro en casos de COVID-19 a nivel nacional.
1: Hablando del tema y consultando con las autoridades en materia de salud pública, está disponible, todavía está disponible, y entiendo que va a estar de forma permanente disponible la vacuna para combatir COVID-19. Yes.
2: Así es, continúan y pues repetimos, finalmente pues el COVID-19 es una enfermedad que llegó para quedarse y pues ahí está la vacuna, ahí están también las medidas que incluso ya conocemos hasta de memoria por parte de las autoridades de salud, así que bueno, pues también está en nuestras manos cuidarnos.
1: Gracias, Jess, a tus órdenes.
2: Regresamos.
1: Y cerrando con temas de salud, algo que ha sido preocupante y ocupante es la cuestión del dengue, sobre todo en zonas con altas temperaturas y altísima humedad, concretamente la Huasteca y la Sierra Autónoma de Tepehua. ¿Qué cree? Afortunadamente, tanto el trabajo por parte de los especialistas en vectores, las nebulizaciones, fumigaciones, quiero pensar que también la población está poniendo de su parte al echar a la basura los cacharros o los instrumentos que pueden servir para la acumulación de agua que le encanta al mosco Aedes aegypti, que es el que se encarga de propagar el dengue. Han implicado que en esta ocasión, en esta temporalidad, en esta temporada en que se dispara, pues más, y con todo que ha estado llueve que te llueve, ha bajado muchísimo. De hecho, solamente reporta el titular de jurisdicción sanitaria número 10 con cabecera en Huejutla, Jesús Rodríguez Ortega, solamente tienen registro de 5 casos de dengue no grave. Además, Rodríguez detalló la incidencia de 2 casos en Huejutla, uno en Yagualica, otro en Huasalingo y uno más en San Felipe Izatlán. En el resto de los municipios que conforman la Huasteca no se ha registrado pacientes pues, o personas que requieran atención por la enfermedad. El funcionario estatal señaló que las condiciones climáticas predominantes en la Huasteca son propicias para la proliferación del mosco transmisor Aedes aegypti. Le digo, algo ha pasado, algo bueno ha pasado entre el trabajo que tienen que hacer las autoridades sanitarias y la chamba que tenemos que hacer los que somos de a pie para poder bajar la incidencia. En esta época estábamos hablando de 20, 30 casos. Me acuerdo que hubo un año que hablamos de más de 100 casos de dengue no grave, entre ellos 5 a 6 que eran más bien graves. Ahí la llevan. Le digo, algo bueno están haciendo, chavos, tanto en instancias gubernamentales como en los ciudadanos de a pie, que les está funcionando. La hora en punto, a las 9 de la mañana. pausa, vamos y venimos.

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0: Los solitarios han aumentado constantemente el número de seguidores que día a día los reafirma como uno de los grupos más importantes de América Latina. A través de su carrera de éxitos radiales, han quedado como parte importante de su historia musical Sufrir, Mi amor es para ti, Nada de tu amor, No debes llorar, Hoy hay cosas imposibles, Lo que te queda, Nunca digas y A esos ojos, por nombrar algunos de sus más grandes éxitos. Ahora los escuchamos con el tema Mi amor es para ti. Gracias por continuar con nosotros.
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2: Ya las 9:05 y viene, obviamente le vamos a compartir la cotización del dólar y también del euro en esta mañana. Vamos a comenzar precisamente con el dólar. Está cotizando la compra de 16 pesos con 93 centavos, a la venta de 17 pesos con 93 centavos. El euro cotiza la compra de 19 pesos con 93 centavos y a la venta exactamente igual. Mientras tanto, continuamos con más información. 9:06.
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4: Aguántame tantito, ya nada más para reportes que por acá nos han hecho favor de plantearnos tanto en redes sociales como en vía telefónica y por supuesto el WhatsApp. A ver, por acá nos están comentando que es necesaria la obra de la carretera federal, no, de la autopista, ¿eh? No están metiéndole mano a la carretera federal para empezar. Bueno, sí, salvo el asunto del bacheo que se hizo hace 2-3 semanas aproximadamente, pero la obra en este momento es en la autopista. Y dicen, ¿podrían trabajar por las noches que no hay circulación? Pregúntele a los conductores de los camiones de carga. Tanto la autopista como la carretera son de uso intensísimo las 24 horas del día. Ahora sí que para dónde te mueves, ¿no? Ahora sí que no es la calle La Glorieta del Sol, con todo respeto a los habitantes de la frontera de las colonias Guadalupe y Francisco y Madero. Ojalá que pudieran poner, aunque sea serrín, en el sendero intermunicipal por la parte de Pifsal, en donde depositan la basura para evitar todo ese encharcamiento de la basura. Ojalá que no colocaran basura en ese sendero, el que cruza por Pifsal. Este ya es agregado de su servidor. Oiga, nos reportaban que lo que es Avenida Jalisco, en la colonia Rojo Gómez, se ha convertido en territorio de nadie, que es una presencia de trailers, de talleres, por todos lados, de basura también. Entonces, ¿qué onda, no? ¿Que quién va a poner orden antes que se termine de convertir en territorio de nadie, que de por sí ya lo es en este momento? Señalan de que estuvieron viendo que estuvieron haciendo trabajos de bacheo en Boulevard La Morena, que si van a continuar o lo van a dejar pendiente. De acuerdo a lo que señaló el día de ayer en la conferencia de prensa Armando Pérez Alcibar, titular de Desarrollo Urbano, Obras Públicas y Medio Ambiente, va a continuarse. O sea, es una obra que ya va a terminar de hacerse los arreglos correspondientes, ¿sale? De los que más se habían pedido, por cierto. Por cierto, que reportan, hablando de la Rojo Gómez, que reportan un taller mecánico y un ajalatero de camiones en la colonia Rojo Gómez, ya que el día de ayer movieron un camión con grúa e hicieron un regadero de aceite de motor en toda la calle. El taller se encuentra justamente en Sonora, entre Jalisco y Michoacán. Ojalá que escuchen a las autoridades. Es que le digo que ese espacio ya se convirtió en territorio de todos y de nadie, ¿eh? Volvemos a lo mismo, la gente hace cosas hasta donde la autoridad se lo permite. Esa es la cuestión. Que si va a haber carrera de Feria de Tulancingo, ahora sí que manifieste su dirección de deportes, porque francamente no traigo el dato en este momento, no se lo vengo manejando. Nuevamente insisten en que se revise la sincronización de los semáforos en la carretera Tulancingo-Jaltepec, a la altura del crucero, por estar la refaccionaria, porque señalan que está mala la sincronización y ahorita que ya viene feria, pues se puede complicar la situación. Asuntos de seguridad pública, y es en principio la estadística que trae el Secretario Ejecutivo del Sistema Nacional de Seguridad Pública respecto a violencia, violación hacia personas, pues, es que iba a decir hacia mujeres, es que sí, de las carpetas que se han abierto en el primer semestre de este 2026, en la inmensa mayoría, las víctimas son de sexo femenino. Solo hay una persona que es de sexo masculino por violación. Y reitero lo que hemos dicho. Esta es la estadística de un delito que es denunciado directamente ante el Ministerio Público. No se sigue de oficio. Los expertos señalan que en este tipo de delitos, por cada uno que se denuncia, hay entre 30 y 40 que no son denunciados, Jess.
5: Así es, de hecho, de las 40 carpetas de investigación iniciadas en el ministerio, en el municipio, perdón, de Tulancingo, ante el Ministerio Público por el delito de violación, en 39 casos las víctimas son mujeres y el caso restante corresponde a un hombre. Estos datos corresponden al primer semestre de este año, siendo recopilados y difundidos por el Secretariado Ejecutivo del Sistema Nacional de Seguridad Pública. 19 de las denuncias corresponden a violación equiparada, delito que la ley castiga cuando la víctima es menor de 15 años o no puede comprender el significado del hecho o resistirlo aunque no exista violencia. Los otros 21 corresponden a violación simple que implican el uso de violencia física o moral. De acuerdo a los datos recopilados por el mismo secretariado, señalan que dentro del municipio de Tulancingo, adolescentes de 13 a 17 años de edad son víctimas en 12 de las carpetas de investigación iniciadas en el primer semestre de este año. En ese rango de edad se contabilizaron 8 denuncias por violación equiparada y 4 por violación simple. También se registraron 12 casos de violación en personas de 30 a 60 años, mientras que en 6 denuncias no se especificó la edad de la víctima. En el grupo de 18 a 29 años se iniciaron 5 carpetas, todas por violación simple, y en menores de 0 a 12 años se contabilizaron 5 casos, siendo 3 por violación equiparada y 2 por violación simple. En cuanto a la incidencia por mes, marzo contabiliza la mayor cantidad de denuncias, con 10 en total, seguido de mayo con 9, febrero con 7, abril con 6, junio con 5 y enero con 3. En la información se señala que el único caso en el que la víctima fue un hombre correspondía al delito de una violación simple. Ocurrió en una persona de edad de entre 30 y 60 años. El secretariado precisa que estas estadísticas corresponden únicamente a carpetas de investigación que fueron iniciadas por denuncias que se presentaron ante el Ministerio Público. Es importante también recalcarlo, por ello reflejan solamente las denuncias formales y no la totalidad de los hechos que pudieron registrarse dentro del municipio de Tulancingo.
4: Ahora, nos detenemos en un dato, porque hay un cruce de información. La principal incidencia es en mujeres, sí, y principalmente entre los 13 a 17 años de edad, yes, mujeres.
5: Así es, por eso también llama la atención, preocupa también este tema, y repetimos, los datos que se están proporcionando únicamente pues corresponden a las carpetas de investigación que iniciaron denuncias formales. Entonces, sí, pues incluso las cifras pudieran ser mayores. Uh-huh. Entonces, sí llama la atención, sí preocupa este tema, y por supuesto, lo que hemos mencionado, lo que siempre repetimos, que ojalá no se queden cifras.
4: Hemos desglosado también por meses, porque señalan los expertos en materia de seguridad pública, que cuando aumenta el calor, aumentan los niveles de violencia, por ejemplo, en el caso de violación sexual, y vemos que precisamente la principal incidencia está en el mes de marzo, Jess.
5: Sí, en contraste con enero, que uh-huh, se presentaron tres casos, entonces sí, también ahí hay un pues aumento significativo.
4: Ojito, con un dato que incluso nos ha compartido por varios momentos Avi de la Cruz, actual titular de la instancia municipal de la mujer. En el 85-90% de los casos son personas cercanas, amigos e incluso familiares.
5: Así es, también ahí está el dato para pues reflexionar.
4: Así las cosas. Gracias, Jess. A tus órdenes, como siempre.
5: Regresamos.
4: De la Vena con 13 minutos, otros temas en Ultra Noticias Hidalgo.
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4: Síntoma de lo urgente que es contar con mayor equipamiento y personal para poder atender los temas que tienen que ver con familia, precisamente con delitos hacia la familia, hacia niñas, niños, adolescentes y personas adultas mayores. Un nuevo juzgado que está iniciando servicios para Pachuca, Isa.
2: Efectivamente, Daniel, para disminuir la carga de trabajo y con ello agilizar la atención de asuntos familiares, a partir pues de este próximo lunes 3 de agosto va a iniciar actividades un nuevo juzgado familiar especializado del Distrito Judicial de Pachuca. De hecho, la creación del órgano jurisdiccional fue aprobada directamente Mediante el acuerdo general 01-2026 por el Pleno del Tribunal Superior de Justicia y el Pleno del Consejo de la Judicatura y publicada de hecho el pasado lunes 27 de julio en el periódico oficial del Estado de Hidalgo. De hecho son asuntos judiciales en el tema de familiar donde existe la mayor cantidad de expedientes dentro del Poder Judicial y durante los primeros 5 meses de 2026 se ingresaron 9.222 expedientes y se dictaron 4.421 sentencias, lo que representa una resolución de alrededor del 48% de los asuntos recibidos, por lo que se prevé que con la operatividad del nuevo juzgado familiar especializado para Pachuca, se prevé que el 22% de los asuntos sean canalizados para su pronta atención. De hecho, entre sus principales atribuciones se encuentra conocer de manera exclusiva los procedimientos de adopción que se promueven en el distrito judicial. También van a resolver solicitudes de divorcio por mutuo consentimiento, diligencias también no contenciosas y también controversias pues relacionadas obviamente con la modificación, nulidad también, reposición o rectificación de actas de registro del estado familiar. Asimismo va a ser competente para poder tramitar procedimientos sobre declaración de ausencia, presunción, por ejemplo, también de muerte e investigaciones relacionadas con personas desaparecidas. Además, también de asuntos vinculados con la designación de tutores, apoyos legales, autorizaciones también para la venta de bienes pertenecientes a personas menores de edad. De hecho, la Fiscalía de Partes Común estaría canalizando el nuevo juzgado de los asuntos de competencia que ingresen a partir del 3 de agosto, mientras que los juzgados primero al cuarto familiar van a continuar con la sustanciación y también resolución de los expedientes que ya tienen pues radicados hasta su conclusión. De hecho, toda esta medida corresponde al desequilibrio en la carga de trabajo del juzgado mixto y también el juzgado civil y familiar, mientras que el último se centró durante el 2024-2025 y los primeros meses del 2026 en un volumen significante mayor en cuestión de expedientes. Pero bien, de esta manera, Daniel, es como para poder desahogar estos expedientes se está creando pues este juzgado o este nuevo juzgado familiar especializado.
4: Botón de muestra, de los rezagos que se tienen en la atención de los asuntos que requieren sentencias. La quinta parte de los expedientes los va a atender este nuevo juzgado. La quinta parte, Isa.
2: Es correcto, Daniel. Sí, un dato que, digo, finalmente sí, si aún pues mantiene o bueno, nos mantiene pues muy sorprendidos realmente, Daniel.
4: Sí, sale. Gracias, Isa. 9:17 de la mañana, nos vamos a temas de seguridad pública.
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4: En Villa de Sontepec está reportando que uno de sus agentes policíacos está detenido en este momento, derivado de un incidente donde una persona falleció, una mujer falleció después de haber sido atropellada. No empiecen a juzgar, ahora sí que dejen que corran las investigaciones primero.
5: Sí, se trata de una mujer que falleció tras ser atropellada por una patrulla adscrita a la Dirección de Seguridad Pública y Tránsito Municipal de Villa de Tezontepec el pasado 26 de julio, cuando se registró esta situación en la cabecera municipal. En ello se vio involucrada la patrulla, siendo atropellada la mujer de 54 años. El gobierno municipal dio a conocer por medio de un comunicado que elementos de Protección Civil acudieron para proporcionar atención médica inicial. Posteriormente, la mujer fue trasladada a la clínica número 36 del Instituto Mexicano del Seguro Social, ubicada en Pachuca, y la administración municipal aseguró que desde el primer momento se priorizó la atención médica y el acompañamiento correspondiente a la persona afectada. La autoridad municipal informó que el elemento policial involucrado, identificado como el policía tercero FAC, fue detenido formalmente en el lugar de los hechos. Posteriormente se realizó el aseguramiento de la unidad oficial que estaba involucrada y el caso fue turnado a la agencia del Ministerio Público en turno con sede en Tizayuca, instancia que será encargada de revisar las investigaciones y determinar la situación jurídica del servidor público. Son las 9 de la mañana con 19 minutos.
4: A Tizayuca llegó el operador de una camioneta de reparto de productos de plataforma, que se venden en plataformas digitales, porque aparentemente lo intentaron asaltar en Temascalapa, en el Estado de México. Son vecinos Tizayuca y Temascalapa. Lo que refirió, en principio, pues llamó, elementos policíacos lo abordaron justamente en Tizayuca, después de que llamó pidiendo ayuda. Ahí le narró a los elementos policíacos que fue interceptado por dos sujetos que viajaban en una motocicleta. Pese a la lesión, el conductor decidió no detenerse y continuó manejando hasta ingresar al municipio de Tizayuca, donde solicitó apoyo de las autoridades, siendo trasladado a la clínica 33 del IMSS para recibir atención médica. En el sitio permaneció el acompañante del repartidor, un adolescente de 17 años de edad, identificado con las iniciales HOB. La camioneta de reparto quedó bajo resguardo del Ministerio Público mientras se realizan las investigaciones correspondientes para integrar la carpeta de investigación. Hasta el momento no se conoce de alguna persona que haya sido detenida derivado de este de esta agresión, de este lo que al parecer es un intento de asalto, pero de entrada pues balearon al conductor de la unidad. 9:20 de la mañana, vamos a hacer pausa y regresamos con información para usted en Ultra Noticias Hidalgo.
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0: Los Solitarios fue un fenómeno de los 70s y 80s, ya que colocaron dos canciones en todas las radios, siendo ellos primero y segundo lugar en la lista de éxitos. Después siguieron muchos más en forma consecutiva. En sus 47 años han conseguido todos los reconocimientos y premios por parte de la crítica especializada, tanto nacional como internacional, así como varios discos de oro por las altas ventas. A la fecha llevan grabados más de 22 LPs, ahora CDs, por lo que han podido sentirse muy estimulados por su trabajo. Ellos son Los Solitarios con el tema ¿Para qué volviste? Tenemos más información para usted en Ultra Noticias Hidalgo.
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2: Ya en ese momento a las 9 de la mañana con 26 minutos y bien, le vamos a compartir el santoral del día de hoy en este 29 de julio, a quien estamos festejando. Por supuesto que tenemos festejados. El día de hoy estamos festejando el santo nada más y nada menos que de Marta, de María, de Lázaro. Muchas felicidades. También estamos festejando a Olaf, a Guillermo, a Beatriz, a Urbano y también a Simplicio. Que la pasen excelente, por supuesto. Le mandamos un abrazo muy grande y enorme a todos aquellos que el día de hoy están cumpliendo años o festejan algo en especial. Continuamos con más información. 9 de la mañana con 26 minutos en este momento.
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4: Los Solitarios les pasó lo que a algunos grupos de rock, que no rock and roll, de rock en los años 70. Empezaron justamente con cosas, digamos, alternativas para esa época. La psicodelia estaba muy en boga. Y bueno, comenzaron a cantar. Yo creo que sí que eran cosas interesantes, a la revolución de Emiliano Zapata, que traía cosas padricísimas. Incluso puede escuchar algunas de sus canciones de rock en la película La verdadera vocación de Magdalena. Por ahí deben andar en plataformas digitales. Le pegó cuando empezó a cantar baladas románticas, Mi forma de sentir y cosas así por el estilo. A Los Solitarios les pasó lo mismo, ellos traían influencia justamente al ser tijuanenses de tendencias de los Estados Unidos. Bueno, pues comienzan a cantar cosas románticas, como las que estamos escuchando esta mañana, y es lo que les pega, lo que les funciona y lo que los hace trascender más allá de la del rock con el que empezaron, ¿no? Si ve las portadas de los discos, tanto de Los Solitarios como de La Revolución de Emiliano Zapata, pues el look completamente hippie, con todo de que los hippies llevan de salidita el movimiento hippie. Pero te digo, es lo que les pegó. Por acá, de hecho, mandan felicitaciones por la selección del día de hoy a Víctor Sandoval. Dice: tengo 64 años de edad y me hace recordar justamente la época en que escuchábamos canciones románticas. Bueno, sal y vale. Circuito Centenario de la Revolución Mexicana, otra vez sin alumbrado público, que están pidiendo atención al respecto porque está muy solo y es muy peligroso. Dicen por acá, las micros de la Colonia de la Esperanza cambiaron de ruta, una ruta que lleva 30 años más o menos en servicio. ¿Es autorizado eso? Mire, los derroteros tienen que avisar a la Secretaría de Movilidad y Transporte del Estado de Hidalgo cuando los cambian. La verdad, quiero pensar que le hicieron el aviso, pero yo entiendo que hay muchísimas personas que estaban acostumbradas a ese servicio, de repente que se los cambien. Yo entiendo la preocupación al respecto. 9:29 de la mañana y está en línea telefónica la titular de Secretaría de Turismo del Estado de Hidalgo, Elizabeth Gómez Quintanar, porque este sábado va a ser este evento de Pueblos con Sabor ahí en Zempoala, ¿verdad? Secretaria, buen día.
5: Daniel, amigos de Tulancingo y todas las regiones, les saludo a nombre del gobernador del estado, Julio Menchaca, y hacerles la invitación. Sí, este verano hay que vivirlo aquí en Hidalgo. Hemos preparado un festival, todos mis compañeros de la Secretaría de Turismo y de municipios. Queremos que sepan a qué sabe Hidalgo. Así es que los 37 pueblos con sabor, los que tienen esta denominación, que se trata de ese platillo único, esa receta pasada de generación en generación, que vengan a probarla y que sea el motivo tan extraordinario la gastronomía hidalguense. Y el lugar sede es en Zempoala. La hora, a partir de las 10 de la mañana. El En el centro histórico de Zempoala estarán reunidos los 37 pueblos con sabor y tendremos también, por supuesto, nuestra música. Siempre los mexicanos, los hidalguenses, ponemos música para los fines de semana alegrar las plazas principales. Habrá recorridos guiados. La presidencia municipal ha estado bien comprometida con este evento y va a tener recorridos hacia el acueducto del Padre Tembleque, ya que este pueblo mágico goza de tener esta joya. Va a haber hacia los museos, hacia algunas exhaciendas, y también habrá talleres y experiencias gastronómicas, todo relacionado a la gastronomía, para que aquella persona de hasta allá que llega ultra, pues venga, decida tomar a la familia, invitarla y venir a Zempoala este sábado 1 de agosto y haga un recorrido hacia el acueducto y conozca la joya arquitectónica, patrimonio de la humanidad, la más importante del virreinato, y después de ello venga a hacer un taller, aprender a hacer una tortilla de mezquite, hacer coctelería a base de destilado de pulque, que venga a recoger pitayas, lechugas, haga una ensalada y después pruebe alguno de los platillos que elija por región, por municipio o porque no los conozca.
4: Secretaria, entiendo de que el evento está dirigido en principio ahora sí que los que somos ciudadanos de a pie, pero algún empresario o alguien que diga, oigan, si esto se puede empaquetar, si se puede mover, si se puede comercializar, a mí me interesa moverlo. ¿Habría oportunidad de hacer mesas de negocio, digo, aunque fueran informales?
5: Sí, por supuesto. Vamos a estar en diferentes puntos. Mis compañeros formaron un carrusel de actividades entre recorridos guiados que van a, por ejemplo, va a haber una degustación de gastronomía acompañada de cerveza artesanal, uh-huh, junto con el recorrido y, bueno, conocer parte de la gastronomía.
4: ¿Esto va a ocurrir el próximo sábado a partir de las 10 de la mañana?
5: Es correcto, a las 10 de la mañana, Centro Histórico de Zempoala. Los invitamos a que vengan, armen su propio paquete y disfruten de Hidalgo en este verano en familia.
4: Me están preguntando que qué tantas facilidades, por acá están preguntando qué tantas facilidades hay tanto para quienes lleguen en transporte foráneo o transporte público como para los que lleguen su propio auto, si hay espacios para poder estacionarse o para poder moverse a través del transporte, secretaria.
5: Sí, el mejor, en cuanto al estacionamiento, el mejor ejemplo que yo tengo es que fuimos a la feria en los días anteriores, que uh-huh, trajeron a artistas de talla nacional e internacional, y se adaptan los estacionamientos, yeah, aparte de todo el pueblo está esperándolos, está ávido de que se viva un buen fin de semana con actividad, provocando la economía. Así es que ya sea transporte público, en auto propio, organicen la excursión y por favor los esperamos aquí en el Centro Histórico de Zempoala para que sepan qué es una burra, qué es un guajolote, qué tantas delicias que se puede probar, qué es el cielito, qué es el pan de fruta, todo eso. Sí. Todo eso son parte de los platillos de Hidalgo.
4: ¿Es la primera actividad que se está haciendo al respecto?
5: Como tal, sí, porque okay, siempre habíamos hecho muestras gastronómicas. Esto es más que una muestra gastronómica, porque está acompañada de experiencias, uh-huh, de talleres, de recorridos guiados y de la propia gastronomía. Y es la primera vez, sin duda alguna, que los 37 pueblos convergen en un mismo lugar, porque a veces vienen unos, a veces vienen otros, ya, pero ahora los 37 pueblos con sabor confirmaron su presencia. Y tendremos un invitado, La Misión, el municipio de La Misión, con su chile rallado. Claro, sí. Así es que venga a ver, venga a probar una tortilla recién hecha con un taco de carne de cerdo bañado en chile rallado de La Misión.
4: Pregunto que si es la primera vez, por si, digo, dependiendo también de la disponibilidad que tengan los pueblos con sabor, porque es una logística bárbara la que se está ocupando, si hay alguna oportunidad de que otros pueblos mágicos del estado de Hidalgo, como ahora sí que desde casa, Acasochitlán, Huasca, Real del Monte, Zimapán, etcétera, etcétera, pudieran albergar eventualmente eventos de este tipo, secretaria.
5: Sí,

0: a partir de las 10 y hasta las 8 de la noche. Vengan a descubrir a qué sabe Hidalgo.
1: Sal y vale. Gracias, secretaria. Oiga, rápidamente, ¿ya cerró el pabellón que se instaló en Campo Marte donde participó Hidalgo con motivo de la Copa de Fútbol?
0: Sí, cerró el 17 de julio, más o menos en las fechas en las que terminaba el Mundial, ya que había una serie de pantallas gigantes ya, donde se pasaban los partidos. Y tuvimos muy buena respuesta, todos los que fueron a Campo Marte supieron a qué sabe el Zacahuil, ya que fue Calnali.
1: ¿Cómo les fue? ¿Ya le pasaron digo, yo entiendo que tiene 2 semanas que culminó la actividad, pero ¿ya le pasaron números, estadísticas? ¿Cómo le fue particularmente a los estantes del estado de Hidalgo en cuanto a visitantes?
0: Sí, fíjense que Campo Marte rompió muchos récords porque era la gran oportunidad de estar sentado bajo techo viendo los partidos, y al final había DJ. De hecho, nosotros de ahí copiamos la fórmula, porque ahí acá en Puebla tendremos DJ al finalizar, al caer la tarde, cuando ya las chicas de las escuelas, de los ballets, ya se presentaron, pues terminaremos con DJ, repetiremos esa fórmula, porque la gente estaba muy feliz escuchando música y al mismo tiempo comiendo. Así es que de igual manera que en Campo Marte, que por cierto me decía Grindelia fue la cocinera tradicional que llevó Zacahuil esas semanas, y me decía, lo más importante fue que vinieron televisoras, que vinieron revistas, y que las personas preguntaban, ¿qué es el Zacahuil? Es este pan, este tamal gigante, y me contrataban o me pedían una tarjeta para una próxima fiesta, una próxima reunión. Así es que la secretaria federal haya ido y les grabó varios videos, estuvo con ella platicando, fue el programa Hoy, fueron de imagen, sí. En fin, esa es en gran parte la promoción y la ganancia que se tiene como cocinera tradicional, que te conozcan, que sepan cómo elaboras tu platillo, y por supuesto la venta, la presencia, los buenos números que tuvo nuestra cocinera de Calnali, Grindelia, al mostrar el platillo, al presumir el Zacahuil.
1: Sale. Secretaria, le pregunto yo porque recuerdo que el 20 de marzo, cuando usted asistió al equinoccio de primavera en Huapalcalco, aquí en Tulancingo, señaló de que habría salidas de turistas en el pabellón de Campo Marte hacia Tulancingo para que conocieran la gastronomía y lo que ofrece el municipio y la región de Tulancingo. ¿Se pudieron concretar esas salidas de vagoneta, secretaria?
0: Se acercaron con nosotros porque yo estuve, traté de ir todas las semanas, estuve un buen número de días, y lo que fue muy interesante es hacer un tour de medios. Medios de comunicación vinieron a conocer varios lugares del estado de Hidalgo, entre ellos Tulancingo, que quiero felicitarlos porque la embajadora de Sudáfrica y figuras de la talla de Steve Pinar, estos jugadores, se fueron enamorados de Tulancingo. Lo dijeron ellos, lo dijeron en público. En la mañanera del gobernador Julio Menchaca le preguntaron a la embajadora, durante esta estancia de su selección, de todas estas personalidades como Shabalala, como Steve Pinar, como otros tantos que han jugado en equipos europeos y que ahora sintieron la calidez de Hidalgo, qué experiencia. Y ella dijo, Tulancingo. Tulancingo es una ciudad limpia, la gente sonríe, despertar con el sonido de la catedral, que es imponente, ir caminando a lo largo de los comercios, comiendo, y que la gente es amable, te da el paso, ella decía, te da el paso en las avenidas. Sí. Bueno, sin duda alguna, entre eso y el recorrido guiado que fue para medios, que fue lo que me tocó organizar a mí, pues fue fantástico.
1: Pero ya para visitantes ya no se pudo concretar entonces, secretaria.
0: Fíjese que no supe si en este carrusel de visitas guiadas que organizó la Secretaría de Turismo Federal eligieron Tulancingo, ya que salían a diferentes medios, a las pirámides de Teotihuacán y demás, y la gente elegía. Seguramente, de manera privada o particular, la gente viene a Tulancingo.

0: la fecha de feria o en la fecha de mundial. Y lo que decíamos, en este mundial que fuimos sede, hay ganancia, pero la mejor viene después, porque conocieron el destino. Al escuchar de Tulancingo, al escuchar de Calnali, al escuchar de el Salón de la Fama, pues la gente organiza para venir en fechas posteriores. Lo más importante es esa promoción que tenemos oportunidad de hacer ante cientos y miles de personas.
1: Elizabeth Quintanar Gómez, secretaria de Turismo del Estado de Hidalgo, muchísimas gracias por la conversación. Nos vemos este sábado ahí en Zempoala.
0: Los esperamos para decirles y comunicarles a todos que Hidalgo tiene algo y es una de las mejores gastronomías de todo México y de todo el mundo. Vengan para muestra, 37 pueblos con sabor. Los esperamos con mucho gusto y alegría.
1: Éxito, secretaria. Muchas gracias.
0: Gracias, Dani. Un abrazo.
1: Hasta luego. Gracias. 9:42 de la mañana. Vámonos a Zempoala. Pausa.
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0: En el 2008, Agustín Villegas y Daniel López, compositores de Los Solitarios, fueron reconocidos por la Sociedad de Autores y Compositores de México, SACM, por el aporte enriquecedor a la música mexicana por sus 40 años de composiciones. Los Solitarios grabaron dos LPs para RCA Víctor y a partir de 1969 comenzaron una importante carrera discográfica en la compañía Peerless, donde grabaron más de 10 LPs. Este es el tema He venido a despedirme. Siga con nosotros en Ultra Noticias Hidalgo.
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2: Le compartimos que la presidenta de México, Claudia Sheinbaum, se negó a ofrecer su posicionamiento sobre un posible acuerdo de Ismael El Mayo Zambada con el gobierno de Estados Unidos. La mandataria evadió a la prensa en la conferencia de prensa que le preguntaron si la recomendación del juez Bryan para que el líder del cártel de Sinaloa cumpla su cadena perpetua en una prisión médica federal sería un indicador de una negociación, ya que opina el gabinete de seguridad. Esto fue lo único que se limitó a señalar, y después afirmó que la Fiscalía General de la República mantiene en curso la indagatoria sobre el traslado del Mayo a Estados Unidos. Siguen las investigaciones por parte de la Fiscalía sobre el tema de cómo llegó este capo de la delincuencia organizada de Estados Unidos, lo que ocurrió aquí en México. Esas investigaciones continúan, según añadió. Por el momento, El Mayo Zambada se encuentra a la espera de que la Oficina Federal de Prisiones de Estados Unidos determine la prisión en donde deberá pugnar la cadena perpetua. También le compartimos en otros temas que integrantes de un grupo de padres de los 43 normalistas de Ayotzinapa solicitaron a la Suprema Corte de Justicia de la Nación frenar la creación de una comisión de la verdad al considerar que su integración significaría reiniciar las investigaciones y retrasar nuevamente el acceso a la justicia. Felipe de la Cruz, vocero de un grupo de familiares de los estudiantes desaparecidos, afirmó que la conformación de un nuevo mecanismo no ayuda a las víctimas y, por el contrario, las condenaría a esperar otros 12 años o más para conocer la verdad. También mencionaron, los padres y madres ya no están en condiciones de seguir en esta lucha de esa manera, por eso estamos demandando que no se cree esa comisión porque perjudica a las víctimas, no las beneficia, fue lo que también dieron a conocer. En temas internacionales, la expresidenta argentina Cristina Fernández, del 2007 al 2015, quien está en prisión domiciliaria, anunció la presentación de una reclamación ante el Comité de Derechos Humanos de la ONU contra la sentencia por la que fue condenada a 6 años de prisión e inhabilitada para ejercer cargos públicos por irregularidades en la concesión de obras. La exmandataria, recluida en su domicilio de Buenos Aires desde el 17 de junio del 2025, aseguró en una carta abierta y publicada en redes sociales que recurre al organismo internacional porque considera que durante el proceso judicial se vulneraron garantías previstas en el Pacto Internacional de Derechos Civiles y Políticos. Son ya las 9:49. Tenemos más información.
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3: Déjenme ver, reportaron un puente que está en la colonia de Los Quebrachos. Yo lo noto en mal estado. Estaría perfecto que Protección Civil viniera a checarlo. Eso es Tulancingo todavía, ¿verdad? Es que ahí ando perdido si es Tulancingo, Singilucan o Santiago Tulantepec. Que yo recuerde es Tulancingo. Ahora sí, corríjanme, por favor. 10 para las 10. Y Isa, hablando precisamente de cuestiones culturales, turísticas, patrimonio al respecto, andan con una propuesta para reconocimiento del huapango.
4: Es correcto, Daniel, impulsar el huapango como una de las expresiones musicales que identifiquen a México en el extranjero, al mismo nivel que el mariachi o la banda, pues es el objetivo de, que promueve el trío Aurora Hidalguense, esta agrupación originaria de Xochiatipan, que trabajan para poder llevar este género tradicional a nuevos escenarios internacionales. De hecho, recibieron un reconocimiento llamado La Mina del Tiempo por parte del Congreso de Hidalgo, y sus integrantes señalaron que están buscando abrir camino en Europa para que la música huasteca pues gane mayor presencia y sea también reconocida como parte del patrimonio cultural mexicano. Los músicos destacaron que sus presentaciones en Estados Unidos, Colombia, Guatemala, por ejemplo, pues les han demostrado que el huapango tiene potencial para poder conectar con públicos de otros países, con lo que van a continuar impulsando su difusión dentro y fuera de México. Y como parte de este propósito, adelantaron también que pues preparan un nuevo material discográfico que pues esperan seguir seguir promoviendo para la riqueza cultural y musical de la Huasteca hidalguense. Finalmente, Daniel, lo que ellos pretenden es que pues el estado de Hidalgo sí sea reconocido precisamente por su música, en este caso por el huapango, a nivel internacional.
3: Van a brincar los veracruzanos y los tamaulipecos, y si me apuras también de la Sierra Norte de Puebla, porque igual que pasa con las huastecas, se atribuyen los orígenes en esos espacios del país, Isa.
4: Es correcto, Daniel, pero bueno, finalmente el estado de Hidalgo tiene lo suyo, entonces también pues tiene el completo derecho pues de presumir y de distribuir esta música pues que tanto distingue al estado de Hidalgo.
3: Y no les digo que no, al contrario, está padricísimo el asunto. Nada más a ver cómo camina el asunto de la, dirían en el caso de los de otros productos, de la denominación de origen. Al tiempo, mientras tanto, Isa.
4: Así es, regresamos.
3: Vale, gracias. Muchísimas gracias. A ver, ayer estaba programado en el Congreso del Estado de Hidalgo que se realizara la discusión en el Pleno de la propuesta de reforma electoral para el Estado de Hidalgo a aplicarse, es lo que se espera, para las elecciones del próximo año. De hecho, el proceso electoral inicia septiembre-octubre de este 2026, tanto el federal como el estatal. Y entre las propuestas está, por ejemplo, el asunto de determinar que las primeras letras del alfabeto entre la A y la N, cosa que me sigue pareciendo absurda, sean designadas para candidaturas únicamente para mujeres. Y no es que me parezca absurdo el asunto de la designación de candidaturas para mujeres, sino que sin mediar estudios ni nada por el estilo, simplemente si es de la ala en el municipio, le toca a puras mujeres las candidaturas. Hago la aclaración, para que no se me piense de que hay un macho en mi corazoncito, que no va por ahí el asunto. Bueno, la cuestión es que allí estaba programado. Se bajó el tema de la orden de trabajo en el Congreso del Estado de Hidalgo. ¿Para cuándo? Vaya Dios a saber. Está pendiente, por ejemplo, no está dentro de la reforma electoral que se está presentando, pero está pendiente, por ejemplo, todavía el asunto si se va a prolongar o no el próximo periodo de gobierno estatal de 1 año 8 meses a la propuesta que es de 5 años. En fin, en este contexto le cuento que las consejeras del Instituto Estatal Electoral de Hidalgo, María Magdalena González Escalona y Arena González Morales, consideraron que la iniciativa de reforma electoral presentada en el Congreso del Estado representa un avance para garantizar la paridad sustantiva en las presidencias municipales y otorgará mayor certeza jurídica a partidos políticos aspirantes y autoridades de cara al proceso electoral del próximo año. Esto lo documenta Ricardo Calleja para el Universidad Hidalgo, señalando que la presidenta del Instituto Estatal Electoral de Hidalgo, María Magdalena González Escalona, señaló que la propuesta mantiene el principio de progresividad en materia de derechos político-electorales de las mujeres al pasar de 27 municipios exclusivos para candidaturas femeninas de la elección del 2024 a 42 para el próximo año. Por su parte, la consejera Ariadna González Morales calificó la iniciativa como una reforma novedosa que busca eliminar los obstáculos históricos que han enfrentado las mujeres para acceder a las presidencias municipales. Yo insisto, no está mal el asunto, al contrario, creo que es muy pertinente el asunto de otorgar los espacios correspondientes, pero de la A a la N, de acuerdo al alfabeto, insisto, ¿dónde quedan los estudios de competitividad entre partidos políticos, los demográficos, los económicos, en fin, una serie de cuestiones que yo creo que sí tendrían que estudiarse? Bueno, 9:55 de la mañana, y si nos permite, Isa, vamos cerrando en este caso con asuntos que tienen que ver con educación, concretamente en la región de Zimapán.
4: Es correcto, Daniel, les platicamos que la Universidad Tecnológica de Tulancingo participa en el desarrollo de un proyecto de investigación que utiliza inteligencia artificial, drones, herramienta también de diagnóstico geoespacial para poder evaluar el impacto ambiental de los jales mineros de Zimapán, Hidalgo. Este proyecto, denominado Sistema de Diagnóstico Volumétrico y Ambiental para jales mineros de Zimapán, Hidalgo, mediante pues la integración de la inteligencia artificial y robot aéreo. Cuenta con la participación del profesor investigador de la UTEC, Gildardo Godínez Garrido, quien realiza una estancia postdoctoral nacional en la Universidad Autónoma del Estado de México. Y bien, la universidad es Zumpango, de hecho también la

0: La investigación busca generar herramientas de bajo costo y alta precisión para poder analizar depósitos de jales mineros considerados pasivos ambientales, pues que pueden representar riesgos para la salud y el entorno. Y para ello, pues incorpora tecnologías como vehículos aéreos no tripulados, fotogrametría, también reconstrucción tridimensional, entre otras situaciones, obviamente también agregando la inteligencia artificial. Los resultados van a permitir fortalecer el acceso de diagnóstico ambiental, eso mediante la identificación de zonas de riesgo y la generación también de información que facilite pues la toma de decisiones para la atención de estos sitios. Asimismo, también se contempla el diseño de estrategias de remediación orientadas para pues reducir la dispersión de partículas pues con metales pesados. La estancia postdoctoral se desarrolla bajo la dirección precisamente de Duval López y cuenta con una colaboración también de la Universidad Autónoma del Estado de Hidalgo. Hablamos también pues del mismo Instituto Universitario de Ciencias Ambientales y de la propia UTEC. Bien, finalmente pues este es el proyecto Daniel y es como investigador de la UTEC participa en este proyecto para poder evaluar jales mineros en Zimapán.
1: Gracias, Isa, y con ello vamos cerrando la edición matutina de Ultra Noticias Hidalgo de este miércoles 29 de julio de 2026. Por supuesto, cápsulas informativas a lo largo de esta jornada. Isayes, excelente también jornada para ustedes.
0: Muchísimas gracias, Daniel. Gracias a todo el auditorio, como siempre. Gracias, Jess. Y por supuesto que estamos ahí al pendiente de nuestras cápsulas informativas en el transcurso del día. Y pues agradecemos, como siempre, también sus reportes correspondientes.
1: Así las cosas. Gracias de nuevo, Isa. Nos vamos all this time, pero por supuesto, no sin antes recordar, Jess, que te seguimos en redes sociales y plataformas digitales, agradeciéndote siempre el apoyo en la producción de este espacio.
2: Así es, ahí seguimos, estamos con Ultra Noticias y algo para que vayan a seguirnos, les deseamos que tengan un excelente miércoles.
1: Gracias, y es a nombre de Erick García Ibarra, director general de Ultra de Tulancingo, infinitas gracias por hacer esta comunicación circular, así que el asunto de emisor, mensaje, receptor, fuerte abrazo, ánimo.

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2: Escucha el Monitor Vial Ultra. En Ultra son las
3: 9:59.
2: Temperatura es
3: 17 grados.
2: Alerta verde. Alerta verde.
3: En estos momentos hay fluido tráfico vehicular en corredor vial San José con dirección a Tulancingo.
2: Alerta amarilla. Alerta amarilla.
3: Asentamiento vehicular en carretera México-Tuxpan en el tramo San Alejo por obras. Busque vías alternas.
2: Alerta roja.
4: Alerta roja.
3: No hay reportes de accidentes o incidentes viales de importancia en estos momentos.
2: Recuerda que no circula.
3: Le recordamos que el día de hoy no circulan los automóviles con color de engomado rojo, terminación de placa 3 y 4. También le recordamos nuestras redes sociales. Nos encuentran como Ultra Noticias Hidalgo.
2: Este fue el Monitor Vial de Ultra.
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6: Bienvenidos a All This Time, muy buenos días, ya son las 10 de la mañana con un minuto, ya es miércoles, mitad de semana. Buen día para todos. Vamos a comenzar con este gran éxito de The Beloved. Se llama Sweet Harmony. Bienvenidos a All This Time.

se llama Sweet Harmony con The Beloved. 10:05 y bueno, los mensajes nos comienzan a llegar, las peticiones igual. Gracias, muy buenos días a todos. Dice, por favor, Serenata Rap de Giovanotti del 94. Es en portugués, pero es muy buena. Sí, claro, ojalá la puedas poner. Vamos a hacer todo lo posible, ojalá esté por ahí, para no quedar mal. Se hará lo que esté en nuestras manos. 10:05. 775-771-1029. Es Mono con Life in Mono. 10:05.

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1: 10:09. Aquí está el señor Steve Winwood, ex tecladista, ex integrante de Traffic, ¿no? Como que una parte central, ya que los teclados tenían mucho que ver con el sonido de la banda. Se llama While You See a Chance. Mientras veas una oportunidad, pues tómala. Gracias por los mensajes y seguimos buscando esa de Jovanotti. Nos apareció, pero con otra agrupación y en español, entonces no creo que sea esa. Pero estamos trabajando en ello. 10:10. No desaprovechen. Si ven una oportunidad, tómenla. Si no, después se van a arrepentir. While You See a Chance, Steve Winwood, aquí en el 102.9. Muy buen día para todos. Ya son las 10:10.

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0: Don't Shed a Tear, o No Derrames una Lágrima, con Paul Kerrack. 10:54, 6 minutos y las 11 de la mañana. Volvemos mañana, justamente a las, exactamente a las 10, y con algunas deudas que tenemos de, en cuanto a peticiones musicales, por supuesto que habrá que cumplir. Gracias por habernos acompañado. Viene Rubén Darío a continuación. Sigan en Ultra FM, muy buen día para todos. 5 y las 11.
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5: Muy buen día, soy Daniel Martínez y la información actualizada está con usted. En el ámbito nacional, la Fiscalía del Estado de Oaxaca activó medidas de protección para la periodista Jacqueline Robles luego de que denunciara vigilancia sospechosa frente a su domicilio. El caso ocurre en medio de la preocupación por la violencia contra periodistas que existe en nuestro país. Mientras, en cuestiones estatales, le platico que el Ayuntamiento de Pachuca destinará 25 millones de pesos al programa de bacheo durante este año, con el objetivo de dar mantenimiento a las vialidades de la capital del estado de Hidalgo. El alcalde Jorge Alberto Reyes Hernández informó que junto con la inversión realizada en 2025, se habrán destinado 50 millones de pesos en los primeros 2 años de la administración para la reparación y mantenimiento de calles. En lo regional, durante el primer semestre de este año, Tulancingo registró 40 carpetas de investigación por el delito de violación, de las cuales 39 corresponden a víctimas mujeres y una a un hombre. Del total, 21 casos fueron por violación simple y 19 por violación equiparada, siendo las adolescentes de 13 a 17 años de edad el grupo con mayor número de denuncias.
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5: Su reporte ciudadano, por supuesto, importante para nosotros. En Boulevard Centenario de la Revolución Mexicana, el reporte es en el sentido de que no está funcionando ninguna de las luminarias. Es un sitio muy solo y por lo tanto puede ser peligroso tanto para circular como por la posibilidad de un accidente automovilístico. Gracias por mantenerse en la sintonía de Ultra de Tulancingo. Estamos a sus órdenes siempre. Buen día.
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9: Rubén Darío es in the house, baby, ¿cómo estás? Muy buenos días, feliz mitad de semana, miércoles 11 en punto. Estamos a 20 grados centígrados, hace calor aquí en Tulancingo, ojalá que te vayas por la sombra, no te me vayas a acostar. En la música tenemos a Carlos Rivera, también a Somber, canciones de Ina, Ruby Tates, grandes artistas para ti, échale muchas ganas al trabajo, disfruta al máximo de tu día, éxito en la escuela y también llega con bien a tu destino, maneja con mucha precaución, relájate, concéntrate en lo que estás haciendo en estos momentos. No olvides el número de WhatsApp 775-771-1029. Ahorita iniciamos también con la recarga de energía positiva. Vámonos con 54 Ultra, Tell Me.

Escuchamos a Carlos Rivera con Sería Más Fácil. Ya son las 11:11, pido un deseo. Y bueno, hablando de la grabación del videoclip oficial de esta canción, el cual fue rodado en España y coprotagonizado por la actriz Paula Echeverría, Carlos consiguió el patrocinio y apoyo total de una aerolínea. Esto gracias a la Alianza Real. La compañía aérea le prestó al cantante su entonces nuevo avión para filmar las escenas. Carlos pudo interpretar de manera realista a un piloto de aviación civil gracias al acceso exclusivo que tuvo a las instalaciones y también aeronaves verdaderas de la empresa. ¡Órale! Es bueno tener amistades y contactos. Vámonos con un pensamiento compartido por Manuel Turizo. Todo esto en una entrevista reciente, enfatizando su enfoque actual y también disfrutando el proceso, también hablando acerca de la evolución constante y priorizar la felicidad por encima de la ambición pura. ¿Qué dijo? Estoy viviendo mi sueño, disfrutando, trabajando por buscar cuál es la mejor versión de Manuel Turizo que puedo encontrar, siendo feliz y viviendo la vida. ¡Wow! Así deberíamos aplicarla todos los días. Vámonos con Somber, Back to Friends.

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0: Son las 11 con 22 minutos. La temperatura cambia, pero tú sigues en Ultra 102.9 FM, 20 grados centígrados.
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Escuchamos Qué Dolor con Ina a través de la frecuencia verde 11:33. Y por cierto, esta canción no se grabó en un estudio convencional, sino que fue compuesta y producida enteramente durante la tercera temporada del proyecto Dance Queen's House. En este formato, Ina se aisló en una casa durante un par de semanas con varios productores musicales para crear un álbum desde cero. Todo el proceso de creación de Qué Dolor quedó documentado en los blogs diarios que el artista subió a su canal oficial de YouTube. ¡Wow! Bastante interesante, y es algo que acostumbran a hacer muchos artistas. Se reúnen durante un tiempo en alguna casa desolada, tal vez con playita, en el bosque o algo relajado, con varios productores, y se ponen a hacer música durante varios días. De ese proceso creativo regularmente hacen hasta 50 canciones o hasta incluso más, y ya después empiezan a elegir aquellas que merecen mayor atención. Entonces empiezan a trabajar en ellas de forma más extrema, más perfeccionista, más dedicada. Y una vez que ya lo platican con la disquera, con el productor principal del disco, entonces ya viene el paso a lo siguiente, que viene siendo la mezcla, la masterización y todo el rollo para decantar o finalizar un disco completito. Es una labor bastante, bastante compleja, lleva su tiempo. A veces pensamos que hacer música es cualquier cosa, pero no, también tiene su chiste, sus desveladas, su cansancio, su presión, su estrés. Vámonos con un poco más acerca de Manuel Turizo. Seguimos con datos acerca de él. Resulta que desde el principio ha insistido en no crear un personaje. Desde que empecé, intenté ser yo. No creé un personaje, es lo que dijo. Su nombre real y su estilo natural son parte de su branding orgánico. Sí, no se puso un nombre diferente, simplemente como es Manuel Turizo. Afirma que haría música incluso si no le pagaran. Dijo que aunque no le pagaran, seguiría dentro de la música, ya que le fascina, la ve como su propósito de vida y no solo como un negocio. Y es que cuando haces algo que realmente te hace feliz, lo haces mucho mejor. Vámonos con 21 Pilots, Downstairs.

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2: Son las 11:43. La temperatura cambia, pero tú sigues en Ultra 102.9 FM, 20 grados centígrados.
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Escuchamos a Joe Jonas con Heart by Heart aquí en la frecuencia verde. 9:12. Rápido se nos está yendo el tiempo, ¿verdad? Y bueno, para el lanzamiento del sencillo, Joe Jonas se alió con una campaña de una cerveza y bajo esa premisa organizó un concierto sorpresa exclusivo en Nueva York, donde se les prohibió a los asistentes el uso de teléfonos celulares y redes sociales. El objetivo era que el público experimentara la música en vivo mediante una conexión humana real y directa. Esas reacciones genuinas y en tiempo real de los fanáticos sin pantallas de por medio fueron filmadas e integradas directamente en el videoclip oficial de la canción. ¡Órale, qué interesante! Imagínate que te hubieran llevado, qué carito hubieras puesto en ese momento. Vámonos con el cierre de nuestro tema acerca de Manuel Turizo y su pensamiento. Estoy viviendo mi sueño, disfrutando, trabajando por buscar cuál es la mejor versión de Manuel Turizo que puedo encontrar, siendo feliz y viviendo la vida. Pues Manuel, con todo lo que hemos platicado, proyecta una mentalidad auténtica, apasionada y en constante evolución. La disciplina, la humildad, el amor profundo por la música son cosas que ha priorizado, además de la felicidad y también el crecimiento personal. Un referente positivo y también genuino de la música urbana latina. ¿Cuál es tu canción favorita de Manuel Turizo que te gustaría escuchar aquí en la Frecuencia Verde? Vámonos con Olivia Rodrigo, Stupid Song.

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1: Escucha el monitor vial Ultra. En Ultra son las
2: 11:56.
1: La temperatura es
2: 20 grados.
1: Alerta verde. Alerta verde.
2: Buena circulación vehicular en carretera México-Tuxpan, tramo Acelotla-Mirasoles.
1: Alerta amarilla.
2: Alerta amarilla. Asentamiento vehicular en carretera Tulancingo-Santiago-Tulantepec, tramo crucero de la Y a medias tierras.
1: Alerta roja.
3: Alerta roja.
2: Sin reporte de accidentes o incidentes viales de importancia en este momento.
1: Recuerda que no circula.
2: Hoy no circulan vehículos con color de engomado rojo, terminación de placa 3 y 4. 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
1: Este fue el monitor vial de Ultra.
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1: 12 con 7, vámonos con Charlie XCX, Cámara en la frecuencia verde.

sun. 12 con 15 minutos, escuchamos Moving to the Sun aquí en la frecuencia verde. Y bueno, vamos a iniciar nuestro tema, un tema muy interesante: la religión y lo espiritual en el pop, el uso de la iconografía religiosa en los videos más polémicos de la década. Algo que es un tema un tanto complejo, pero interesante de platicar, ya que en la última década el pop se ha vuelto a mirar hacia lo sagrado con intensidad que no se veía desde los tiempos de Madonna. Crucifijos, coronas, monjas, jardines del Edén, diablos, vírgenes apareciendo en videos de artistas mainstream, no solo como simples adornos estéticos, sino como una herramienta para hablar de culpa, deseo, identidad, poder, redención. Iconografía que genera obviamente polémica casi automática, grupos religiosos que lo denuncian como blasfemia, mientras los artistas lo defienden como una metáfora artística o un comentario social. El resultado es un ciclo de controversia, visibilidad y debate cultural que ha marcado algunos de los videos más comentados de los años recientes. Obviamente lo vamos a platicar con mucho respeto y ya es cuestión de los artistas que se han encargado de usar este tipo de íconos de forma muy particular. Vámonos con Jesse Joy, Cuando estamos solos, más bien Cuando estamos solas, así dice la canción, aquí en Ultra. Sí.

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0: Son las 12 con 20 minutos. La temperatura cambia, pero tú sigues en Ultra 102.9 FM, 20 grados centígrados.
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Ya son las 12:37 y bueno, seguimos con nuestro tema. Vamos a platicar acerca del caso interesante y bastante loco del video de Montero de Lil Nas X, una canción que has escuchado aquí en Ultra. Un video que abre con el artista en un jardín del Edén Púrpura, interpretando tanto a Eva como a la serpiente. Luego es lapidado, cae al infierno, termina dando un lap dance. Y bueno, también se pelea con el Evil. Una escena que combina iconografía cristiana medieval, referencias a San Sebastián y también mitología clásica, generando una reacción masiva de grupos evangélicos y políticos conservadores que lo acusaron de blasfemo. Lo censuraron casi, se pusieron bien locos con este rollo de Lil Nas X. Un video que se volvió bastante polémico y también viral, acumulando cientos de millones de views y se convirtió en uno de los más discutidos de la década. Si quieres o tienes apertura para ver este tipo de videos así locos, pues lo puedes checar en internet, si llama mucho la atención.

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1: Son las 12 con 43 minutos. La temperatura cambia, pero tú sigues en Ultra 102.9 FM, 21 grados centígrados.
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Escuchamos Siena con De Marías a través de la frecuencia verde. 8:01. Otro caso interesante es el de Sam Smith. El video y la actuación en los Grammy mostró a Sam vestido de rojo con cuernos. Jaja, caray. Rodeado de bailarines y también hasta petras en una jaula. Un performance que fue acusado de cosas bastante locas por políticos y comentaristas conservadores, generando incluso quejas. Smith y Petras explicaron que la estética reflejaba su sensación de exclusión de la religión tradicional. El track se convirtió en un hit global y también en la controversia que se amplificó y además implicó un alcance mayor. Hablo de Unholy, una canción que salió en 2022 y fue bastante reconocida en esa época. Otro caso interesante es el de Rosalía. En la portada y promoción de Lux, Rosalía aparece vestida de monja, inspirada en mujeres místicas como Santa Teresa de Ávila. Canciones como Reliquia o Mío Cristo exploran la trascendencia, el sufrimiento y gracia con estética católica. Ya en El Mal Querer había usado lenguaje y estética religiosa para narrar una historia de poder y amor. El uso de esta iconografía generó debates sobre pues todo este tema, y se trata también de espiritualidad genuina o una apropiación estética. Rosalía ha defendido que trabaja con símbolos que le resultan cercanos culturalmente, así que a ella no le importa mucho lo que diga la gente, simplemente es lo que ella considera correcto, lo que disfruta hacer, más allá de la opinión de la gente. Vámonos con Rawayana y Manuel Turizo, Inglés en Miami.

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8: Buenas tardes, soy Yesenia Romero y te presento la información más importante al momento. En temas regionales, fuentes policiales confirmaron que un interno del Centro de Reinserción Social de Tulancingo fue trasladado para recibir atención médica presuntamente por una sobredosis de drogas. Su estado de salud se reporta como delicado y permanece bajo seguimiento. En otros temas, entre 50 y 70 personas indígenas privadas de la libertad en penales de Hidalgo podrían acceder a un programa de excarcelación luego de detectarse irregularidades en sus procesos judiciales, como la falta de un traductor o la imposibilidad de cubrir la reparación del daño. En temas nacionales, en junio se registraron 33.1 millones de personas laborando en la informalidad en México, un incremento de alrededor de 100 mil trabajadores en comparación con el mismo mes del 2025. Con ello, la informalidad representa ya el 55% de la población ocupada, de acuerdo con datos oficiales.
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8: Usuarios de la carretera Tulancingo-Jaltepec solicitaron revisar los tiempos del semáforo ubicado a la altura del puente Pitú. Señalan que los cambios en el retorno han generado maniobras de riesgo por parte de trailers que invaden carriles al dar vuelta. Gracias por su atención. 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
9: Es la 1:01. La temperatura cambia, pero tú sigues en Ultra 102.9 FM, 21 grados centígrados.
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Escuchamos Aeropuerto a cargo de este man y también Daniela Espala a través de la frecuencia verde. Y bueno, hablando de este tema, aunque la letra aborda explícitamente el dolor de las despedidas y también los amores a distancia, los artistas revelaron que la composición no se limita únicamente a las relaciones de pareja. La escribieron inspirados en su propia realidad inmediata durante las giras y detallaron que esta está dedicada de igual manera al sentimiento de culpa y tristeza que les provoca separarse de sus amigos, familiares e incluso de sus mascotas cada vez que tienen que abordar un avión por motivos de trabajo. ¡Wow! Y es que sí, la distancia es compleja, sobre todo cuando estás lejos de una persona que es tan importante para ti. Tal vez hasta incluso quisieras ir con esa persona a la feria, subirte a todos los juegos, pero por X o Y no es tan fácil, no es tan sencillo. Pero bueno, vámonos con más a través de la frecuencia verde. Y resulta que nuestro Facebook Ultra 102.9 FM de estrella mundial a Chilango por un día. Harry Styles ya vive la experiencia mexicana antes de sus conciertos en la CDMX. El cantante británico fue captado disfrutando de unos tacos, caminando por la colonia Roma y visitando una cafetería, demostrando que además de conquistar escenarios, también disfruta la cultura y gastronomía de nuestro país. Y es que, ¿quién no se enamora de México cuando viene? Tan solo pasó en este evento deportivo reciente, donde muchos extranjeros vinieron a nuestro país y estaban emocionados, contentos por la vibra, el ambiente, la loquera y todo lo que había en México. Obviamente, más allá de las cosas negativas que siempre hay, pues la vibra mexicana es inigualable. Vámonos con Kendrick Lamar y SZA, All the Stars.

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0: Es la una. Con 25 minutos, la temperatura cambia, pero tú sigues en Ultra 102.9 FM, 21 grados centígrados.
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1: Vámonos con Taylor Swift, Karma en Ultra.

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Escuchamos Center Mass de 21 Pilots, la agrupación de Josh Dunn y por supuesto Tyler Joseph aquí en Ultra. Y el concepto central de esta canción oculta un doble significado metafórico muy crudo. El término centro de masa proviene de la jerga balística y de entrenamiento militar policial, que hace referencia a la zona del torso donde se debe apuntar para asegurar el mayor daño a un objetivo. Tyler utiliza este tecnicismo militar como una desgarradora metáfora emocional para describir la vulnerabilidad extrema y la sensación de luto tras asistir a un funeral. De acuerdo con las discusiones de la comunidad y también lo revelado, la letra

no la he visto. También la película de Spider-Man, Brand New Day, pues ya está disponible por si te quieres lanzar a disfrutarla. Y resulta que la UEFA ya habló de último momento. La FIFA no puede seguir usando nuestro deporte para enriquecerse a sí misma y a sus amigos. Es lo que dice la UEFA. Todo esto con la polémica que se armó, ya que resulta que al parecer la FIFA está solicitando de alguna forma la aprobación para conseguir más dinero a costa de los eventos deportivos de cada 4 años, con lo cual pues espera el apoyo de todas las organizaciones o de sus federaciones, y con ello pues ganar más dinerito a costa del fútbol. Y bueno, también algo que también se resulta, más bien que también resulta polémico, es el caso de BTS, ya que han desaparecido sus presentaciones en los Grammy. Así como lo oyes, se habría eliminado de su sitio web oficial las icónicas presentaciones de BTS en los Grammy, donde interpretaron Butter y también Dynamite, así que ya no están. Y todo esto porque la academia está enojada, porque BTS pues no quiere presentar su música en los Grammy de este 2027, debido a que la academia pues se inventó una categoría para premiar a los grupos asiáticos y con ello separar a BTS de los premios globales. Algo que suena un tanto polémico y hasta un poco racista, pero que ya ha hecho la academia muchas ocasiones. Cuando siente los pasos en el techo, cuando siente miedo, cuando simplemente algunos intereses de algunos dentro de esa academia pues no les conviene, entonces empiezan a hacer cosas raras, inventan categorías y demás. Vámonos con Morat Silvestre Dangond con Lo Poco Que Yo Quiero.

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6: Es la una. Con 46 minutos, la temperatura cambia, pero tú sigues en Ultra 102.9 FM, 21 grados centígrados.
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Continúas en Ultra 102.9. Acabamos de escuchar Back to Friends con Somber. Solamente 8 minutos y ya las 2 de la tarde. Y bueno, qué gusto haberte acompañado. Te voy a dejar con Diana Montiel en punto de las 2. Y más al ratito, Héctor Rivera también con ella en Ultra Seguidores a partir de las 3 de la tarde. Y bueno, ¿qué crees? 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Es muy sencillo. Mándame WhatsApp al 775-771-1029 y mándame lo siguiente. Quiero ver a Herencia de Grandes. Si eres la primera persona que manda este mensaje a través de nuestro WhatsApp, tendrás tu boleto doble. Ya están empezando a mandar mensajes así rápido como debe de ser. Y bueno, los dejo con Cristina Aguilera y Ozuna, Santo, a través de Ultra 102.9. Muchas gracias por escucharnos. Saludos para Geito, también para Kurumi, también para Horacio, para Fernanda. Gracias también, saludos para Luna, que siempre están escuchando Ultra. Soy Rubén Darío, que te vaya espectacular.

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0: Escucha el monitor vial Ultra. En Ultra son las
3: 1:57.
0: La temperatura es
3: 21 grados.
0: Alerta verde. Alerta verde.
3: Usa circuito Chapultepec para evitar tráfico del centro de Tulancingo.
0: Alerta amarilla. Alerta amarilla.
3: Cortes por tiempos en Boulevard Quetzalcóatl por labores de bacheo.
0: Alerta roja.
4: Alerta roja.
3: Si reporta de accidentes o incidentes viales de importancia en este momento.
0: Recuerda que no circula.
3: Hoy no circulan vehículos con color de engomado rojo, terminación de placa 3 y 4. Recuerda seguirnos en redes sociales como Ultra 102.9 FM y Ultra Noticias Hidalgo.
0: Este fue el monitor vial de Ultra.
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4: Muy bien, y bueno, pues ya estamos iniciando lo que es este espacio totalmente en vivo. Yo los invito a todos los radioescuchas, a los seguidores, a que por supuesto se queden con nosotros, porque tenemos dinámicas, ya sabes, no te puedes perder nuestros datos curiosos que tal vez no habías escuchado, y la pregunta es, ¿cuál te sorprende más? Y también en este caso tenemos la que te la sabes, por supuesto a que te suena, y nuestra dinámica de juega al sí o al no, así que no se lo pueden perder. Estamos iniciando, ya sabes, hasta las 6 de la tarde, que comienza también Ultra Seguidores en un ratito más. Mientras nos vamos a ir con esta canción de Fate, ya son las 2:01.

Muy bien, y bueno, en este caso les quiero contar, por supuesto, de algo muy interesante que tenemos y son nuestros datos curiosos. Quiero que pongan mucha atención, estos datos curiosos te van a sorprender, tal vez nunca los habías escuchado. Y bueno, en este caso, el que te sorprenda más, dime a través de WhatsApp cuál fue y por qué. Mientras, bueno, les voy a platicar. ¿Sabían que el océano cubre más del 70% del planeta, pero hemos explorado menos del 10%? También les quiero contar de que tu corazón late más de 100,000 veces al día. Otro dato que también les tengo es de que sabían que los tiburones existen desde antes que los mismos árboles. Así es como lo escuchas. Y otros dos datos que faltan es de que también el plátano se dice que es ligeramente radioactivo. Así es como lo escuchas. Y por último, también tenemos otro dato y es de que la vibración del celular puede causar ansiedad fantasma. Sentir que vibra cuando no. Y bueno, en este caso se recomienda por eso cuando duermen, definitivamente quitar el teléfono móvil, el celular cerca de donde estás. De preferencia, pues que sí esté un poco alejado, a lo mejor no al ladito de tu cama o justo al lado en el tocador, porque eso hace que tu cerebro no descanse un 100%. Y mucho menos en la casa, en el cuarto. Aparatos electrónicos como la televisión, computadoras y eso. Se dice que un cuarto debe de estar aislado totalmente de esas cosas de la tecnología para que puedas descansar muy bien. Y bueno, esos datos curiosos te comparto, pero cuéntame, ¿cuál fue el que más te impresionó, el que más te llamó la atención? Oye, yo en lo personal, el del plátano, yo no sabía que era radioactivo y sí, sí me impresionó, la verdad. Pero bueno, también por aquello los invito a que ya se vayan poniendo en contacto, que nos saluden. En este momento son las 2, prácticamente casi a punto de cambiar el reloj, las 2:09. Y te invito a que te pongas en contacto, mandes tus saludos, pidas tus complacencias, que con mucho gusto vamos a estar por acá poniendo en la programación. Y también que no te pierdas, porque más adelante viene la dinámica ¿a qué te suena? Hoy tenemos un sonidito por ahí, un efecto muy interesante que yo sé que rapidísimo lo van a adivinar. Y que bueno, por acá vamos a ver quién es el ganador. Huicho dice, hola Dianita, muy buenas tardes y lluviosas. Dice otra vez, oye sí, de repente un calorón y bueno, también ya hay algunas partes de Tulancingo donde se comienza a nublar porque sí hay un pronóstico de lluvia el día de hoy. Nuestra máxima de 23, menor de 12 grados la temperatura y marca que entre las 3 y 4 se viene por acá el tormentón. Así que ya sabes, saca el paraguas, pues en este caso toma tus precauciones. El día de mañana se dice que será el único día de la semana despejado, con solecito, tranquilo, 21 grados centígrados como máxima, pero de ahí en fuera todo el resto de la semana pronostica lluvias, entonces para que lo tomen en cuenta. Y bueno, ahorita vamos a leer los demás mensajes, ya saben, también cuéntenme el día de hoy, ¿desde dónde me escuchas? ¿Transporte público? ¿Auto? ¿Que me escuchas, no sé, en algún negocio, en el trabajo, en casita? ¿En dónde me estás sintonizando en este momento? Y pues, en lo que me platica, nos vamos a ir con esta canción. Lo mejor de mi vida eres tú. Qué bonita canción. Ya tenía bastante que no la sintonizábamos. Esto es de Ricky Martin con Natalia Jiménez. Súbele tu radio 2:10.

0: Muy bien, y después de escuchar este tema, esta canción, oye, muy linda, de After Ale, se titula, de Carly. Bueno, pues ahora sí vamos a irnos con los saludos que tenemos. Por acá Kurumi, oye, gracias por estar en contacto. Kurumi dice, buenas tardes, Yanita, espero que te encuentres bien y que sigas estando bien, que es lo importante. Que Dios te bendiga, proteja siempre, saludos y abrazos también para todo el equipo de Ultra Bendiciones. Oye, gracias, igualmente Kurumi, que tengas una excelente tarde. Y ella nos dice de que algunos datos, pues la mayoría no los había escuchado. Dice, ¿nos puede poner la canción de BTS? Por favor, gracias, te quiero mucho. Claro que sí, Idol nos pide, a ver, vamos a buscarla de una vez, querida Kurumi. Y que bueno, pues en este caso todas las ARMYs pongan mucha atención, ¿eh? Y disfruten de esta canción que de regreso del corte viene, que es la de BTS, para que no se la puedan perder, la disfruten y le suban a todo volumen. ¿Para qué terminación 10 nos dice? Hola Diana, ya estamos escuchando desde aquí para allá. Dice, saludos a mi amigo Chapín, que también te está escuchando, andamos con todo. Que me parece que ustedes nos escuchan del Norte Carolina, ¿verdad? Muchas gracias, les mandamos un saludo, chicos. Y bueno, ahorita viene la dinámica, regresando del corte también, ¿a qué te suena? Así que no te lo puedes perder. Ve preparando el teléfono para que estés listo y nos mandes la respuesta correcta. Mientras nos vamos a ir a este corte comercial, regresamos.
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1: Son las 2:20. La temperatura cambia, pero tú sigues en Ultra 102.9 FM, 22 grados centígrados.
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Muy bien, y ya estamos de regreso por acá. Y a ver, Huicho, tú que me estás escuchando y me estás sintonizando en este momento, quiero saber algo, Huicho. Ayer hablábamos de las fresas con crema. ¿Fuiste tú quien las mandó? Porque me llegaron unas fresas con crema. ¿Qué pasó ahí, Huicho? Solo quiero saber si fuiste tú. Y bueno, fuera de eso, ya está escribiendo el Huicho. Vamos a irnos mientras con la dinámica de ¿a qué te suena? Esta dinámica es muy, muy sencilla. Lo único que tienes que hacer es escuchar claramente el sonido, el efecto. Y vamos a ver quién es la primera persona en adivinar. Así que ahí les va el efecto de hoy. ¿A qué te suena? Ok, la primera persona en adivinar es la terminación 16, que dice que es rana y luego dijo que es sapo. Pero oye, es increíble, nos mandaron así en los mismos casi casi segundos los tres mensajes primeros. Muchas gracias a los que participaron. Dice, buenas tardes, Diana, ya en sintonía escuchando en el trabajo. Dice, repartiendo paquetería aquí en Tulancingo. Oye, muy bien, y qué padre que bueno, pues andan ahí trabajando, chambeando en el carro, en el auto, y que nos vayan escuchando, está maravilloso. Porque, miren, no es lo mismo, y algo sí que les voy a decir, y es la verdad, voy a tirar factos el día de hoy, y es que, no es lo mismo ir escuchando, ejemplo, canción tras canción tras canción, que a lo mejor y son, ejemplo, tus favoritas específicamente, pero el salir de la rutina, el que escuches un locutor, el que te diviertas con dinámicas y todo, creo que ese es otro mundo, y esa es la magia de la radio, así que qué padre que por eso nos van escuchando mientras hacen sus actividades. Terminación 83, por acá nos mandan unos reportes que ahorita ya pasamos con nuestros compañeros. Dicen, hola Dianita, ¿cómo estás? ¿Puedes poner algo de BTS? Ya pasó esta canción de Idol, espero que la hayan disfrutado mucho, dice, y nada más para festejar que rechazaron participar en los Grammys. Oye, no inventes, pero a ver, ¿tú por qué lo festejarías esa parte de que los de BTS rechazaron esa parte? La verdad es que, híjole, pues creo que era algo padre, ¿no? Para su carrera. O sea, ¿por qué deberían de rechazarlo? Siento yo, no sé ustedes qué piensen. Terminación 36 dice, hola, ¿podrías poner Otra Noche de Llorar de Mon Laferte? Oh, otra vez, claro que sí, vamos a ponerles esa canción. También por acá nos dicen, Dianita, buen día, no se olvide de enviarme un saludo a mis amigos taxistas de presión, nos dice por acá, del taxista más guapo de Tulancingo, el Macanitas, gracias. Gracias por escucharnos en el transporte público, pues en este caso por sintonizarnos, y claro que sí, con mucho gusto le mandamos este saludo. Ya sabe que lo queremos, que lo estimamos aquí, y que pues le deseamos un excelente día de trabajo, que le vaya súper, súper bien. También por acá, a ver, tenemos más mensajes. Huicho nos dice, lo del océano sí lo sabía y la profundidad es de 11,000 metros de profundidad. Ok, dice que tú no fuiste, Huicho. ¿Cómo está eso de que no fuiste, Huicho, tú? Entonces, ¿qué pasó ahí? Y bueno, también por acá dicen, buenas tardes, Yanita, suena a que es una rana, efectivamente. Kurumi dice, muchas gracias, gracias a ti por escucharnos, hermosa, y que siempre estás súper pendiente de la frecuencia, y por todos esos stickers que me mandas del guapísimo Jalan. Nos dice, por eso ya escucho la radio, me gusta cuando hablan más tú y Héctor, que interactúan, dice, porque los Grammys son bien injustos, siempre terminan invitándolos y no se llevan los Grammys, por eso. Y sabe BTS que un premio no los hace mejores artistas, sino su talento. Ah, ok, por eso lo cancelaron. Bueno, al final, si ya vieron más o menos la dinámica, pues a lo mejor es su decisión, ¿no? Como agrupación. Pero pues sí, al final eso no describe si son más o menos. Creo que los BTS han sido de los grupos, en este caso un grupo musical, una sinergia que armaron entre ellos muy importante, y que en este caso tienen una carrera impresionante en pocos años, o sea, en muy poco tiempo construyeron una carrera impresionante musical, un fandom impresionante a nivel mundial, y bueno, pues también que tienen muchos seguidores súper fieles y bastante masa de seguidores en diferentes países, eso es impresionante. Pero bueno, mientras nos vamos a ir con una canción de One Direction, algo pues también que en su momento pegó bastante esta agrupación, que también pegó muchísimo en sus momentos. No tanto como BTS, pero que bueno, los Wandies, ¿quién no los conoce? Entonces, súbela a tu radio, ya son las 2:33.

Muy bien, después de escuchar esta canción Best Song Ever, bueno, pues de los Wandy, quiero contarles justamente este dato que hablábamos de por qué BTS, pues en este caso rechazó o se alejó de los Grammy. Se dice que son varios puntos, pero principalmente el número uno justo es ese, Kurumi, que nos comentabas que a veces no tenían nominaciones o no ganaban nada. Por ejemplo, en 2026 no asistieron simplemente porque no estaban nominados, ni siquiera iban a presentarse, así que pues no tenía mucho sentido que fueran. También se dice que por servicio militar sabían y proyectos individuales. En este año, en años anteriores, como ejemplo en 2023, varios miembros estaban en el servicio militar o enfocados en carreras solistas. Por eso también no pudieron asistir como grupo completo. Otro dicen que también fue el número tres de las cosas por las que no fueron, de enfermedades y problemas de salud. Y es que en otras ocasiones algunos miembros tuvieron COVID o problemas médicos, lo que complicó su participación en los Grammy. Y otro es de que pues fue por decisión reciente y la más importante. Se dice que pues BTS no decidió. Decidió en este caso no participar ni enviar su música a los Grammy. La razón, no les gustó que crearan una categoría separada de pop asiático, que por eso pues no, decidieron que no. Ellos sienten que la música debería valorarse por, pues sí, en este caso, la calidad, y no tanto por un idioma o una región, sino en general por la calidad de la música o pues el impacto que tiene la música a nivel mundial. Y bueno, muchos lo ven como pues una forma de, en este caso, encasillar a los artistas no occidentales. Pero bueno, esas fueron las razones para todo el fandom de las ARMYs. Y también quiero decirles que muchas fans creen que BTS ya no necesita los Grammy para validar el éxito, porque pues sí, son, como les decía, un fenómeno global enorme. Mientras, vámonos con otro fenómeno que sé que le gusta al Rivers y Darta, Quiero Enterrar Mi Corazón. Sube a tu radio 238.

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0: Son las 2:43. La temperatura cambia, pero tú sigues en Ultra 102.9 FM, 22 grados centígrados.
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4: Vámonos con este tema, muy lindo por cierto, End of Daydream. Ya son las 2:45, casi cambiando el reloj, 2:46 de la tarde en este miércoles.

Muy bien, y después de escuchar esta canción de lo que es Kinky, El Paso del Gigante, nos vamos a ir con la dinámica a que te la sabes. La dinámica es muy sencilla, lo único que tienen que hacer en este momento es decirnos el nombre de la canción o del artista. Y bueno, una vez adivinándolo, ya sabrán, tenemos nuestro ganador o ganadora. Así que vamos a ver, vamos a dejar por acá a que te la sabes.

Y ya tenemos ganador y fue Huicho, que nos dice que fue el primero en mandar mensaje, efectivamente. Y nos dice por acá, no, en serio, no fui yo, yo te lo hubiera dado en tu presencia. Muchas gracias, Huicho. Y dice que es Alex Sintek. Justamente, sí, es Alex Sintek, así que dinos qué canción te gustaría escuchar. Justamente le atinaron. Por acá Terminación 39 también dice que Alex Sintek. Por acá nos dicen que El Paso del Gigante. Kurumi dice que también, que no sabía cuál era. Y bueno, efectivamente es Alex Sintek el día de hoy la canción que tenemos de A Que Te La Sabes. Y bueno, en este momento yo los invito a participar, por supuesto, en nuestra dinámica de hoy. Juega al sí o al no. Solamente tienes que respondernos algo súper sencillo, la palabra sí o la palabra no en esta dinámica. Y el día de hoy la pregunta que te voy a dar es, ¿prefieres estabilidad o emoción? ¿Ustedes qué prefieren? ¿Sí o no? Y lo que es estabilidad o emoción. Yo creo que sería mejor estabilidad, ¿no? ¿Ustedes qué creen? A ver, vamos a ver qué nos dicen por acá a través de WhatsApp. ¿Qué prefieren, estabilidad o emoción? Es la palabra del día de hoy. Bueno, la pregunta del día de hoy. Terminación 97 nos dice que estabilidad. Kurumi dice que estabilidad. Terminación 33 nos dice que emoción. Huicho nos pide la de Encanto de Miguel Bosé. Ok, la vamos a buscar con mucho gusto, Huicho. También tenemos una felicitación pendiente, que ahorita vamos a mandar con mucho gusto ya que llegue Héctor. Terminación 92 dice, básicamente BTS decidió no postular su música, ya que los Grammys crearon una categoría de mejor interpretación de música pop asiática. Por lo tanto, esto los excluye a ganar en categorías globales para encerrarlas en premios secundarios. Ellos consideran que la música debe ser valorada y amada por sí misma, sin etiquetas basadas en el idioma o la región del origen. Sí, justo lo que les comentaba, ¿no? O sea, de que entonces, pues sí, creo que fue una decisión de esta agrupación, aparte de que tiene todo el éxito del mundo y que los pues sí, seccionen tan así de, ¿sabes qué? Solamente este grupo asiático te destacamos entre los mejores de los grupos asiáticos, cuando hay muchísimo más a nivel global, pero bueno. Richard por acá nos dice, Dianita, linda tarde, ya aquí presente con mucho gusto. Por acá nos dice, porque a principios de año los Grammy hicieron una categoría de música asiática y mejor canción latina, siendo así un claro ejemplo de lo que es, pues, el racismo, donde no se premia la música sino a una sola categoría musical. También por acá nos dice, ¿podrías poner una canción, no me sé, de Vicente Fernández? No, no tenemos ese tipo de canciones, pero muchas gracias por escribirnos. Por acá también nos dice Terminación 82 que estabilidad, que prefieren estabilidad que emoción. Maribel, estabilidad. Terminación 16 dice que también estabilidad. Y nos pide una canción de Maroon 5, dice, me la está pidiendo mi esposa, con mucho gusto, ahorita la vamos a programar, y nos dicen que estabilidad, así que prácticamente la mayoría de personas prefieren estabilidad que emoción. Está muy bien, es válido. Y bueno, mientras nos vamos a ir con esta canción ya para irnos al corte, porque ya estamos por comenzar Ultra Seguidores en este miércoles, ombligo de semana.

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0: Son las 2:59. La temperatura cambia, pero tú sigues en Ultra 102.9 FM, 22 grados centígrados.
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8: Buenas tardes, soy Yesenia Romero y esta es la información más relevante al momento. En temas regionales, el sistema DIF Tulancingo impartirá el taller gratuito Escuela para Padres, dirigido a madres, padres y tutores interesados en fortalecer la convivencia familiar. Las sesiones se realizarán del 31 de julio al 21 de agosto y habrá personal para atender a las y los menores mientras se desarrolla el curso. En temas estatales, Hidalgo encabezó el crecimiento económico del país durante el primer trimestre del 2026 al registrar un incremento anual de 8.2% de acuerdo con el INEGI. El mayor impulso provino del sector industrial, además de un crecimiento en las actividades agropecuarias. En temas nacionales, el gobierno federal prepara una reforma anticorrupción para combatir el llamado huachicol fiscal y las empresas factureras. La iniciativa contempla cambios al Sistema Nacional Anticorrupción y nuevas medidas para fortalecer la fiscalización y prevenir el desvío de recursos.
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8: Vecinos de la colonia Jardines del Sur en Tulancingo denunciaron la presencia de una jauría de perros que recorre distintas calles de la zona. Aseguran que ya realizaron los reportes correspondientes, pero hasta el momento no han recibido atención por parte de las autoridades. Gracias por su atención. 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
13: Muy bien, y estamos iniciando nuestro espacio de ultra seguidores por acá a través de la frecuencia del 102.9. Ya, pues, el día de hoy se nubló, definitivamente se nubló en Tulancingo, ya lo notamos por acá en cabina, 20 grados centígrados, tomen sus precauciones. Ya saben que les comentaba que de 3 a 4 más o menos estaba el pronóstico de que comenzara el chubasco. ¿Qué tal la calle en Tulancingo, Rivers?
14: Pues, ¿qué crees? Ya empieza a ser más airecito, por cierto, muy buenas tardes, primero que nada. Ya empieza a ser más airecito. Por un momento pensé que otra vez me iba a agarrar la lluvia en la bicicleta, pero la verdad es que no. Todavía no, pero ya se ve más piritito el cielo, así que por favor tomen sus precauciones. Yo sigo sintiendo mucho bochorno todavía. Uh-huh. Y eso hasta como que a veces es indicio de que va a llover. ¿No te ha pasado que cuando sí. hace mucho bochorno es porque va a llover? Entonces yo digo que sí, aunque a lo mejor es un poquito más tarde.
13: Ok, pero ya lo estaremos viendo el día de hoy, así como, pues, cómo está el clima, ¿no? En Tulancingo más adelante. Mientras, ¿qué te parece si comenzamos? Y es que hoy tenemos un tema muy interesante, el cual, bueno, los invitamos a que se pongan en contacto. Tenemos boletos dobles para el cine. Híjole, hoy vamos a estar súper consintiendo nuestros radioescuchas. Boletos dobles para el cine, se van lo que es también, también boletos para el Palenque uh-huh. de Tulancingo, que se van a estar yendo boletos para Herencia Musical el día de hoy. Gigante. Entonces, para que, bueno, estén pendientes, por supuesto. Y pues vámonos mientras con una canción. Esto es de Miguel Bosé. Es una canción que nos pidieron por acá en Complacencia. Se titula Encanto. Ya son las 3:04.

0: Pues bueno, vamos a comenzar entonces este espacio. Recuerda, estás en Ultra Seguidores y te vamos a estar acompañando hasta las 6 de la tarde. Ya una temperatura de 20 grados todavía, pero se empieza a poner un poquito más prieto el cielo, así que por favor... Ay, bueno, se escuchó muy feo, ¿no? Se está poniendo más prieto el cielo. Pero bueno, tomen sus precauciones y ahora sí te vamos a presentar el tema de esta tarde, que por cierto... Vas a poder participar a través de nuestro WhatsApp, que es el 775-771-1029.
1: Así es, yo los invito a participar en el tema del día de hoy. Y el tema de esta tarde es si tú pudieras agregar una materia obligatoria en la escuela, ¿cuál sería y por qué?
0: Ok.
1: ¿Cuál sería y por qué?
0: Pero bueno, de repente que en la primaria, ¿no? Como en la primaria.
1: Ajá, o secundaria, no sé, de universidad puede ser. Oye, pero antes de eso, Rivers, que nos aprovechen, ¿verdad? Que nos aprovechen mucho. ¿Y tú? ¿Cómo? ¿De qué es ese TikTok?
0: Desde ayer me acordé. De que dice, ¿tú vives aquí?
1: Ah, sí.
0: ¿Y qué dice? ¿Mi casa? hace poquito le mandé un video así a Diana. Porque...
1: Mándalo, enséñalo. Sí.
0: Hagan de cuenta que yo entro ahí en la casa de ustedes, prendo la televisión, yo quería ver el HBO... Y de repente lo abro y en eso sale el perfil de Diana. Y ya que agarro y que le mando mensaje. ¿Tú vives aquí, Diana? Mi casa.
1: Pero enséñale los audios.
0: Voy, lo estoy buscando, Pero bueno, a ver, entonces, mientras, platícanos el tema.
1: No, te digo que nos aprovechen estos días porque estas últimas horas, porque nos comimos unas fresas con crema, ¿verdad?
0: Ah, sí.
1: Que River tío puso el alma por mí.
0: Sí, ya saben lo que hacen los caballeros.
1: Pero cuéntales por qué, River.
0: Lo que pasa es que trajeron aquí unas fresas con crema. De una personilla que por ahí anda, pues, enamorado, ¿no? De Anita Montiel. Pero ay, no inventen, pero sí le llamo un buen de veces. y yo te digo, ¿qué onda? Ya le trajo, eso sí, se ven buenas las fresas.
1: Ah, sí.
0: Pero sí me da cosa, le digo, no manches, ¿qué tal? Y, porque me dice, ¿eres mi amigo, verdad, Rivers? Y le digo, sí. Y dice, entonces come tú primero. Y yo, sí soy tu amigo, pero no tu muñeco de prueba. No, tienes que comer, yo también me las voy a comer.
1: Sí, yo le dije, si te mueres tú, es que porque me voy a morir yo primero. O sea, si te mueres tú primero es porque me voy a morir yo después. Uh-huh. Y si andas enamorado de los hombres es porque yo también, entonces primero tú.
0: ¿Qué tal? Y
1: ayúdame.
0: ¿Tienen dudas? Ah, miren, aquí está. Le mandé una nota de video a Dianita y le puse.
2: ¿Tú vives aquí?
0: Y el perfil de Diana es de burbuja. Y de Dianita.
3: Uh-huh. En mi casa.
0: No, a la mecha.
1: Ay, quedó casi igualito,
0: Pero uh-huh. Bueno.
3: En mi casa.
0: Yo dije. ¿Qué hace el perfil de Diana aquí?
1: No, déjate de eso, tú pues me pasaste la cuenta. Pero tu mamá y tu hermano han de decir, ahora, Diana. Y con una burbuja. ¿No te han dicho nada?
0: No me dice nada.
1: ¿No? Pues ya pasa el Disney, ¿no?
0: Ya, en eso estoy, es el próximo que te voy a pasar.
1: Ah, fíjate.
0: ¿Y el qué? El... Ah, no, Netflix sí tienes, ¿no?
1: Netflix tengo y Spotify.
0: Ah, va, entonces nada más te voy a pasar el VIX.
1: VIX también tengo.
0: ¿Sí? Bueno. Entonces nada más el Disney es lo que falta, ¿no?
1: Sí, ya pasó Luis Rivera.
0: Ya, ahorita
1: hay
0: lo voy
1: una
0: a compartir.
1: Película que no he podido ver.
0: Los primeros tres que manden mensaje. Les voy a pasar
1: sí,
0: el Disney.
1: Sí, sí, sí. Las tres primeras personas que manden un emoji corazón verde. Es de que si las tres primeras personas lo mandan, el River me tiene que pasar su Disney Plus. ¿Sí, no?
0: No.
1: Ni modo.
0: Bueno, vaya, ni modo. Ya para que abro la bocota, ¿va?
1: Sí, a ver, si mandan corazón verde es que me tiene que pasar el Disney. Y, a ver, dice por acá... Ja, ja, ja, que repita lo del cielo prieto. Te pasaste, el cielo ha de estar.
0: El cielo ha de estar, has de estar muy güero. Ajá.
1: El blanco habló.
0: ¡Uy! ¡Habló el blanco!
1: Sí, verdad.
0: Pero bueno.
1: Ya van dos corazones verdes, no el de Huicho y el de Lucy, si no me equivoco, creo que es el chat de Lucy, terminación 72. Pero... falta un corazón verde para que me pase el Disney Plus, el Rivers.
0: Habló el gringo.
1: Ajá, terminación 03 dice, habló el gringo. A ver.
0: That's right.
1: Habla en inglés.
0: ¿Pero qué quieres que diga?
1: No sé, di ya llegamos a cuatro corazones, Rivers.
0: ¿Ya?
1: Ya, pasa. Que en este tiene que ser verdad, en este momento pásame tu cuenta.
0: Ok, me parece bien.
1: No
0: apúntele
1: seas
0: mentiroso,
1: bien. Si ni siquiera dices que tenías ya espacio.
0: No, para el que no tenía espacio es para el Spotify.
1: Ah, sí.
0: Para el Spotify sí, no.
1: No, pero ese sí tengo. Y Apple Music, querido.
0: Y Apple Music. Uy.
1: Uy. Pues ya, tu cuenta.
0: Está bien, ahorita la voy a
1: pasar. ¿Es la misma del HBO?
0: Sí, es exactamente la misma. Sí, real, sí. No, sí, que yo sepa es la misma.
1: 5 corazones.
0: No manchen.
1: 6 corazones con el de Kurumi.
0: Oigan, el espacio para la familia creo que es de 6. Y ya son 3, nada más tengo espacio para 3 personas.
1: Ah, igual ha de estar la Sam.

0: Entonces yo nada más tengo espacio para dos personas.
1: ¿Y está Sam en Disney?
0: Creo que sí.
1: Ah, ni hijo, qué mala onda. Y a mí no me has metido.
0: A ver, vamos a salir de dudas.
1: Sí, en este momento.
0: En este momento estoy entrando al Disney Plus.
1: Ok.
0: A ver, vamos a ver. Dice, hola Gravis.
1: Terminación 37 igual dice que me pases el Disney.
0: Ah, no, mira, estoy yo, mi hermano, Balú y mi mamá.
1: A ver, tú, tu hermano, tu mamá y Balú, cuatro personas.
0: Ya no me quedan que para seis personas, sí, ¿no? Bueno, sea, para dos personas más.
1: O sea, yo y no sé quién más.
0: Entonces nomás para una persona.
1: Mamá, no,
0: ya alborotaste a...
1: No iba a decir nada.
0: Ya alborotaste a todo el auditorio y ahora nada más tengo que elegir uno.
1: Yo.
0: Ah, o sea, nada más que tengo dos lugares disponibles y uno es el tuyo, uh-huh. Entonces nada más me queda uno.
1: Kurumi dice que no tiene ni Netflix, así okay. Que puede ser Kurumi Rivers.
0: Ah, mira, dice Terminación 72, soy Esme.
1: Ah, hola Esme, ¿cómo estás? Oye, por cierto, tenemos un saludo pendiente que queremos mandarle este saludo especial porque hoy es su cumpleaños. Muchas felicidades. A ver, los cumpleañeros pongan atención porque posiblemente esta felicitación sea para ti que me escuchas. Y es que es para alguien que nos sintoniza. Dice que todos los días desde la mañana en el madruguete y nos escucha todos los días de nuestro programa y es del transporte público. Esta felicitación es para Martín Duarte, el taxista Martín Duarte, que hoy es su cumpleaños. De verdad les mandamos un fuerte abrazo. Gracias por escucharnos todos los días, Martín, por prender el radio en el 102.9 y elegir escuchar nuestros programas. Te deseamos lo mejor, nuestros mejores deseos para ti. Y bueno, un fuerte abrazo grande, grande y apapachador de todo el equipo de Ultra 102.9. En lo personal, Diana Montiel
0: y Héctor Rivera. De verdad, Martín, deseamos que pases un excelente día, que este año esté lleno de muchas bendiciones, de mucha salud y mucha abundancia. Y pues pásala increíblemente bien. Y de nueva cuenta, gracias por estar sintonizando. Gracias por tu preferencia. Sí. Espero que nos hayas sintonizado en este momento y que escuche la felicitación, ¿eh?
1: Así es. Muchas felicidades, Martín. Si escuchaste tu felicitación, mándanos mensajito por acá a través de WhatsApp. Y bueno, te mando esta felicitación con mucho cariño. Dice, qué mal, no es mi cumpleaños. Ya sé, Kurumi. Ahorita es el de Martín. Martín Duarte, felicidades. Y bueno, pues vamos a seguir escuchando ese pedacito de las mañanitas. Esa felicitación. No. Y el River dice, ya la quité. Bueno, el tema del día de hoy, aparte de que ya hablamos del Disney, que creo que sí me alcanza un espacio mío. De las fresas con crema, que a lo mejor si mañana no venimos al programa ya saben por qué, y es que estaban envenenadas, o si andamos muy melosos, en este caso Rivera enamorado de los hombres, es porque traía Sígueme. Oigan, ¿les ha pasado de personas que sepan que realmente han hecho esas cosas de ponerle Sígueme a la comida o ponerle cosas malas a la comida? ¿Tú sí? Porque sí. Rivers no quería, ¿eh? Pero era un rato. No. Me tardé como 15 minutos en convencerlo, por favor.
0: Sí, le dije, no, la neta, no. Soy tu amigo y todo, pero no.
1: Pero ya
0: pero
1: te
0: bueno, ya ni modo, ya me obligaron a comerlos.
1: Exacto.
0: No, sí me pude percatar de que sí lo hacen.
1: ¿En serio?
0: En la universidad tenía una amiga que estaba muy aferrada por un chico. Uh-huh. Pero pues este chico igual le decía, es que entiende, yo no quiero nada contigo, solo somos amigos y no te puedo ofrecer nada. Pues ella quería fuerzas. Fue a hacerle trabajitos, tenía fotos con él. Uh-huh. Bueno, fotos de él en su cuarto. Uh-huh. Por eso te dije una vez, ¿viste Los Padrinos Mágicos? La que quería con Timmy, que tiene su cuarto con un buen de fotos de Timmy, velas y etcétera. Así, así lo tenía. Y era como, es que le voy a... Real. Es que le voy a preparar unas galletas. Hacía unas galletas de jengibre, con el muñequito este de jengibre, así. ¿Y qué le vas a poner? No, pues le voy a poner esto y esto y esto.
1: ¿Y qué le
0: o voy a ir a que me las bendigan, decía. Voy a ir a que me las bendigan. Y yo así como, ¿cómo? O sea, yo no entendía en ese momento. Era como, ¿las vas a llevar a la iglesia? ¿Cómo para qué a la iglesia? Me dijo, no, me van a hacer un trabajo.
1: ¿Y le funcionó?
0: No sé, porque eso ya fue a finales del semestre.
1: ¿Y ya has visto con él?
0: No, ya no la vi con él, pero tampoco vi fotos con él. Entonces no sé si habrá pasado algo, no sé si se habrá armado algo, no lo sé, pero sí me tocó.
1: Yo creo que sí le echaba cosas a las galletas de jengibre. O sea, ustedes radioescuchas que nos sintonizan, ¿les ha pasado algo así? Pero yo, bueno, pues si estas fresas con crema traen algo, como dices, las benigieron o benigieron la planta, la flor, pues yo estoy protegida.
0: Me protejo. Tengo otras dos anécdotas. Esas se las voy a contar regresando del corte.
1: Va.
0: Y, pero igual ya hay que empezar con el tema de las materias. ¿O quieren hablar de los amantes?
1: Ajá, si quieres mejor hablamos de eso.
0: Para desahogarnos.
1: Experiencias que has tenido. A ver, ustedes decidan, las dos primeras personas que nos digan si prefieren hablar de si pudiéramos agregar una materia obligatoria a la escuela, ¿cuál sería? O del tema de estas experiencias de los amarres y hechizos y esas cosas que a lo mejor o te han hecho o la neta, has hecho.
0: Exactamente.
1: Ustedes decidan.
0: De todas maneras, no vamos a divulgar quiénes son.
1: No, obviamente no. Huicho.
0: No, por aquí. Huicho.
1: Huicho, tienes una foto de Héctor en tu cuarto.
0: El Huicho. Oye, de veras, ayer le pedí disculpas a Huicho.
1: Me está doliendo el estómago.
0: A mí también, me está dando, córrele.
1: Pero me está como que siento que me estoy quemando por dentro.
0: Yo desde hace rato te dije que tenía como náuseas, que me estaba sintiendo mal, que me dolía la cabeza. Y ahorita me está doliendo más.
1: Lo presenté.
0: Fuera de juego.
1: Ajá, chismes.
0: Por lo que quieras. A esta parte. Casi siempre he tenido dolores en la nuca. Esta parte me duele. Pero igual no sé si es por su gestión. Ajá. Porque muchas veces nos pasa eso. Ajá. De que dices, no, me voy a caer. Y puf, te caes.
1: Eso sí.
0: Pero bueno. Oigan, nos tenemos que ir de rapidísimo a un corte comercial. Regresamos con más. Esperamos la votación para que nos digan de qué van a querer hablar. ¿Qué materias añadirías a la escuela o sobre las experiencias con los amarres? Mientras tanto, nos damos un corte y regresamos.
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2: Son las 3. Con 28 minutos, la temperatura cambia, pero tú sigues en Ultra 102.9 FM, 20 grados centígrados.
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0: Escuchaste Vulgar con Sam Smith y Madonna. Nos vamos a ir a un pequeño corte comercial de la mano de Los Ángeles Azules con Belinda. Esto lleva por título Por Ella. Oye, mantente pendiente porque ya vamos a empezar a arreglar los boletos para Divi Cinemas Tulancingo.
1: Así es, Rivers.
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1: Son las 3:40. La temperatura cambia, pero tú sigues en Ultra 102.9 FM, 20 grados centígrados.
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0: Ya a las 3 de la tarde con 50 minutos y, oye, vamos a comenzar entonces a platicar un poco sobre el tema de esta tarde, que va a ser sobre...
1: Tú decide.
0: Ah, de veras, dijimos que votación, hicimos, les dijimos que hicieran una votación sobre qué querían que habláramos. Terminación 08. Amarres. Terminación
1: 40. ¿Por qué me volteas a ver?
0: Terminación 40.

0: 31 nos mandó, mandó un mensaje para empezar. Dijo, yo no me comería nada si no sé quién lo dio. Uh-huh. Ya le preguntamos que por qué y nos mandó un audio. A ver, vamos a reproducirlo.
1: Bueno, yo no, ¿sabes por qué? Aquí en donde trabajo son medios puercos. Y en ocasiones, yo me he dado cuenta que, no sé, te dejan algo para comer y lo destapan cuando no es de ellos y revisan qué trae. Y pues luego yo me voy más a la higiene, no tanto que le hayan echado algo o que sea algún amarre o así. Yo voy más a la higiene. Es que luego si no sabes quién es, no sabes cómo lo preparó o qué le hizo en el camino. O sea, yo por ese lado. Pero no, yo sí diría que mejor no te lo comas. Tú di que sí, que lo comiste, pero no le entres. Ya, si es de alguien conocido, que te diga, sabes que si fui yo, o que te lo lleve el del negocio, pues ya es diferente. Pero no, si no sabes, yo diría que no.
0: Ándale.
2: Ándale, Rivera. Porque el que se lo terminó comiendo es el Rivera. Sí. Por acá, ¿te sientes bien? Te veo pálido.
0: No, yo estoy bien.
2: ¿Seguro?
0: Sí, súper seguro.
2: ¿Por qué te cambió la voz?
0: Porque creo que es como la poción del Shrek. Uh-huh. Creo que voy a hacer ahora mi versión más bella. Una vez me hice una fotografía. Hay una aplicación para cambiarte de género. Ajá. Y me tomé una fotografía y me hice mujer y me veía bien guapo.
2: ¿En serio?
0: Sí, es real.
2: Por acá dice, chicos, buenas tardes. Definitivamente las materias que deberían agregar a la escuela son finanzas de manejo de finanzas personales, que incluyen una enseñanza para su retiro, para su vejez, inglés, uh-huh, o algún otro idioma como materia principal también. Muchas escuelas sí tienen idiomas, ¿no? Inglés, sí, y así. Pero yo también, fíjate, bueno, es que dices que vamos a hablar sobre los amarres, ¿verdad?
0: O hablamos de las materias.
2: Como quieran.
0: ¿Qué quieren?
2: A ver, ¿tú qué experiencia tenías de los amarres?
0: De lo de los amarres, mira. Una vez me estaba contando un amigo allá en Actopan, se llama Misael, uh-huh, que tenía una relación ahí con alguien más de ahí de la estación, ¿no? Uh-huh. Esta persona siempre, bueno, Misa siempre quiso con ella y le estuvo así como que pretendiendo mucho, que no sé qué, etcétera. Pero pues yo una vez estando en una relación, pues fue una relación súper tóxica por parte de ella, ni siquiera por parte de Misa. Y pues terminaron, ¿no? Pero que la trataba súper, súper, súper mal. Bueno, que ella a él lo trataba súper, súper mal, etcétera. Hasta que pues Misa se cansó, dijo, ¿sabes qué? Ya no quiero nada. Uh-huh. Y que un día de la nada llegó ella con un pastel. Uh-huh. Que le dijo, te traje un pastel. Y dijo, ¿a mí? Sí, pero no es mi cumpleaños ni nada. No, pero pues quería que nos comiéramos un pastel juntos. Uh-huh. Y me dijo, sí, déjamelo aquí. Para ese entonces, por lo mismo que ya habían estado súper mal, ella pidió su cambio para otra estación. Entonces ella ya no estaba en la estación, por eso era más raro. Uh-huh. Ellos estaban en Actopan y ella estaba en Huichapan. Uh-huh. Fue como de, ¿qué haces aquí?
2: ¿Y es no. una chica que se le notaba así como que fuera mala onda?
0: Yo no la conozco. ¿No? Yo no la conozco. Eso fue cuando recién se había abierto la estación de Actopan.
2: Uh-huh. ¿Y la de las galletas de jengibre se le notaba igual?
0: No. ¿Te lo imaginas? Para nada, no, yo nunca me lo hubiera imaginado.
2: No, o sea, que te estuviera ligando a ti no te lo hubieras imaginado.
0: No, para nada. No, era la típica Lululemon Girl.
2: ¿En serio?
0: Así de que matcha latte y todo eso, sí.
2: No inventes.
0: Te lo juro. Pero bueno, uh-huh, le dijo, oye, pero pues, ¿qué haces aquí, no? El pastel, ni es mi cumpleaños. No, bueno, ya me tengo que ir, pero te lo vengo a dejar. Le dijo, ¿no? Que venías a que nos comiéramos un pastel. No, bueno, te lo vine a dejar, pero cómetelo. Pero que estaba súper insistente y me dice, yo no me lo comí, lo fui a dejar a la cocina, en la estación había cocina, lo fui a dejar al refrigerador y me estaba mandando mensaje cada 15, 20 minutos. ¿Ya te comiste el pastel? No, es que tengo trabajo. Ya, y otra vez. Oye, ¿ya probaste el pastel? No, todavía no. Ok. Bueno, cuando lo pruebes me avisas. Sí, yo te aviso. Así, todo el día. Uh-huh. Y que pasó una semana en que le seguía preguntando, ¿te comiste el pastel? Sí, me lo comí. Oye, ¿de veras te comiste el pastel? Sí, me lo comí. A ver, ¿de qué era? Pero no, o sea, nunca se lo comió. Supo de qué era porque se lo dieron a uno de los perros ahí. Uh-huh. No era de chocolate, por cierto, porque no le podemos dar chocolate a los perros. Y le dijo, era de piñón. Se le veían ahí los trocitos de piñón. Le dijo, ah, no, entonces sí te lo comiste. Y ya fue como de, sí, sí, sí me lo comí, que no sé qué. Pasaron como 2 semanas y que le dijo, pues bueno, creo que hasta aquí llegó esto. Me doy cuenta de que no te comiste el pastel y pues ya no tengo nada que hacer aquí. Y fue como de, ¿qué onda? ¿Por qué tanta insistencia con el pastel?
2: ¿Y el perro no se murió?
0: No. No, no, el perro no se murió.
2: Entonces yo creo que era un amarre, ¿no?
0: Yo creo que sí. Pero, o sea, fíjate, me dice, a mí lo que me causaba ruido es que después de unas 2 semanas y media, seguía preguntando por el mendigo pastel. Y ya cuando se fue, el último mensaje fue, pues bueno, esto se queda hasta aquí. Me doy cuenta de que no te comiste el pastel y ya no tengo nada que hacer aquí. Pues, ¿qué tenía el pastel? ¿Quién sabe?
2: No manches.
0: Pero estaba súper insistente.
2: Ella era su novia.
0: Ella era su novia. Aquí lo que pasó fue que Misa estuvo insistiéndole mucho a ella, pero esta chica le decía que ella no quería nada, que no sé qué. Al final accedieron, anduvieron, ella se portó súper ojéis con él. Y ahora el que ya no quería nada era mi amigo Misa.
2: ¿Y en ese tiempo de la relación nunca le dio comida?
0: No, sí, de comida sí, pues se preparaban de comer y todo ese tipo de cosas.
2: ¿Quién sabe qué la brecha?
0: Sí, no, pero está curioso, ¿no? Cómo preguntaba tanto por el... Es como si ahorita esta persona que te mandó el...
2: Las fresas
0: estuviera... Oye, pero... Pero sí te comiste las fresas. Sí, yo, ok.
2: No, se las comió mi amigo.
0: No puede ser. Voy a tener que decir de la hermanastra más fea. Pero bueno.
2: Sí, literal se las comió mi amigo, ni modo.
0: También tengo otra, no, eso no fue con comida, pero eso se los cuento ahorita. ¿Tú tienes alguna experiencia?
2: Pues no, así como que, a ver, voy a pensarlo, pero creo que no. Pero voy a pensarlo, voy a pensarlo. A ver si se me... Ah, sí, sí, tengo una experiencia de
0: a ver,
2: una...
0: Cuenta.
2: En su momento una conocí, una amiga, ahorita es simplemente es alguien que conozco. Kurumi por acá dice, exacto, yo ese, es que la envidia existe ya ni de confiar de la gente se puede y no es por hablar de la gente, sino es por tu vida literal. También por acá nos dicen, una vez mi hija recibió un chocolate de un niño que la molestaba y ella dijo, no me lo voy a comer. Entonces se lo comió su papá y dijo que sí, pasa algo, es que trae algo. ¿Pero qué pasará?
0: ¿Qué le pasó al papá?
2: ¿No? Y aquí lo raro, o sea, ¿qué le pasó al papá? Y lo raro es de que un chocolate, quiero pensar que venía envuelto. ¿Cómo le hicieron para ese chocolate que le pusiera algo? O sea, ¿cómo? Que bueno, dices que la otra persona lo llevó a bendecir, ¿dices? ¿O qué?
0: Sí, decía... La llevaba en una cajita, como de plástico, y le decía, ah, ya lo vas a ver. No, voy a que me las bendigan. ¿Que las bendigan? ¿Pero para qué, no? Bueno, van a hacer un trabajo.
2: ¿Y literal te contaba?
0: Sí, es que éramos muy buenos amigos.
2: No manches. Dicen, hola, hola, deseo que estén muy bien. Una pregunta, ¿van a rifar hoy boletos para el Palenque? Sí, dice, gracias, saludos cordiales de parte de la familia López Romo. Sí se van a ir boletos para el Palenque para Herencia Musical. De hecho, en este momento vamos a primero a dar los boletos para Divi Cinemas. Así que la primera persona que nos cuente así un suceso justamente de lo que estamos hablando, así que digamos, ah, wow, o sea, que sepan de algo, a lo mejor, pues, de los famosos amarres, esas cosas de brujería o algo que hayan hecho ustedes, o que se les haya hecho, o que sepan de un caso y así, bueno, pues se lleva sus boletos dobles. Y también las primeras personas que nos manden stickers, pero de esos stickers bonitos que queremos hasta guardar, que dices, siempre lo quieres tener ahí en tu bandeja de stickers, ¿no? Así que manden los mejores stickers que tengan y se llevan su pase doble para Divi Cinemas Tulancingo y pues ver los mejores estrenos.
0: Me parece perfecto. Por acá dice... ¡Uy! Tenemos saludos de Lupita. Olis, buenas tardes, saludos niños, cuídense mucho. Muchas gracias, Lupita, te mandamos un fuerte abrazo. También cuídate mucho.
2: ¡Qué milagro, Lupi! Ya nos abandonó.
0: Terminación 69 nos mandó stickers buenos, ¿eh?
2: Ok, ya tenemos ese boleto. Terminación 39 dice, no le pasó nada, él se sacrificaba según, pero solo por comérselos. Ah, bueno, pues aquí como aquí mi compadre que se sacrificó comiéndose las fresas, ¿verdad? Primero, no, no quiero.
0: Y después, me las bueno, ya me las todas he hecho. Me las atasqué todas, oye.
2: Kurumi, gracias por escucharnos por acá. Dice, buenas tardes, disculpe, quisiera una cotización. Bueno, ahorita vamos a checar, les vamos a pasar el número. Dama por acá nos manda algunos stickers muy buenos. Oye, ese está muy bueno, Dama. El del puerquito me identifico cuando voy manejando River.
0: Sí, real.
2: Literal, fum.
0: Ya los guardé.
2: Va. Los stickers,
0: Dice Diane Lover, hola, hola, chamacos, saludos, por favor, compartan stickers. Claro que sí, con mucho gusto. También por acá dice, casualidad porque mi esposo igual se llama Héctor, por eso me acordé. Ah, ok, perfecto.

0: cuatro.
1: Ok. Gracias. También terminación 90, que ya se llevó su pase doble, 93. Y terminación 24. Ese del perrito está bueno. Sí. Bueno, pues ya saben, en este momento las personas que nos manden los mejores stickers que tengan en bandeja se llevan un pase doble para Divi Cinemas Tulancingo. Y más adelante vienen los boletos de Herencia Musical, que no se lo pueden perder. Pero bueno, mientras vámonos a un corte, ¿te parece, Rivers?
0: Me parece perfecto. Nos vamos a un corte súper rápido y regresamos con más en Ultra Seguidores.
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3: Escucha. El monitor vial Ultra. En Ultra son las
0: 4:02.
3: La temperatura es
0: 20 grados.
3: Alerta verde. Alerta verde.
0: Sin problemas de circulación vehicular en carretera Coatepec-Tepeapulco en toda su extensión y en ambos sentidos.
3: Alerta amarilla.
0: Alerta amarilla.
1: Pavimento resbaladizo en carretera Pachuca-Tulancingo, tramo El Sabino-Pachuquilla.
3: Alerta roja.
0: Alerta roja. Ya se presenta un poco de congestionamiento vehicular en Avenida 21 de Marzo entre la calle Libertad y calle Nicolás Bravo, esto en el centro de Tulancingo.
3: Recuerda que no circula.
1: El día de hoy no circulan vehículos con color de cromado rojo, terminación de placa 3 y 4. Y recuerda seguirnos en redes sociales como Ultra Radio Tulancingo y como Ultra Noticias Hidalgo.
3: Este fue el monitor vial de Ultra.
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7: Son las 4:04. La temperatura cambia, pero tú sigues en Ultra 102.9 FM, 19 grados centígrados.
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0: Continuamos con más en Ultra Seguidores y estamos platicando sobre las experiencias con los amarres también. A ver, habías comentado que tenías a lo mejor alguna experiencia por ahí.
1: Una ocasión, yo tenía una amiguita, ¿no? Ahorita ya les digo, ya no es nada amigo, pero esa persona se dedica a leer el tarot. Y según ella hace ciertas cosas de brujería. Entonces un día me contó de que... No la conociste. Creo que no te he hablado de ella, no tampoco. Bueno, también, pero no ese tipo de cosas. Es que el Rivers me está poniendo los nombres. Luego te
0: dije, vamos a empezar. Vamos a jugar adivina quién. ¿Tu personaje tiene el cabello negro?
1: No. Bueno, creo que actualmente sí.
0: Ok. Tu personaje mide uno... Ya.
1: Y entonces, un día me contó de que ella pues andaba con una persona, ¿no? O sea, ya de mucho tiempo. Y entonces, dice Rivers, escribió, te amo, Miris. Jaja, ¿y que entonces que no lo iba a leer o qué?
0: No, sí, pues la amo.
1: Ni te topa, güey.
0: Ya lo sé, pero la amaré por siempre.
1: Ay, te digo, te la presento y... No, partner.
0: Me vaya. Por no ¿cómo va a decir? A ver, ¿cómo va a decir?
1: No, partner. No, es que no puedo decirlo al aire, pero a ver, ¿qué podré decir en lugar de zorrito?
0: Eres una Foxy Palmer.
1: Ay, no inventes, no.
0: Foxy.
1: Eres una tonta, partner.
0: No, ay, bueno, continúa, por favor.
1: Eres una guau, partner. ¿Tú? Tú eres la partner.
0: Yo soy la partner, sí, es lo que va a decir.
1: Sí, yo lo comprobé, partner.
0: Ya, continúa.
1: Pero bueno, les decía de los amarres. Y entonces esta conocida que tengo, me dice un día, tenía su pareja y todo eso. Y te digo que le tarot y todo eso, ¿no? Y un día me dijo que, un día me contó, ay, es que cómo lo explico, que hay una chica aquí en Tulancingo muy conocida que es lesbiana. Uh-huh. Y que le gustaba mucho una chica. Mucho, pero así muchísimo, muy guapa. Y pues no, que la otra chica no era... Pues andaba con hombres, ¿no? Y que en una de esas le dijo, oye, tú no sabes, o sea, le preguntó a esa conocida que te digo, ¿cómo le puedo hacer? Porque neta la quiero conmigo. O sea, quiero que sea mi pareja y quiero que esté conmigo. Le dijo, sí, yo conozco una señora que según... No sé, yo creo que por acá arriba, por la Guadalupe, por allá arriba. Que la señora ya es muy grande, o sea, ya es una viejita. Y que ella pues se dedica a esas cosas y que le da un polvito. Así un polvito. Y que es poquito, que de hecho le da poquito. Y que le dijo, o sea, esa conocida le dijo a esa chica, dale algo de comer y le pones ese polvito. Y la vas a traer loca. Loca, loca. Pero ponle poquito, porque se puede volver loca, literal. O sea, obsesionada y mal por ti. O sea, la puedes volver loca real. Entonces ten cuidado. No, pues que sí. Y sí que le puso. Y que la chica, una chica muy guapa, la verdad no la conozco, a la que querían enamorar, no la ubico ni nada, pero dicen que sí se hizo su novia. Sí. Y anduvieron un buen tiempo juntos. Juntas. Se dejan. Esta chica ahorita vuelve a tener otra pareja. De hecho ya hasta se casó. Otra muchacha. E igual la muchacha ya es hasta mamá. Ya tenía, se ve que ya había tenido un matrimonio, todo. Y pues hasta yo dije, seguramente le echó el mismo polvo, porque pues la señora es, ya son señoras, bueno, o sea, ya son de 30 y tantos. Y la señora que te digo ya tiene hijos, todo. Como que yo digo, hasta le ha de haber echado el mismo polvo para que le gustara, ¿no?
0: No manches.
1: Sí, te lo juro. Y esta muchacha, que te digo, esta conocida, le echaba a sus parejas. Una persona que anda con la que andaba con él, le hacía siempre de comer y le echaba ese polvo. Y aparte de eso, a un conocido que tenemos en común, también. Yo ya en ese tiempo me separé de esas amistades, pero el conocido me decía, es que siempre me trae pasteles, cupcakes, cosas así de comer. Yo le decía, ten cuidado porque pues, yo sé esta parte y no está padre. Y que un día, unas conocidas de ese grupo van a su casa, entran a su cuarto... Y en su cuarto o en su oficina, no sé, vieron fotos de este tipo, pero en amarre, con amarre. No lo manches. Tenía con una vela negra y no sé qué otras cosas, pero estaba la foto de esa persona, o sea, de este chico. Y las chavas fueron y le dijeron al conocido. Yo le dije, ¿ves? Yo te dije, o sea, porque si hace esas cosas, dices, no inventes. Y es una persona psicóloga.
0: ¡Oh, manches!
1: Sí, te lo juro. no conocida, pero no te lo esperas, o sea, no te lo esperarías de ella. Y que dices, no manches, o sea, no sabes luego ni quién te hace algo.
0: No, pero bueno, sí está cañón. La verdad, no me esperé que lo hiciera menos una psicóloga.
1: Dice, ustedes manden los stickers. Un amarre entre ustedes, chicos, a ver si funciona. Y sí. No le den ideas al Rivers, porque así como está obsesionado conmigo, sí es capaz de hacer un amarre.
0: Por eso nunca te he invitado a la casa.
1: Ahora entiendo por qué me trajiste la otra vez el café.
0: Ay, no manches. Sí, ahora entiendo. Hijo de Dios.
1: Tómate, ¿te gustó? Pero tómatelo, porque si no se enfría. Ajá.
0: No, y no te lo tomaste.
1: Ay, no, sí me lo tomé.
0: No.
1: Sí me lo, ¿cómo no? Escupiste. Y ya, no. Oye, Dialover, ya me diste ideas. Anda bien sospechoso el Rivers. Y ahora resulta que también. Ay, ¿te llevo búlgaros?
0: Ah, sí, qué sí la.
1: Y en corazón, hoy que los abrí ya tenían gusanos.
0: Hijo, eres bien, quién sabe cómo.
1: Por acá dicen. Un saludo para mi hermanita que salió a dar una vuelta en su bici y se y dio como 4. Y fue a parar al hospital y hoy la dieron de alta. ¿Como 4? ¿Y dio como 4? No entendimos. Pero no inventes, ¿por qué paró en el hospital tu hermana? Me preocupa porque el viernes vamos a salir con el Rivers a la bici y qué tal si igual. En lugar de ruta de bici se termina en el hospital de que no aguanta.
0: No manches. Dice, se cayó. No manches.
1: Ay, no inventes. Sí, andar en la bici no es cualquier cosa.
0: Sí, no.
1: Dice yo después de escuchar Kurumi. Es que no, sí, es en serio. O sea, esa historia es real, ¿eh? Y pues yo te digo, ya no le hablo, pero no sé si siga echando cosas. Sí, da cosita. Porque digo, ¿por qué enamorar a una persona desde esa forma, ¿sabes? No está padre.
0: No. Ah, mira, la otra que te iba a contar fue de un. Es un amigo de ahí, de negocio de mi papá.
1: Hijo. Ya ventilando.
0: Bueno, pero no estoy diciendo quién es.
1: Ay.
0: Pero él. Bueno, y aparte, él es la víctima. No fue el.
1: Ah, okay.
0: No fue el creador de.
1: Okay.
0: A lo que tengo entendido es que él andaba con una persona que, pues, la gente es igual, o sea, lo trataba súper mal y todo esto. Y él decide, como que, pues, ya parar las cosas ahí e irse. Uh-huh. Eso fue antes de que lo conociéramos nosotros. Uh-huh. Cuando nosotros lo conocimos. Sí, era buena onda, pero hubo un rato donde hasta me caía mal.
1: Uh-huh.
0: O sea, tenía una actitud media fea. Y una vez lo platicamos, ya tiempo después dejó de ir un buen ratísimo. Lo platicamos con él y le dije, la neta te voy a decir algo. A mí si me caías bien de la patada. O sea, sí, la neta. Me dijo, no, sí, les pido una disculpa. Porque hace cuenta que, o sea, llegaba y pues era pues estar tomando. Y era como de, había un buen de gente, yo estoy rápido limpiando. Y, pero límpiale bien. ¿Qué no sabes hacer tu trabajo? Y era como de, amigo, tú ni estás trabajando aquí. O sea, tú estás. Es más, ni estás consumiendo, nomás estás tomando.
1: Uh-huh.
0: ¿No? Pero bueno, como era amigo y así, pues ya. ¿Qué le podías decir, no?
1: Uh-huh.
0: Y varios comentarios así medio picacostillas.
1: Uh-huh.
0: Dejó de ir un buen ratísimo, como un mes, 2 meses, y ya regresó, pero mira, súper relajado, más tranquilo. Yo hasta estaba como que de esas veces que te predispones para algo, porque era como de que tantito iba llegando y era como de, ay, güey. Uh-huh. Ah, ¿qué onda? ¿Cómo estás? Y al inicio yo sí empezaba a ser así con él, hasta que un día estábamos tomando entre todos y dijo, no, yo sí les quiero pedir una disculpa por mi actitud antes, que no sé qué. Y yo le dije, yo sí te voy a decir algo, yo antes sí me caí bien de la patada, o sea, sí eras nefasto, esto, lo otro. Y me contó, bueno, y ahí en la plática nos contó mi papá que traía un llavero, pero que siempre traía ese llavero. Y eso era como que lo que hacía que se alterara, porque empezaba a hacer un buen comentario. Luego nos daba un buen de pena porque ya estaba borracho y la gente todavía comiendo, ¿no? Familias grandes y diciendo que vayamos por cariñosas, esto, lo

0: otro, más botellas, súper libidinoso y así, ¿no? Entonces, que un día estaban en el terreno, mi papá estaba haciendo la barbacoa ahí, porque ya ves que la barbacoa se pide horno. Uh-huh. Y tenía el horno prendido. Uh-huh. Saca el llavero esta persona y dice, no, ¿qué crees? Es que esta persona me lo... Este llavero me lo dio, vamos a ponerle Petra. Uh-huh. No, me lo dio Petra. Ah, ¿te lo dio Petra? Entonces, que mi papá le quitó el llavero, que lo aventó al horno, y el llavero... Y fue como de, ¿qué onda? Y desde ahí dejó de ser así.
1: No manches.
0: Y que sí le preguntó por el llavero. Le dijo, oye, ¿tu llavero? ¿Ya no lo tienes? No, lo perdí. Ok, está bien.
1: ¿Y le volvió a regalar otro?
0: No. Que sepamos, rompió el contacto. Y te lo juro, jamás ha vuelto a ser así. Jamás. Lo hemos visto igual bien borrachísimo y todo. Jamás volvió a tener esa actitud súper nefasta y eso. Nada, nada, nada. Pero sí dice que fue chistoso como lo avientan y...
1: Es que es increíble que a lo mejor hasta esas cosas sí funcionen. De hecho, les quiero compartir unos datos curiosos. Se dice que vienen desde la antigüedad esos famosos amarres, no son algo nuevo. Se dice que en culturas como egipcias, griegas, romanas, ya existen rituales hasta para traer amor o deseo. También les quiero decir algo, también está la otra parte, que es como que, ejemplo, me dices eso y digo, ay, ¿será cierto? Porque funcionan más por sugestión que hasta por magia. Muchas veces cuando alguien cree en un amarre, cambia la actitud, se vuelve más seguro o insistente, y eso puede también influir en la otra persona. O sea, el efecto puede ser como psicológico más que mágico.
0: Ok. Yo siempre he dicho eso igual. O sea, como que entre más creas en todo eso, más cosas te van a pasar o...
1: Sí.
0: O así, ¿no? Pero bueno. Oigan, tenemos más datos curiosos, también mándenos sus anécdotas. ¿Han tenido experiencia, la experiencia del amigo, de un primo, del hermano, del cuñado de Tangamandapio? Por favor, mándenlo todo a través de nuestro WhatsApp. Mientras tanto, nos vamos de rapidísimo a un corte comercial y regresamos con más en Ultra Seguidores.
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1: 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Herencia de Grandes, que por cierto, hoy tenemos boletos para ustedes. 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Sí, señor. 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
1: Son las 4:25. La temperatura cambia, pero tú sigues en Ultra 102.9 FM, 19 grados centígrados.
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0: Ya a las 4:34, vamos a seguir leyendo algunos mensajes a través de nuestro WhatsApp. Dice Terminación 39, qué feo todo eso. Sí, como dices, ¿no? O sea, si vamos a enamorar a alguien, pues hay que hacerlo, o tratar de hacerlo de la manera tradicional. Mínimo unas cartitas, unos chocolatitos, unas fresas con crema, unas plantas, un poema, algo, ¿no? Dice Terminación 67, nos manda un sticker de un play, ese me gusta, me lo voy a reenviar. A ver, también por acá tenemos otro mensajito. Dice Kurumi, brutal lo que acabamos de contar. Richard, Héctor y Anita aquí, seguimos hasta las 6 de la tarde. Muchas gracias, Richard, te mandamos un fuerte abrazo. Por acá Terminación 16 nos mandó un caso, bueno, nos compartió un caso que no inventes, sí estaba un poquito... Pues yo sí considero fuerte, no sé tú. Dice, hace años estaba en una relación y descubrí que el poco tiempo que duró me fue infiel y pues sufrí. Mis amistades me convencieron de hacerle algo para poder desquitarme de lo que me hizo. Así que pues yo les hice caso. Y fui con alguien que hace ese tipo de cosas y pues hice algo para que nunca le funcionara aquellito y que no tuviera hijos. La verdad no sé si funcionó, pero por lo que yo sé, él se casó por todas las de la ley y hasta la fecha no puede tener familia. No sé si tenga que ver algo con lo que hice.
1: No inventes. O sea, de estar feo, ¿no? Que, pues imagínate, o sea, pudiera ser que a lo mejor no tenga hijos por eso.
0: A lo mejor sí funcionó, ¿no?
1: Puede ser.
0: No lo sé. Dice por acá, Huicho. Ah, nos manda más stickers de este... de Loki, por cierto.
1: Así es. Oye, yo les tengo unos datos curiosos sobre este tema que estamos hablando, en el que les quiero platicar. Ejemplo, pues estamos hablando de los famosos que si amarres, que si no sé qué. Y también tenemos por acá otro dato. ¿Sabías que es de los negocios más grandes que existen en el mundo? Hay personas que llegan a cobrar desde cientos hasta miles de pesos, de verdad, por hacer, ejemplo, este tipo de trabajos. Muchas veces se aprovechan de personas, pues, vulnerables o cosas así. Y cuando alguien está dolido, desesperado, como tú dices, o sea, que quiere a fuerza algo, pues dicen que lo han llegado, pues en este caso, hasta hacer. También otro dato es que los rituales suelen repetir símbolos. Muchos amarres, ejemplo, usan cosas similares como velas rojas, rosas, fotos, nombres escritos, hierbas o miel, porque representan el amor, la dulzura, la unión o más que tener un poder real comprobado. Y último dato que quiero platicarles de este bloque es que también pueden generar dependencia emocional. Creer en amarres puede hacer que alguien, ejemplo, espere cambios que no llegan, se aferre a una persona, evite cerrar ciclos. Y pues sí, obviamente eso puede afectar mucho emocionalmente más que ayudar.
0: No, y aparte también se dice que hay un efecto rebote cuando se llegan a hacer este tipo de trabajos. Sí. Eso, bueno, en casi todas las tradiciones místicas, como por ejemplo la Wicca o las personas que trabajan con la santería, todo eso, sí se les advierte a quienes van a pedir el trabajo que el manipular el libre albedrío de alguien puede generar un retorno negativo, trayéndose los enfermizos, obsesión o incluso mala suerte para quien realiza el ritual. Por eso en algunas, o sea, igual pudo haber sido lo que pasó con mi amiga, la de la universidad. Que pues nunca tuvo la suerte a lo mejor de estar con él, a lo mejor él pudo haber caído en ese amarre y estar loco por ella, pero por una u otra razón ya no se pudo armar nada, no lo sabemos.
1: No inventes, esto tan chido, pero bueno, pues ahí ustedes compártanos también sus experiencias, lo que nos quieran compartir por acá a través de WhatsApp. Oye, ¿qué te parece, River, si ahora nos ponemos las pilas? Porque antes de irnos al corte, vamos a dar un boleto pase doble para lo que es el palenque de la Expoferia Tulancingo 2026, y es para...
0: Herencia de Grandes, señoras y señores. Herencia de Grandes, el pase doble para el boleto del palenque que va a ser ya este viernes, oye.
1: Ya, de hecho, ya son este los viernes que abren la feria, los que van a iniciar con este palenque. Y quiero platicarles algo, o sea, hay canciones que ahorita, ejemplo, de lo que es Herencia de Grandes, están muy en tendencia, están muy de moda. Ejemplo, les voy a poner un pedacito para que ustedes puedan darse una idea más o menos de las canciones que tienen ellos.
0: Ay, no, esa no es.
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1: Esa es una de las más famosas que tienen, por cierto. Así que la dinámica es vamos a poner como tres fases.
0: Va.
1: Tenemos llamada.
0: Hola, ¿qué tal? Buenas tardes. Ya no contestaron.
1: A ver, la otra llamada.
0: Hola, ¿qué tal? Buenas tardes.
1: Uy. Colgaron nos las tardamos. Dos llamadas que en este momento nos entró.
0: A ver, ¿está entrando otra?
1: A ver.
0: Hola, ¿qué tal? Buenas tardes.
3: Hola, buenas tardes.
0: Hola, ¿con quién tenemos el gusto?
3: Luis Alberto.
0: Ajá, Luis Alberto, ¿cómo estás?
3: Bien, bien.
1: Perfecto. Bien, Luis Alberto. Oye, ya a punto de llevarte tu boleto, ¿verdad?
3: Así es.
1: Ok, a ver, dinos el día de hoy, ¿qué atracciones va a haber en lo que es la expoferia?
3: El día de hoy.
0: Bueno, no, o sea, no el día de hoy, no, hoy, porque ajá, todavía no se inaugura, pero ¿qué vas a poder encontrar en la expoferia?
1: Exacto.
3: Ah, la expo ganadera, palenque, va a haber antojitos.
0: Ay, qué rico.
3: ¿Qué más? Juegos.
1: Ok. Oye, a ver, ahora, la siguiente dinámica es que cantes un pedacito, no tan chiquito, pero sí un pedazo de la canción que tú quieras de herencia de grandes.
3: Tengo la voz bien fea, pero...
1: No pasa nada, el chiste es que tú te ganes tu boleto, porque ese día la vas a andar cantando aún así.
3: Claro, y ya borracho me quedé, ahí cómo va.
0: A ver, espera, déjame.
3: Ella

0: Tienes
1: Dale
0: razón.
1: la voz.
0: Pues bueno, a ver.
2: Tenemos otra llamada.
0: ¿Tenemos
2: de hecho?
0: Otra llamada?
2: Sí, muchas gracias.
1: Ay, ¿en serio?
2: No, pues es que no la cantaste. Nos piden que sí canten un pedazo de la canción del grupo.
1: ¿Lo puedo intentar de nuevo?
0: A ver, échale, pero te tiene que salir
2: ahora
0: en
2: bien.
0: Este momento, ¿eh? Porque ya tenemos más llamadas.
1: Okay.
0: A ver, échale, gallo.
1: Me enamoré y creo que me fui de paso. Hoy me declaro un loco de obsesionado. 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Ya, Omar.
0: A ver, ¿te sabes otra?
1: ¿Cómo cuál?
0: No, otra canción de las que tú quieres ir a escuchar.
1: ¿Cuál será? ¿Será la de...?
0: ¿No? Ahí ya no te estamos escuchando, de hecho.
1: Bueno.
0: A ver, ahí ya mejor.
1: Esperando. Estoy en un lugar donde no hay mucha...
2: Bueno, ¿no te sabes otra en este momento? 5, 4.
1: Me duele recorrer nuestra historia. 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Es que no me la sé.
0: No, es que nos piden que tienen que cantar, amigo.
1: Ok. Yeah.
2: Gracias.
0: Muchas gracias.
1: Gracias a ustedes.
0: Bye. A ver, tenemos ya por acá otra llamada. Hola, ¿qué tal? Buenas tardes.
3: Hola, buenas tardes.
0: Hola, ¿con quién tenemos el gusto?
3: Con Margarita López.
0: A ver.
2: Gracias, Margarita. A ver, Rivers.
0: La primera pregunta.
3: Sí.
0: ¿Cuándo va a iniciar la feria?
3: El 31 de agosto, el viernes.
0: ¿El 31 de agosto? Dije, no manches, la primera pregunta. Ok, el 31 de agosto. ¿Y va a terminar el...?
3: El
0: 17,
3: 16.
0: A ver, 16 o 17.
3: El 17. Ay, no me acuerdo.
0: Sí.
2: ¿Mandé?
3: El 16, perdón.
0: ¿Es tu última respuesta, el 16?
3: Sí.
2: Ok.
0: Va.
2: Ahora, ¿algún nombre de un integrante de Herencia de Grandes?
3: Nombre de algún integrante de Herencia de Grandes.
2: Ajá. Y si quieres, en lo que también checas esa pregunta, también un pedacito de alguna canción de Herencia de Grandes.
3: Ok. Bueno, pues de las más famosas, la de Ya Borracho.
0: A ver, cántale, pues.
3: Ok. 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
2: Ay, muy bien. Oye, ¿a quién le dedicarías esa canción?
3: No, pues ahorita a nadie.
2: ¿Te gustaría que te la dedicaran?
3: Ah, sí, obvio.
2: Está muy bonita. Oye, entonces, a ver, ¿el nombre de un integrante de Herencia de Grandes?
3: Creo que es el principal.
2: Ajá.
3: Se llama Iván.
2: Ok, sí, es primera voz. Muy bien, pues muchas felicidades. ¿Cómo nos dijiste que te llamas?
3: Margarita López.
2: Margarita, oye, Margarita, ya te llevaste un pase doble para pues el palenque de Expoferia Tulancingo 2026 para Herencia de Grandes. Muchas felicidades.
3: Muchas gracias.
2: Gracias, pues nada más solicitamos tu INE, ¿verdad, Rivers?
0: Exactamente, por favor, ¿tienes el número de WhatsApp?
3: Sí.
0: Ok, mándanos por favor al teléfono de WhatsApp tu identificación oficial y tienes hasta máximo el día de mañana para poder venir por tu pase doble para Herencia de Grandes.
3: Ok, vale, muchas gracias.
0: Gracias a ti.
2: Gracias, bye,
3: saludos.
0: Gracias, igual, bye.
2: Bueno, pues ya se fue el primer boleto, ahorita en el siguiente bloque se va el otro y pues nos vamos a ir mientras un corte comercial, regresamos.
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0: Pero

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7: Son las 4:48. La temperatura cambia, pero tú sigues en Ultra 102.9 FM, 19 grados centígrados.
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0: Vámonos con algo de Caloncho. Esto lleva por título Dime Pa' Saber, ya las 4:50.

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4: Buenas tardes, les saluda Isa Hernández y esta es información al momento. La Fiscalía de Bolivia ordenó este miércoles la captura del expresidente Evo Morales, acusado de terrorismo, alzamiento armado contra la seguridad y soberanía del Estado y otros delitos por su presunta implicación en protestas y también bloqueos. En temas estatales, los 6 elevadores del Tusobús van a ser rehabilitados como parte de la renovación de las estaciones y estarían contando también con paredes de cristal, botón de pánico y cámaras de videovigilancia para seguridad de las personas usuarias. En información regional, con una inversión menor a los 3 millones de pesos, fue rehabilitado el pozo San Antonio Farías, aquí en Tulancingo, con lo que se podrá dar un surtido de agua potable aproximadamente a 20.000 habitantes de la zona oriente del municipio.
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4: Vecinos de la colonia Rojo Gómez, segunda sección en Tulancingo, exigen retiro de vehículos de carga que se colocan en plena vía pública, la cual es usada como estacionamiento y así como para arreglar también las unidades de carga pesada, lo que pone en riesgo a personas que circulan por la zona diariamente. Con esta actualización de información, los invitamos a que sigan al pendiente de nuestras cápsulas informativas. Buena tarde.
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1: Son las 5 con un minuto. La temperatura cambia, pero tú sigues en Ultra 102.9.

0: 102.9 FM, 19 grados centígrados.
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0: Ya a las 5:09, vamos a ver, tenemos algunos mensajes por acá a través de nuestro WhatsApp. Dice, terminación 27, yo quiero el boleto, jaja. Oye, ahorita todavía nos falta un boleto más para el Palenque. Vamos a estar diciendo ahorita la dinámica, cómo va a estar haciendo, y va a ser a través de una llamada, ¿no? Terminación 18, hola, buena tarde, quiero mandar un saludo a mi querido amigo Martín, que hoy es su cumpleaños. Oigan, muchas felicidades para nuestro buen amigo Martín, y se le pueden poner las mañanitas de parte de una amiga. Ahorita anda trabajando en el taxi, saludos muchachos, me encanta su vibra, muchas gracias. Terminación 18, y claro que sí, pues le mandamos una felicitación súper especial a nuestro buen amigo Martín, que el día de hoy está cumpliendo años, que de hecho, quiero pensar que es nuestro amigo Martín Duarte, justamente, que lo felicitamos hace ratito, así que espero que haya escuchado la felicitación doble de este día y que la esté pasando increíblemente bien.
1: Sí, muchas felicidades.
0: Y también gracias por habernos escrito. Espero que si pudiera ir nuestro amigo Martín decir sí, escuché las felicitaciones, estaría perfectísimo. Pero bueno, por acá tenemos más mensajes.
1: Dicen, hola, buenas tardes, quiero mandar un saludo. Ah, el de Martín, efectivamente, uh-huh. Muchas felicidades. Terminación 57, dice, hola, soy Margarita López Romo, les envío la INE de mi mamá y mañana voy. Quiero pensar que se ganó su boleto, ¿sí? De Vivi, ¿verdad?
0: Sí, sí. También por acá, terminación 37, dice, yo también quiero participar para un boleto, pero también me llamo Margarita López. ¿Y qué crees? ¿Qué crees? Hecho, nos había enviado su INE anterior y no es la misma persona.
1: Ok, de hecho, ahorita antes del corte, prácticamente la siguiente canción entramos porque nos vamos a ir para la dinámica de otro boleto para pase doble de la Expo Feria en el Palenque. Así que bueno, pues ya saben, mientras no se despeguen.
0: Exactamente, manténganse pendientes de esta programación. Dice Kurumi, que invite. Ok, no. Dice, a ver, vi que alguien más. Ah, no mandaron más mensaje. Ahorita nos vamos a ir con una canción y a un corte comercial, pero vamos a regresar, como dice Dianita, con la dinámica para que se lleven el boleto de Herencia de Grandes en el Palenque. Recuerden, es para este próximo viernes 31, que pues es la inauguración de la feria. Mientras tanto, vámonos con algo de Taylor Swift. Esto lleva por título The Fate of Ophelia. Ya son las 5:12, nos vamos a un corte, regresamos.

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1: Son las 5 con 18 minutos. La temperatura cambia, pero tú sigues en Ultra 102.9 FM, 18 grados centígrados.
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0: Ya a las 5:27, continuamos con la dinámica, ahora sí, para ganar el último boleto de este día para el Palenque con nuestros amigos de Herencia de Grandes.
1: Así es, así que, bueno, pues, en este momento, la primera persona que nos marque, nos dicen que de repente deberíamos hacer dinámicas en WhatsApp por la gente que trabaja y así, pero bueno, mañana estaremos haciendo dinámica, a lo mejor alguna de WhatsApp, llamada, pero hoy se van nuestros boletos en llamada en cabina, así que al 75-311-10 o 75-5-1029, las primeras personas que nos marquen, bueno, pues se va a llevar el otro boleto doble reverse.
0: Exactamente, solamente les vamos a hacer tres sencillas preguntas, solo son tres sencillas preguntitas y así de sencillo se van a llevar un pase doble para Herencia de Grandes. Recuerda el teléfono 75-311-10 y 75-5-1029. Oye, pero aparte también tenemos mensajes por acá.
1: De hecho, nos están marcando por WhatsApp, pero no, la llamada es al 75-311-10 o 75-5-1029. Recuerden, para que de esa forma se puedan llevar su boleto. Tienen que marcar a cabina, así que, pues, bueno, ya por acá les estamos dando ese tiempo para que nos marquen aquí a cabina y se vayan nuestros boletos dobles, pase doble.
0: Exacto, por acá dice terminación 84... Ah, a ver, deme un segundo, también por acá, terminación 41. Dianita, Héctor, muchachos, buenas tardes. Como no me voy a ganar un boleto en las dinámicas, por lo menos complázcame con una canción. Con una canción en la mañana escuché que pusieron la de Robinson. Si la tienen, por favor. Perdón, es Moving Song. Moving Son. Déjame ver si la tenemos. Con mucho gusto te la vamos a poner, terminación 41. Pero ¿por qué no te vas a ganar el boleto? A ver, participa.
1: Así es, y de hecho por acá nos dice Kurumi, ¿qué artista? El día de hoy se está yendo el boleto, el pase doble por el artista Herencia de Grandes. Que bueno, sabemos que viene lo que es al Palenque. También en el Palenque van a estar Gloria Trevi, Pancho Barraza, El Mimoso y el Jackie, Gerardo Ortiz y Grupo Firme. Pero bueno, en este caso se está yendo el pase doble para Herencia de Grandes. A ver, nos están marcando por acá mucho en WhatsApp. Vamos pues a ver si se puede hacer la llamada. Vamos a ver. ¿Quién habla? Hola, hola.
2: Hola, buenas tardes.
1: Buenas tardes. ¿Con quién tenemos el gusto?
2: Con Soraima.
1: Soraima, muy bien. Vamos a ver si te llevas este pase doble, ¿vale? Muchas gracias por participar. Y bueno, la primera dinámica es que cantes un pedacito de una canción de Herencia de Grandes.
2: ¿La de Ya Borracho?
1: Uh-huh, la que tú quieras.
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1: Oye, muy bien, sí, justamente cantaste de ese buen pedazo de esa canción súper exitosa. Oye, y a ver, Héctor nos dice que en qué fecha estará lo que es Herencia de Grandes.
2: El 31 de julio.
1: Ah, muy bien. Y a ver, también dinos, ¿qué es lo que quieres visitar aparte del Palenque y todo eso? Y bueno, ¿y las fechas de la feria te las sabes?
2: ¿Cómo, perdón?
1: ¿La fecha de la feria, cuándo inicia, cuándo acaba?
2: El 31 de julio y el 16 de agosto.
1: Oye, muy bien, muy bien. ¿Qué vas a visitar en la feria aparte del Palenque?
2: Los juegos.
1: Ah, súper bien. Bueno, pues muchísimas felicidades. Ya te ganaste tu pase doble para Herencia de Grandes. De verdad, muchas felicidades por participar. Y bueno, solamente esperamos tu identificación oficial, ¿vale?
2: Sí, muy bien.
1: Cuídate mucho.
2: ¿A su WhatsApp?
1: Ajá, a WhatsApp de Ultra, tu identificación oficial, ¿vale?
2: Sí, muchas gracias.
1: Gracias, bye.
2: Bye.
1: Muy bien, de hecho el número era de Ciudad de México, no sé si nos estén escuchando por allá o el número sea de México, pero bueno, muchas felicidades, así que esperamos de nuestra ganadora su identificación y nos dice, buenas tardes, disculpa, ¿cuándo es la inauguración de la feria? Este es el día sábado, inicia el 31 de julio la feria, o sea el viernes, de hecho viene la adictiva al teatro y al Palenque Herencia de Grandes, pero la inauguración, que por ahí vamos a andar igual, ¿verdad, Rivers? es el día sábado a las 3 de la tarde.
0: Exactamente. La feria, como bien lo comentaste, inicia el 31, pero la inauguración, y también vamos a estar ahí con ustedes para que también nos tomemos, pues ahora sí que, ay, imagínate echarnos unos esquites.
1: Sí, vamos gorditas, a ir a comer unos taquitos.
0: No.
1: Cada año es irnos a comer a los tacos, subirnos a los juegos, y aparte vamos a estar en la inauguración, así que ahí nos vemos.
0: Ay, va a estar bien pesada la chamba.
1: Sí, no.
0: Pero bueno, nos vamos a ver en la inauguración el sábado 1 de agosto, ¿vale?
1: Así es. Dicen, yo marqué el número de teléfono y no me contestaron. Ahorita vamos a checar nuestras líneas telefónicas.
0: Pero no sonó ni uno.
1: No escuchamos ninguna llamada, pero bueno, la vamos a checar la línea telefónica. Muchísimas gracias. Y bueno, mientras nos vamos a ir con una canción, ¿te parece, Rivers?
0: Me parece perfecto. En lo que busco la canción que por acá quiere Don Gatito, vámonos con algo de las Flans. Esto lleva por título Bye Bye Bailando. Ya a las 5:33, una temperatura de 19 grados centígrados en el Valle de Tulancingo.

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1: 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Vámonos al corte comercial de la mano de Huel y Ultra Nate. Estoy a partir de Moving to the Sun para nuestro buen amigo Don Gatito, que nos anda sintonizando ya a las 5:36.

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6: Son las 5:41. La temperatura cambia, pero tú sigues en Ultra 102.9 FM, 18 grados centígrados.
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0: No Time to Die de Billie Eilish, lo escuchaste en Ultra 102.9. ¿Y qué creen? Ha llegado el momento de despedirnos. Muchísimas gracias por haber estado con nosotros hasta las 6 de la tarde. Obviamente no te vamos a dejar solo ni sola. Te vamos a dejar con el buen Rubén Darío. Va a estar haciendo compañía de 6 a 9 de la noche con datos musicales, algo de brujería. También datos curiosos sobre el mundo que te rodea, así que no te despegues ni un segundo de esta programación. Y por cierto, después de Rubén, yo de nuevo te voy a hacer compañía de 9 a 12 de tu noche.
1: Así es, por acá Terminación 29 dice: la mejor estación, desde chiquita los escucho. Oye, muchas gracias por siempre sintonizarnos. También por acá nos dicen: bendiciones para ustedes, arman muy buen ambiente de locución. Oye, muchas gracias, que disfrutan de nuestra programación y que bueno, lo hacemos con mucho amor y hasta natural, ¿verdad, Rivers?
0: Exactamente, todo es al natural, en vivo y en directo. Oye, y hablando de en vivos y en directo,
1: El viernes. No se lo pueden perder porque vamos a tener streaming el día viernes. A las 4 aproximadamente de la tarde vamos a tener streaming a través de nuestras redes sociales en vivo y en directo, como dices. Pero bueno, yo también me despido. Les deseo una excelente tarde ya de miércoles, último miércoles del mes, por cierto. Ya se acaba julio, ya estamos prácticamente a nada de despedirlo, dos días más y comienza agosto. Pues pásenla muy bonito, disfruten muchísimo de esta tarde. Los veo mañana de 6 a 8 en el Madruguete, que por cierto también tendremos boletos para el Palenque, tendremos nuestras dinámicas y también los veo posterior de 2 a 6 en Ultra Seguidores. Chau, chau.
0: Así es, cuídense mucho, te dejamos con algo de Ruby Tate, estoy aburrido, los sombras. Ya son las 5:54. Chau, chau.

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0: Escucha el monitor vial Ultra. En Ultra son las
3: 5:59.
0: La temperatura es
3: 18 grados.
0: Alerta verde. Alerta verde.
3: Buena circulación vehicular sobre Avenida Riva Palacio, Colonia La Escondida en Tulancingo.
0: Alerta amarilla.
1: Alerta amarilla.
4: Hay cortes a la circulación vehicular en el Boulevard Quetzalcóatl, esto por las labores de bacheo.
0: Alerta roja.
1: Alerta roja.
3: Sin reporte de accidentes o incidentes viales de importancia en este momento.
0: Recuerda que no circula.
4: Recuerda que hoy no circulan vehículos con color de engomado rojo, terminación de placa 3 y 4. 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
0: Este fue el monitor vial de Ultra.
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2: Son las 6:01. La temperatura cambia, pero tú sigues en Ultra 102.9 FM, 18 grados centígrados.
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